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1: A este espacio de noticias. Excelente tarde para todos ustedes. Mi nombre es Alma Raquel Linares y estaré con ustedes para mantenernos informados de la mano. En esta tarde de martes 4 de agosto de 2026 me acompaña Napoleón Santos en cabina de controles. Hay mucho para compartirle en esta tarde y es que continúan los operativos de las fuerzas federales y estatales en Hidalgo. Cateos y aseguramientos se han registrado en Tula de Allende y también en el municipio de Tizayuca. Además, se informó que fue recuperado un tractocamión con dos cajas secas con mercancía robada sobre la autopista Arco Norte. Más adelante le daré los detalles sobre estas noticias. También representantes de Conagua se reunieron con integrantes del movimiento en la defensa de las aguas negras, como cada semana, para dar cuenta sobre la actual situación en los canales de riego tras las obras de revestimiento en el Valle del Mezquital. ¿Qué le parece si vamos comenzando con la información para tener más detalles sobre estas y más noticias? Arrancamos.
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1: ¿Cómo va el registro para la credencial del Servicio Universal de Salud en Hidalgo? ¿Ya sacó usted su credencial? Este proceso continúa avanzando y ya alcanzó cerca del 30% de la meta establecida en la entidad. De acuerdo con Abraham Mendoza Centeno, delegado de Programas para el Bienestar, hasta el momento más de 118 mil personas se han inscrito de un total de 384 mil registros que se proyectan.
2: Nuestra meta estatal en este momento de este sector vulnerable, dijéramos, de la población, que son adultos mayores de 65 y personas con discapacidad, es de aproximadamente 384 mil. Llevamos más de 118 mil. Nuestro avance es superior al 30%. Sí, 30.28. Más de 118 mil. Ahí vamos, sí, ahí va bien el dato. Bueno, 118.395 es el dato más actualizado.
1: Recordemos que esta credencial busca facilitar el acceso a los servicios de salud para la población, por lo que las autoridades invitan a aquellas personas adultas mayores y personas con discapacidad que aún no han realizado este trámite para que aprovechen el periodo de registro y no dejen pasar esta oportunidad. Por otro lado, continúan los círculos de diálogo con el gobernador de Hidalgo, Julio Menchaca Salazar, y en esta ocasión el mandatario estatal se reunió con personalidades del sector empresarial que han invertido de manera significativa en el estado. Escuchemos.
3: Círculos de diálogo, un ejercicio con líderes empresariales para describir la actividad económica hoy día en Hidalgo.
4: Hidalgo hoy es uno de los estados más seguros para invertir y en Coparmex justo lo que buscamos es ofrecer herramientas a las empresas para que se puedan consolidar, para que podamos ser competitivos. ¿Y esto qué quiere decir? Que no todo es responsabilidad del gobierno, creo que todos podemos coparticipar.
5: Es un momento donde los polos de desarrollo ya no es un proyecto.

0: una realidad, está empezando a dar resultados y a beneficiar toda la economía y todo el impulso económico que se está trayendo al Estado.
1: Gracias al esfuerzo de ustedes, en 4 años se han superado las 4 administraciones anteriores en inversiones. No es resultado de una persona, es de todos los factores que inciden en la actividad económica.
2: Mercado Libre cree en México y no es la excepción en Hidalgo, porque no solamente se trata de atraer, sino de mantener la inversión y hacer que la inversión que ya está aquí, cómo hacerla crecer. Al día de hoy, más de 414 mil familias ven en Mercado Libre como su principal fuente de ingresos. Creo que se debe a 3 grandes factores. Número 1, a un acompañamiento y una coordinación del gobierno. Creo que eso es clave. Número 2, a las bondades estratégicas que tiene el Estado. Y número 3, y no menos importante, con su gente. El Estado de Hidalgo se va a convertir en un hub logístico muy importante para nosotros.
1: Desde su liderazgo nos van a ayudar mucho a modificar el esquema. Se rompe un círculo de que no hay empresas para que puedan crecer también nuestras instituciones, y la vinculación entre el sector productivo y el sector académico se va cerrando y se va haciendo más efectivo. Hidalgo es potencia en marcha.
3: De la tarde con 10 minutos. Durante las rutas de la transformación para la reconstrucción, el gobernador Julio Menchaca Salazar informó que en el municipio de Huehuetla se ejecutan obras y acciones de infraestructura por más de 169 millones de pesos, enfocadas en mejorar la conectividad, el acceso de agua potable, la vivienda y el desarrollo de la región Otomí-Tepegua.
1: Cuando un fenómeno natural llega, irrumpe, pues modifica muchísimas cosas, como fue la vaguada monzónica, porque no solamente afectó prioritariamente a 28 municipios en Hidalgo, sino fue tan fuerte, no hay un registro de lo que haya un antecedente de tal magnitud que afectó 4 entidades más, afectando a municipios, comunidades, destruyendo caminos, puentes, hospitales, clínicas, escuelas, pero lo más lamentable, que también desafortunadamente lo único que no se puede recuperar es la vida, afectando la integridad de personas. Agradecemos de verdad la paciencia, hemos hecho compromisos públicos, están los recursos necesarios, esperemos que se den todas las condiciones porque hay plazo, y tendremos muy pronto, les quiero anunciar, la visita de la Presidenta de la República, porque va a hacer anuncios todavía más importantes.
3: Asimismo, el mandatario estatal informó que el gobierno de México impulsa acciones complementarias en Huehuetla por más de 452 millones de pesos para la reconstrucción de caminos, puentes y obras de protección contra inundaciones. Mientras que en el sector educativo se destinan más de 52 millones de pesos para rehabilitar escuelas y fortalecer el equipamiento de los planteles. Durante julio, las autoridades de Hidalgo recuperaron 133 vehículos con reporte de robo y aseguraron 32 armas de fuego como resultado de la coordinación entre corporaciones de seguridad. Durante la reunión semanal del Gabinete de Seguridad, el gobernador Julio Menchaca Salazar destacó el aseguramiento de aproximadamente 80 mil litros de hidrocarburo de procedencia ilegal en Atotonilco de Tula. Además, en operativos realizados en Singilucan y Zempoala, se recuperaron más de 600 litros de huachicol, con el saldo de una persona detenida. Asimismo, la Policía Cibernética evitó una extorsión por secuestro virtual. Rescató a 3 personas, localizó a un menor de edad y apoyó en la localización de 10 personas que contaban con ficha de búsqueda. Finalmente, acciones contra el narcomenudeo, se aseguraron más de 3.200 dosis de distintas drogas y fueron detenidas 14 personas. En materia de protección civil, se atendieron afectaciones por lluvias en 13 municipios del estado.
4: 6:13 p.m. El Instituto Hidalguense de Educación participó en la reunión nacional de seguimiento de la estrategia El ABC de las Emociones, convocada por el Gobierno de México con el objetivo de coordinar las acciones que se implementarán durante el ciclo escolar 2026-2027. En representación del secretario de

0: Educación Pública de Hidalgo, Natividad Castrejón Valdés, asistió la subsecretaria y coordinadora general de Educación Básica, Nancy Adriana León Vite, junto con autoridades educativas de todo el país. Durante el encuentro se dieron a conocer las acciones de la primera etapa de esta estrategia, que estará dirigida a estudiantes de tercer grado de secundaria y de educación media superior para fortalecer sus habilidades socioemocionales, promover la sana convivencia y contribuir a la creación de entornos escolares seguros e inclusivos. La Secretaría de Educación Pública de Hidalgo reiteró su compromiso de trabajar de manera coordinada con el Gobierno de México para impulsar acciones enfocadas en el bienestar integral de las y los estudiantes. El estudiante Manuel Asdrúbal de San Juan Alonso, del plantel Tulancingo del CONALEP Hidalgo, representará al estado en la Olimpiada Mexicana de Informática 2026, tras obtener la medalla de oro en la etapa estatal de la competencia. Para alcanzar este resultado, el alumno participó durante 5 meses en un proceso de capacitación especializado en programación competitiva, algoritmos, estructuras de datos y resolución de problemas mediante lógica matemática con el acompañamiento de su asesor, Mario Ulises Peña Flores. La Olimpiada Mexicana de Informática 2026 se realizará en octubre en la Universidad Politécnica Metropolitana del Estado de Hidalgo, donde Manuel competirá junto con estudiantes de todo el país. Autoridades del CONALEP Hidalgo reconocieron el esfuerzo y dedicación del estudiante, así como el respaldo de sus docentes y familiares. Este logro refleja el impulso que el gobernador Julio Menchaca Salazar y el secretario de Educación Pública de Hidalgo, Natividad Castrejón Valdés, brindan al fortalecimiento de la educación científica. Vamos a otros temas. El Congreso de Hidalgo cuenta con facultades para designar al Contralor Interno del Tribunal Electoral del Estado. Así lo aseguró el diputado Jorge Argüelles Salazar, luego del juicio electoral promovido por el magistrado presidente de este Tribunal de Hidalgo, Leodegario Hernández Cortés, ante la designación de Jonathan Pérez Ledesma como titular del órgano interno de control del Tribunal Electoral del Estado de Hidalgo, señalando que se vulnera la autonomía del órgano jurisdiccional. El legislador señaló que el recurso promovido será analizado por las autoridades electorales correspondientes, quienes deberán determinar si la designación se apega al marco legal vigente.
1: El argumento del Congreso radica que en la Constitución faculta al Congreso precisamente para generar condiciones y poder nombrar a los titulares de los órganos internos de control del Tribunal y del Instituto Electoral. Entonces, entiendo que es una controversia constitucional en torno a lo que nos menciona el magistrado del Tribunal, porque él dice que hay... estamos violentando principios de la independencia y de la autonomía de la institución. Entonces se va a dirimir el fallo mediante la Suprema Corte de Justicia de la Nación.
0: Además, el diputado Jorge Argüelles Salazar añadió que ninguno de los aspirantes contó con antecedentes irregulares, luego de que se señalara una presunta relación entre Jonathan Pérez Ledesma con la administración del excontralor César N., investigado por la conocida estafa siniestra.
1: El proceso de selección que tuvimos a bien hacer en el Congreso, pues delimitamos precisamente el investigar los perfiles que se inscribieron a la convocatoria y no hallamos ningún tema de queja, demanda o juicio contra ninguno de los aspirantes que se presentaron en ese momento a comparecer ante el Congreso. Mientras no haya queja, denuncia o demanda o una querella, no hay por qué generar condiciones en ese sentido.
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5: 6:22 PM, estamos de regreso en este espacio informativo. La mañana de este martes se registró un bloqueo sobre la autopista México-Querétaro como parte de protesta de habitantes de diversas comunidades, quienes manifestaron su rechazo al presunto cierre de accesos realizado por Caminos y Puentes Federales. Los primeros inconformes se concentraron en el kilómetro 98, donde vecinos de localidades como la comunidad Palos Altos, Mexicaltongo, Deguedó, Gaxtí y Oxtoc sostuvieron un diálogo con personal de Capufe. Más tarde, alrededor de las 10:45 horas, otro grupo bloqueó la vialidad en el kilómetro 84, a la altura de Corrales, para exigir que no se cierre el acceso hacia Divisadero Zapata, Los Fresnos y comunidades cercanas. La movilización provocó importantes afectaciones a la circulación en ambos sentidos de esta autopista. En medio del congestionamiento, un presunto delincuente aprovechó que el tránsito se encontraba completamente detenido para asaltar una camioneta repartidora de paquetería a la altura de Santa Ana, Azcapotzaltongo, y tras cometer el robo, el delincuente huyó entre los matorrales. Lamentablemente, este tipo de bloqueos incrementa los riesgos

0: para quienes circulan sobre las autopistas. Mientras tanto, en este caso, las negociaciones entre habitantes y representantes de Capufe continúan para buscar una solución a este conflicto. Por otro lado, integrantes del Movimiento en Defensa de las Aguas Negras, conocido como MODAN, se reunieron en el municipio de Tlahuelilpan para analizar la situación que enfrenta el campo y la disminución en la producción agropecuaria de esta región. Encabezados por su dirigente, Rosendo Cruz Rufino, los campesinos expusieron sus inquietudes ante representantes de la Comisión Nacional del Agua, quienes informaron sobre las condiciones actuales de los canales de riego una vez concluidas las obras de revestimiento.
1: Miren, a partir de que se abrió lo que es el canal de fuerza, que fue pues ya en el mes de julio, se han estado manteniendo niveles lo que es el canal Tamaco-Juandó y sus laterales. De esa fecha para acá no hemos quitado el agua del canal Tumba. Y yo creo que no la vamos a quitar hasta en tanto no termine el ciclo, hasta que no terminen de regar. Y en cada una de las unidades se le asigna su volumen. Ahí del Tumba es lo que es volumen para Mixquiahuala. Hay parte derechosa, claro que sí, de Tepatepec. La parte de que haya alguna necesidad de algún riego dentro de Mixquiahuala, se tiene que platicar con el canalero, pues para que esa distribución se dé. Así lo mismo en Tetepango y en Ulapa. Ulapa sí lo han estado cerrando. Se ha llegado a un punto en que se acaba la demanda, digo, por la capacidad que se le hizo al canal, pero se está abriendo de manera intermitente.
0: Durante el encuentro también se dio a conocer que existe disponibilidad de agua para riego, lo que permitirá compensar la siembra afectada por las lluvias registradas recientemente en el Valle de México.
1: Quiero también comentar lo que es abril, mayo y junio tuvimos lluvias importantes. Tal es el caso que nos ocuparon las presas en ese periodo. Y qué bueno que no logramos despojarlas todas porque ahorita las estamos ocupando. En ese periodo pues hubo un incremento de necesidad, hubo segundos cultivos, vamos a decirlo así, en la zona que no tiene riegos, en la zona que no tiene obra o que no va a tener obra. Y toda esa demanda se juntó principalmente en el caso del maíz. Es por eso que en las semanas pasadas tuvimos un déficit importante en el canal principal Requena, en donde no tuvimos agua para lo que fue Mixquiahuala, Tepayactopan, en ese canal en específico, que se buscó que no bajara en ese sentido. Y también las partes que se van a cerrar, estamos hablando de lo que es el canal Alto Requena, lo que es el canal Dendo, también buscamos a que no les falte agua en este tenor. Y por las lluvias que se han presentado en la Ciudad de México, tuvimos una aportación que era lo que esperábamos, una aportación buena por el río Salado. Ahorita tenemos agua en cada uno de los canales.
0: Los productores señalaron que mantendrán el diálogo con las autoridades para dar seguimiento a las necesidades del sector agrícola y garantizar el abastecimiento de agua para los próximos ciclos de cultivo. Más de 300 comerciantes semifijos, tianguistas y ambulantes de Huautla se manifestaron este martes para exigir al gobierno municipal respeto al predio destinado para la construcción del mercado. La movilización inició alrededor de las 10 de la mañana en Barrio Hondo y avanzó hacia la presidencia municipal, donde los inconformes expresaron su rechazo a la posibilidad de que el terreno sea utilizado para otro proyecto. Encabezados por el secretario general de la organización, Alfredo Ortega Ortega, los comerciantes señalaron que buscan que se respeten los acuerdos relacionados con el espacio.

carne de cerdo que habían sido robadas sobre la autopista Arco Norte en el estado de Puebla. De acuerdo con la dependencia, tras recibir la alerta, se activó un operativo de búsqueda en coordinación con policías municipales, lo que permitió localizar las unidades sobre el Boulevard San Javier en el municipio de Villa de Tezontepec. Las autoridades informaron que los presuntos responsables abandonaron el tractocamión y las cajas secas al detectar la presencia de los policías, por lo que la carga fue recuperada intacta. Las unidades y la mercancía quedaron a disposición del Ministerio Público, que continuará con las investigaciones para esclarecer los hechos. La Secretaría de Seguridad Pública de Hidalgo señaló que mantiene operativos permanentes con la red carretera estatal para prevenir el robo al autotransporte y fortalecer la seguridad de quienes transitan por la entidad. Elementos de la Secretaría de Seguridad Pública de Hidalgo, en coordinación con el Ejército Mexicano y la Guardia Nacional, realizaron un importante aseguramiento en la comunidad de Santa Ana Huehuepan, en Tula de Allende. Durante recorridos de vigilancia, las autoridades localizaron sobre un camino de terracería 12 camionetas presuntamente utilizadas para actividades relacionadas con el robo de hidrocarburos. Dos de ellas contaban con reporte de robo vigente. En el lugar también fueron asegurados 13.600 litros de hidrocarburo y 400 metros de manguera de alta presión, presuntamente empleados para la extracción y traslado ilegal de combustible. Todo lo asegurado fue puesto a disposición de la Fiscalía General de la República para su investigación. La Fiscalía General de la República desarticuló 4 centros presuntamente utilizados para el procesamiento ilícito de combustible ubicados, escuche bien, en los estados de San Luis Potosí, Morelos e Hidalgo. En Hidalgo, el cateo se llevó a cabo en el municipio de Tizayuca, donde las autoridades aseguraron un inmueble, 57 contenedores de distintas capacidades y más de 456.000 litros de presunto hidrocarburo o sustancias químicas, además de documentación y equipo de cómputo. En los operativos realizados en San Luis Potosí fueron asegurados cientos de miles de litros de petrolífero, tanques de almacenamiento, líneas de producción y diversa maquinaria presuntamente utilizada para el procesamiento ilegal de combustibles. En tanto, en Cuautla, Morelos, también fue asegurado un inmueble y diversos indicios relacionados con estas actividades. La Fiscalía General de la República informó que las investigaciones continúan para identificar y llevar ante la justicia a las personas involucradas en estos hechos. Llegamos al final de este espacio informativo. Muchas gracias por acompañarme para mantenernos informados de la mano. Muchas gracias a Napoleón Santos en cabina de controles. Saludo a Yosima Reyes, que también estará con ustedes más tarde. Mi nombre es Ana Raquel Linares. Los espero el día de mañana.

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3: Detecta la mayor incidencia de VIH entre personas de 30 a 34 años en la entidad.
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3: Seguimos informándole aquí el avance noticioso. Buenas noches. Artesanas de Santa Catarina, Acaxochitlán, solicitaron mayor protección legal para su bordado tradicional ante el riesgo de plagio y la falta de un registro oficial que reconozca sus diseños. Cerca de 30 creadoras mantienen la producción para venta, mientras que la comunidad conserva esta práctica cultural, cuyas piezas también se comercializan a través de las tiendas Idarte. Aparece Oscar el Conejo Pérez en el billete del sorteo superior 2893 de la Lotería Nacional, dedicado a las leyendas del fútbol. El sorteo se realizará el 7 de agosto y repartirá una bolsa de 51 millones de pesos. Las jornadas Vive Saludable, Vive Feliz evaluaron a cerca de 250 mil alumnos de primarias públicas de Hidalgo, donde se detectó que la caries dental y los problemas de agudeza visual son los principales padecimientos. Los estudiantes que requieren atención médica o lentes graduados gratuitos fueron canalizados a instituciones de salud para recibir seguimiento y tratamiento. De acuerdo con el registro estatal de VIH, en lo que va del año, Hidalgo acumula 188 casos del virus de inmunodeficiencia humana, cuya mayor concentración se registra en municipios como Pachuca, Tizayuca y Tulancingo. Le siguen Ixmiquilpan, Mineral de la Reforma, Tula de Allende y Huejutla de Reyes. La mayor incidencia

0: entre personas de 30 a 34 años, seguido de los grupos de 20 a 24 años y de 35 a 39 años. Ello de acuerdo con los registros estatales.
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0: Informado se encuentra de lo que sucede en el estado de Hidalgo. Que descanse. Voz de la información, Yolanda Karina Pérez.

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1: Hola, ¿cómo estamos? Son las 7:05. Comenzamos con Karol G, la bichota, sonando en el playlist de tu vida. Esto es Papacito.

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9: Son las 7 con 18 minutos.

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1: Estamos dando todo en esta tarde noche. Por acá está Pepe Aguilar. Ya conocemos esta canción, ya escuchamos bien seguido. Se llama Noches Tenebrosas, son las 7:21.

tal? ¿Qué dijeron? ¿Quién anda en cabina? ¿Quién está también en los controles? Bueno, yo Simar y también está Napo. Y por acá está Fabio Ortiz. Vamos a hacer un poquito más de relajo. ¿Y qué creen? Tenemos actividad para este domingo 9. ¿Quieren ir? Bueno, pues allá nos vemos. Ahorita les cuento de qué se trata.

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1: Fíjense que checando las redes sociales de Dani Muñoz, anda de vacaciones, pero se llevó a toda la familia, a los suegros, a los papás, a los hijos y también a la esposa. No, no, no. Algo que nunca imaginó, pero que agradece mucho a la música porque lo hace posible. Son las 7:28 minutos. Cumbia Pedregal, Dani Muñoz. Sin ti no sé vivir.

0: Y seguimos pendientes en las principales carreteras del país, por supuesto, monitoreando todo lo que ocurra en este periodo vacacional. Recordarle a los padres de familia guardar los medicamentos y productos de limpieza bajo llave o en lugares que no estén al alcance de tus hijos. No coloques sustancias tóxicas en envases de refresco, coloca protectores de plástico en los enchufes de la corriente eléctrica y no dejes que jueguen con objetos punzocortantes. Evita riesgos y disfruta de tus vacaciones. Seguro tú, seguro los demás. Y por supuesto, auditorio, regresamos al estudio de Super Estéreo 100.5 FM, el playlist de tu vida.
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4: Soledad y Miranda cantan Vienes y te vas a las 7:34 de esta tarde noche de martes. 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
1: Son exactamente las 7:37. Qué padre poderlos estar acompañando, no solamente por el 100.5, sino también por la aplicación Super Estéreo 100.5 FM y también por nuestra página donde nos puedes escuchar, superestereo.fm. La verdad es que sigue disfrutando de todas las canciones del recuerdo. Ahora suena Miguel Bosé.

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1: Vamos con Lalo Capetillo, Alexandra Rosaldo, suenan en el playlist de tu vida.

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3: Son las 7:49.

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1: Las 8:02 de Teocali. Nadie me verá llorar. Esto lleva por título Por tal motivo, y tú lo estás disfrutando aquí con los recuerdos, con la nostalgia, con las canciones del playlist de tu vida.

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1: 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Nos vamos a ver en la antigua estación del ferrocarril de Tula. 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
2: Te

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1: Exactamente, las 8:08, ya estamos arrancando otra hora, lo hacemos juntos, lo hacemos de la mano, lo hacemos bailando, cantando y recordando. Y también en especial porque viene este guapo, Santiago Lira, y dice bailando por ti, así que baila, cántala, es para ti.

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3: Seguimos compartiendo con ustedes, pues, la invitación para que nos escriban al 773-731-8839. Es nuestro WhatsApp.

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1: Venga, otra vez, porque ando súper fan de Edén Muñoz. Nos toca escucharlo, pero ahora con Inspector. Ay, qué agasajo, cómo te amamos. Son en las 8:21. Y qué mejor que decirle así de plano, a la cara, sin tapujos, decirle amargo adiós. Una canción, bueno, de Inspector, pero que ahora es Confusión. Así que es para ti, escúchala.

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2: Son ya las 8:33. Recuerda que mañana vamos a cargar pilas desde las 6 de la mañana con información, y si tú me lo permites, tu servidora y amiga locutora Fabi Ortiz estará en punto de las 9 para ti.

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1: Claro que no estamos desanimados, al contrario, el 100.5.
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antes de eso, que escuchen las últimas canciones del playlist de Tu Vida con Anita, la más bonita. Le agradezco muchísimo a Josimar, por supuesto también a Napo. Buenas noches, soy su amiga y locutora Fabio Ortiz. Los espero mañana en punto de las 9 de la mañana. Tenemos más para ustedes. Bye, bye.

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1: Hola, hola, ¿cómo están? Buenas noches. Ya regresamos a la cabina de Super Stereo 100.5 para acompañarlos de aquí hasta las 11. Con más de los clásicos en el playlist de tu vida. Si quieres reportarte con nosotros, ya sabes que lo puedes hacer a través de nuestras redes sociales y de nuestro WhatsApp 773-731-8839. Napoleón en controles, mi nombre es Ana y nos vamos ahora con Ritmo Santa Cruz. Con ellos arrancamos este turno, este bloque se llama Cumbia para el Barrio.

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1: Son las 9:04. Oigan, no se les olvide que en próximos días vamos a comenzar con la promo del regreso a clases. Para que ustedes estén súper pendientes de la chicharra escolar, porque esa es la señal para que ustedes se reporten a nuestros números en cabina y participen por un par de zapatos que tenemos para ustedes en este regreso a clases.

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1: Las 9:07, número para que nos contactes, 773-731-8839, que es nuestro WhatsApp. Ahí puedes mandar tu mensaje de texto de voz, con tanto gusto te vamos a leer o a escuchar, por enviar tus saludos y felicitaciones.

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3: ¿Alguna vez has escuchado a alguien decir, me cayó la solitaria, y no sabía si era un chiste o algo real? Pues es muy real. La solitaria es un parásito que puede medir hasta 7 metros de largo. Imagínate un gusano del tamaño de un poste de luz viviendo dentro de tu intestino. Pero lo más preocupante no es eso. Lo peor ocurre cuando sus larvas llegan al cerebro. Su nombre científico es Tenia solium y su ciclo de vida es un viaje complicado entre cerdos y humanos. Todo empieza cuando un cerdo criado en traspatio y sin control sanitario come algo contaminado con heces humanas que contienen huevos del parásito. Dentro del cerdo, esos huevos se convierten en larvas que se alojan en los músculos. Si una persona come esa carne cruda o mal cocida, las larvas llegan a su intestino, se pegan a la pared y crecen hasta convertirse en el gusano adulto, la famosa solitaria. Eso se llama teniasis. Pero si lo que una persona ingiere no son las larvas, sino los huevos del parásito, por agua o alimentos contaminados, el asunto se pone grave. Las larvas pueden viajar por la sangre y alojarse en músculos, ojos o, en el peor de los casos, en el cerebro. A eso se le llama cisticercosis. Y cuando llega al cerebro, se convierte en una neurocisticercosis, la forma más peligrosa. Puede provocar epilepsia, dolores de cabeza intolerables e incluso la muerte. De hecho, es la primera causa de epilepsia adquirida en adultos en muchas regiones del mundo. Este parásito tiene un truco maestro. Es capaz de engañar al sistema inmunológico, transformando la respuesta inflamatoria del cuerpo en una respuesta antiinflamatoria que le permite vivir años dentro de los tejidos sin causar síntomas. Es como un intruso que entra a tu casa, desactiva la alarma y se queda viviendo ahí sin que te des cuenta. El problema está ya cuando la larva muere, ya sea por medicamentos o por edad, y libera sustancias que desatan una inflamación brutal en el cerebro. Paradójicamente, muchas veces los síntomas más graves no los causa el parásito, sino la propia defensa del cuerpo al intentar eliminarlo. En México, los casos de cisticercosis han bajado mucho en las últimas décadas. Hoy se reportan menos de 300 al año, pero la enfermedad no ha desaparecido. La Organización Mundial de la Salud la tiene entre sus prioridades de eliminación para América hacia 2030. Y es que persisten comunidades donde la falta de agua potable, el manejo inadecuado de excretas y la crianza de cerdos sin control sanitario mantienen vivo el ciclo del parásito. Mientras tanto, se investigan moléculas del parásito que podrían convertirse en blancos para terapias más precisas, que ataquen al invasor sin desatar la tormenta inflamatoria. Erradicar la cisticercosis no depende solo de eliminar un parásito, sino de transformar las condiciones que le permiten existir. Cocinar bien la carne de cerdo, lavarse las manos, tener acceso a agua limpia, suena sencillo. Pero para millones de personas en México,

0: todavía no lo es. La lucha contra la solitaria es una lucha contra la desigualdad. Con información de la doctora Lucía Jiménez García, de la Facultad de Medicina de la UNAM. Les saluda Mónica Genis.
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3: Ahora llegan Elena Rose y Manuel Turizo para cantarnos La Semana cuando son las 9:22.

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1: Las 9:41, vamos ahora con los Tigres del Norte. Esto nos encanta, de la producción Tigres del Norte and Friends. Aquí te presentamos Calle 13, América.

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1: Son las 9:55. Ahora llegan los Freddys aquí al playlist de tu vida.

9:58 minutos. Saludos hasta Ixmiquilpan, como todas las noches. Chepis en sintonía junto con Pau y Pato, que seguramente siguen de vacaciones. Así que gracias por estar con nosotros en la vacación de verano, sintonizando el 100.5.

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1: Son las 10 de la noche con 5 minutos y nos vamos ahora con Ricardo Montaner. Esto se llama Para que seas feliz, sonando ya en el playlist de tu vida.

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1: Dice por acá, hola Anita, ¿le puedes mandar un saludo a mi mamá Blanca Estela de parte de su hijo Jonathan, que te está escuchando en La Barranca, municipio de Tezontepec? Claro que sí, con todo gusto. Ahí están los saludos, que pasen bonita noche, que descansen riquísimo y gracias por la sintonía. Vamos ahora con Juanga en Bellas Artes, es esta versión. Se llama Se Me Olvidó Otra Vez, uy, uno de sus grandes clásicos. Así que vamos a disfrutarla juntos aquí en el playlist de tu vida cuando son las 10 de la noche con 10 minutos.
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2: Son las 10 de la noche con 13 minutos. 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
1: Ya a las 10 de la noche con 20 minutos, vamos con Aarón y su grupo Ilusión.

0: seguimos pendientes en las principales carreteras del país, por supuesto, monitoreando todo lo que ocurra en este periodo vacacional.
1: 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Esto representa un riesgo y puede provocar un accidente. 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
0: Y por supuesto, auditorio, regresamos al estudio de Super Estéreo 100.5 FM, el playlist de tu vida.
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6: Son las 10:35, la temperatura en Tula en este momento es de 17 grados, algo de calorcito. Para mañana te comunico que la máxima se pronostica de 26.

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1: Son las 10 con 38 minutos. Oiga, les recuerdo que esta caminata con causa del próximo domingo comenzará a las 9 de la mañana y se saldrá de la antigua estación del ferrocarril de Tula para llegar al Teatro al Aire Libre. ¿Tienes chance? Acompáñanos, por favor, y participa con nosotros.

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2: Ya a las 10:48 minutos, vamos con Los Tiranos del Norte. Esto es de 1993, de la producción Hermosa Tirana. Se llama Hasta la Miel Amarga.

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1: Las 10:51 es el turno de Manolo Muñoz para aparecer aquí en el playlist de tu vida y cantarnos Mucho Corazón.

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1: Las 10 de la noche, 54 minutos. Te recuerdo que para mañana vamos a experimentar una máxima de 26 y estaremos despertando, iniciando el día con una temperatura de 15 grados. Vamos ahora con Lucía Méndez.

minutos. Nos estamos despidiendo en este martes. Gracias por estar con nosotros en este 4 de agosto. Mañana los esperamos desde tempranito con la información. Gracias a Napoleón en la cabina de controles. Mi nombre es Ana. ¡Mua! Te dejo besitos de buenas noches, que descanses y nos escuchamos mañana. Bye, bye.

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1: Bienvenidas y bienvenidos a Revista del Consumidor Radio. Soy Joy Ramírez y en esta ocasión nos acompaña la chef Erika Fonseca para preparar el platillo Sabio Profeco de este mes. Muchas gracias por acompañarnos, bienvenida.
2: Vamos a preparar unas deliciosas setas al pibil. Para preparar nuestro platillo necesitaremos 4 tazas de setas deshebradas, media cebolla fileteada, 30 gramos de pasta de achiote, un clavo de olor, 2 pimientas gordas, 1/4 de taza de vinagre blanco, 1 taza de jugo de naranja agria, 2 chiles guajillos y 1 cucharada de aceite. Para la cebolla encurtida, media cebolla morada fileteada, 2 chiles habaneros fileteados, 1/4 de taza de vinagre blanco o de manzana, el jugo de 2 limones, 1 cucharadita de comino en polvo, 1 cucharadita de orégano seco, media cucharada de aceite de oliva y sal y pimienta. Para la salsa de habanero que acompañará al platillo vamos a ocupar 5 chiles habaneros, 2 dientes de ajo asados, 1/4 de cebolla, el jugo de un limón y 1/4 de taza de aceite de oliva. Y finalmente, para servir nuestro platillo, medio kilogramo de tortillas y 1 taza de frijoles molidos. Para el adobo de nuestras setas al pibil, comenzaremos desvenando nuestros chiles guajillos, retirando el tallo y todas las semillas. Ahora, directamente al fuego, llevamos los chiles por aproximadamente 8 segundos para asar. Se darán cuenta que están listos cuando la piel de los chiles se encuentra brillosa. Esto hacemos para liberar todo el aceite de nuestros chiles. Después, los remojamos en agua caliente de 10 a 15 minutos para suavizarlos. Para preparar nuestro adobo, licuamos los chiles guajillos, el achiote, el vinagre, el jugo de naranja, el clavo, la pimienta gorda y 1 toque de sal. Ojo, si consiguen naranja agria, pueden omitir el vinagre. Licuamos muy bien y reservamos. Ahora, calentamos el aceite vegetal en una sartén y acitronamos la cebolla por un par de minutos. Después, agregamos las setas previamente deshebradas e incorporamos con la cebolla. Antes de que las setas suelten todo su jugo, agregamos el adobo y mezclamos hasta que todas queden cubiertas. Probamos y, de ser necesario, volvemos a salpimentar. Dejamos cocinar por aproximadamente 8 minutos hasta que el adobo haya reducido. La reservamos y ahora vamos a nuestra salsa de habanero. En un comal colocamos los chiles habaneros, el ajo y la cebolla y los asamos hasta que estén tatemados. De esta manera sueltan todos los aceites. Después los retiramos del fuego y los llevamos a licuar con la cebolla, jugo de limón, sal y pimienta. Ahora agregamos nuestro aceite de oliva en forma de hilo sin dejar de licuar para emulsionar y obtener una textura entre salsa y aderezo. Rectificamos la sazón y reservamos. Ya que tenemos nuestra salsa lista, vamos a preparar nuestra cebolla encurtida. Utilizaremos la cebolla morada fileteada, chile habanero fileteado, orégano y comino molido, también jugo de limón y mezclamos. Agregamos un poco de vinagre blanco o también puede ser de manzana. Salpimentamos al gusto hasta integrar todos los ingredientes. Colocamos un poco de aceite de oliva y terminamos de mezclar. Dejamos reposar por 30 minutos o hasta que notemos que la cebolla esté suave y de color morado. Finalmente, para servir nuestro platillo, calentamos muy bien las tortillas y untamos un poco de frijoles negros molidos. Agregamos nuestras setas al pibil y acompañamos con la cebolla encurtida y la salsa habanero al gusto. ¡Listo! Ya podemos disfrutar nuestros tacos de setas al pibil. Recuerden que el platillo Sabio Profeco es muy fácil de preparar, tiene buen sabor, aporta un balance nutricional y rinde para varias porciones. No olviden que también pueden ver esta receta en nuestro canal de YouTube Profeco.

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1: Las 11:23.

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4: Las 11 con 48 minutos.

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1: Son las 12:50.

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1: Es la una en punto.
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1: La una con 8 minutos.
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La una con 49 minutos.

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1: Las 2:06.

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3: Las 3 con 100.

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1: Las 3 con 26 minutos.
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1: Las 3 con 37 minutos.

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1: Las 4 con 27 minutos.
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1: Las 5 con 42 minutos.

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6: De 30 y en Monterrey, donde nos sintonizan en calle la radio de la ciudad en el 104.5 del FM, el termómetro marca en estos momentos 24 grados, sí, y marcará una máxima de 31.
7: No, sí, está el verano a todo lo que da.
6: ¿Sí?
7: Oye, y el verano así con sus lluvias, ayer llovió mucho en el Valle de México.
6: Sí.
7: Se provocaron encharcamientos, otra vez tráfico lento en algunas zonas, afectaciones en la zona oriente, particularmente
6: sobre todo
7: de la Ciudad de México y de municipios del Estado de México. Intensas precipitaciones saturaron el sistema de drenaje y otra vez, ¿qué te dijo?
6: Uh-huh.
7: O provocaron el desbordamiento de Chalco, allá en Chalco, de aguas residuales en La Paz y Chalco. Algo pasa todos los años. No hay manera de entrarle
6: a
7: eso.
6: A pesar de que las autoridades cada año anuncian planes para evitar las anegaciones, pues todos los años se repite lo
7: pero
6: mismo.
7: Pero son aguas negras.
6: Además, ¿no? Nosotros
7: podemos
6: ayudar mucho a evitar este tipo de inundaciones y que se desborden pues las coladeras,
7: sí,
6: no tirando basura.
7: Sí,
6: ocho
7: ese
6: de
7: es parte
6: cada
7: del
6: diez,
7: problema.
6: Ocho
7: dicho.
6: De cada diez inundaciones en el país, no solamente en la capital del país, son causadas por la basura. Eso sí, también, por supuesto, la deficiente red hidráulica.
7: Exacto.
6: Que tenemos.
7: En este caso en particular,
6: además,
7: esto ya va más allá de la basura, uh-huh, porque todos los años es un sistema que no funciona y que pues no le han podido dar la vuelta, ¿no? Hay que reparaciones aquí que allá, pero Chalco siempre se inunda de aguas negras. Es la realidad, con todo lo que implica, por supuesto. Bueno, hay que tener caución, por supuesto, en esta tarde, que también se esperan lluvias intensas en varios puntos de la capital mexicana. Pues ya hay fecha para el examen de control o la repetición del examen de ingreso a la UNAM. Se aplicará del 12 al 19 de agosto. En esa ventana se va a aplicar el examen, la primera, esto de forma presencial, ya lo sabe, en Ciudad de México, en Guanajuato, en Oaxaca y Baja California. Desde este miércoles, los aspirantes podrán consultar el micrositio del concurso de selección de programas, sedes y el puntaje mínimo requerido para ser candidatos a presentar la prueba. El calendario es el siguiente, tome nota. En León, Guanajuato, 12 y 13 de agosto. En Oaxaca, capital, 13 de agosto. En Tijuana, Baja California, 15 y 16 de agosto. En Ciudad de México, 17, 18 y 19 de agosto. Los aspirantes admitidos, gran parte, bueno, algunos de ellos, en la UNAM promovieron los primeros amparos, juicios de amparo contra la aplicación del examen de control, pero los juzgados les requirieron precisar los actos reclamados. De no hacerlo, sus demandas podrían ser desechadas. Hay, pues, voces a favor, voces en contra, pero es una decisión tomada por la autoridad académica. Y bueno, vamos a ver si hay oportunidad de algunos que se quieren amparar de que lo logren. No sé si esto alcanza como para sostener que es un derecho adquirido el haber pasado la prueba, porque siempre la UNAM, pues, en la letra chiquita, debe tener la facultad y la prerrogativa de decidir quiénes entran y quiénes no.
6: Y mientras tanto, pues ya está habilitado este micrositio que indicó la Universidad Nacional Autónoma de México. Uh-huh. La dirección es esta, dgae.unam.mx/licenciatura 2020

0: 16. Está el criterio de convocatoria y lista de mínimos de los 220 programas para verificar. Tiene que localizar, hay una tabla, son varias tablas divididas, por supuesto, por áreas, área 1, área 2, área 3 y área 4. Hay que localizar la carrera, el plantel o sede y modalidad, y comparar los aciertos 2026 con la columna mínimo 2021-2026. Si los aciertos de los aspirantes son iguales o superiores a este valor, está convocada o convocado, bueno, los aspirantes a este examen de control. Por ejemplo, tengo en primer lugar actuaría para la Facultad de Ciencias en la modalidad escolarizada. El mínimo de aciertos es de 101. Si algún aspirante que quedó seleccionado tiene el mismo número de aciertos,
1: o
0: 101
1: más.
0: O más, está convocado a este examen de control.
1: Esa es actuaría.
0: Esa es actuaría.
1: Es en la Facultad de Ciencias, en campus de Ciudad Universitaria. Ajá. Pero también en la FES Zacatlán.
0: Ahí es 87.
1: 87. Uh-huh. Sí. Y así, bueno, revísele. Yo creo
0: sí,
1: que
0: son muchos.
1: Interesante. Ciencias de la Tierra, por ejemplo, 40 puntos. Diseño industrial, 85. Hay unas que demandan, exigen mucho más puntajes, el tema, ¿no? También.
0: Por ejemplo, el que fue el examen más polémico, el de médico cirujano para la Facultad de Medicina, son 111 aciertos. Uh-huh. Si los seleccionados este año tienen 111 aciertos o más, están convocados al examen.
1: Sí. Ahí está. Bueno, pues ya tienen las fechas, ya tiene. Ahí entonces en esta página pueden consultar absolutamente todo. DGAE, que es Dirección General. DGAE.UNAM.MX y ahí está.
0: Diagonal Licenciatura 2026. En nuestro sitio enfoquenoticias.com.mx y en nuestras redes sociales le dejamos toda la información.
1: Y recuerda usted de que esto se ha desprendido pues una serie de irregularidades muy importantes, como por ejemplo que esta empresa que realizó y ayudó y fue contratada para el examen, para que se involucre en el software del examen, Territorium Life, estaba vinculada también con una serie de cursos gratuitos y certificaciones por medio de una plataforma federal que ha sido anunciada incluso por la Presidencia de la República, que parecía una muy buena idea, Saberes MX. Ahí uno puede pues hacer un curso y certificarse de muchas cosas. Y este periodista Claudio Ochoa reveló que cualquiera podía, con un hackeo o con alguna, ni siquiera hackear, podía sacar un certificado de lo que se le ocurriera prácticamente. Él incluso dice que pudieron haber sacado un certificado de vacunación pediátrica, imagínense, y que también certificaron a la presidenta Claudia Sheinbaum en materia anticorrupción, y así, pero sin ningún, digamos, requisito, sin ningún documento. El documento es el legal, certificado por el gobierno federal, por algunas instancias del gobierno federal y por universidades muy prestigiosas. ¿Una irregularidad? Bueno, pues ya Saberes MX, este portal, esta plataforma, eliminó sus cursos gratuitos luego de que se revelara que Territorium Life, empresa que vendió a la UNAM el software utilizado en el examen, también opera esta plataforma y que también pues tiene muchas vulnerabilidades, muchas irregularidades. Pues ya lo bajaron y yo creo que pues todo apunta a ver, señores de Territorium Life, vengan a sentarse, vamos a platicar, porque no les habían llamado. Una cosa tan obvia, digo, para usted y para mí será obvio decir, ¿cuál es el responsable? ¿Quién está sosteniendo el software? ¿Quién? Vengan para acá, no los habían llamado ni por teléfono. Es increíble, la verdad. Digo, me refiero a las autoridades de la UNAM. No han, ¿qué habrá? Ya suena raro, ¿no? Ya como diciendo, a ver, esa empresa se venga para acá, porque en muchos de los casos de estos exámenes que se han aplicado, participa esta empresa, y en muchos de los casos es asignación directa. No hay ni siquiera un concurso de por medio. Así que creo que vale mucho la pena que se voltee para allá y se diga, pues, ¿qué estará pasando con esta empresa, que den las explicaciones pertinentes? Porque ya sacaron un documento diciendo, pues, aquí estamos, esperando que nos llamen. Nadie nos ha llamado y tienen incluso algunas consideraciones y algunas observaciones sobre el examen. Y uno dice, ¿por qué no las hicieron antes? Si habían detectado que había riesgo, pues, creo que lo más ético había sido que lo comuniquen. ¿O lo hicieron? Son muchas preguntas que hay que responder todavía. No queda ahí nada más con que la UNAM haya dicho, bueno, pues vamos a rehacer el examen a través de este comité técnico. Sí, es el primer paso, pero ¿qué fue lo que pasó ahí? En fin, bueno, estaremos pendientes, por supuesto, de todo esto y de tantas otras notas que le tenemos preparado en este resumen que le preparamos aquí en la redacción de Enfoque. Estudiantes del Instituto Politécnico Nacional rechazaron una beca.

0: causado daños a las instalaciones, equipo técnico o acervo audiovisual de Canal 11 tras el desalojo ocurrido el pasado domingo. Aseguraron que la recuperación del inmueble no se realizó de manera pacífica, como sostuvo la televisora, y exigieron un peritaje independiente para determinar el estado en el que quedaron las instalaciones. Es la voz de uno de los estudiantes.
1: Nos dicen que si tenemos miedo de las represalias de estas denuncias que va a hacer Claudia Sheinbaum, no hicimos nada, no hay por qué tener miedo.
2: O sea, ¿crees que están haciendo un montaje para inculpar?
1: Sí, claro, de hecho, en estos días hemos recibido muchos mensajes de los mismos trabajadores del Canal 11, en donde los están obligando a testificar que nosotros les robamos pertenencias.
3: Y en otros temas, esto que ha sido muy comentado en las redes sociales en plena transmisión en vivo, fue asesinado el influencer César Gastelum en Culiacán, en Sinaloa. El creador de contenido fue atacado a balazos afuera de un comercio. Esta agresión quedó registrada durante la emisión.
0: Sí, puedo ver las imágenes, es increíble. Terrible. Llega una motocicleta que estuvo dando vueltas por ahí. Sí. Ya habían dicho en la misma transmisión, algo anda bien con estos dos. Porque iban en una motocicleta y en una de esas se paran y le disparan así a quemarropa.
3: A sangre fría.
0: A quemarropa, qué cosa. Ramón Ángel Álvarez Ayala, alias el R1, permanecerá en prisión preventiva oficiosa luego de que un juez de control le impusiera esta medida cautelar. Su defensa solicitó la duplicidad del término constitucional para que se defina su situación jurídica.
3: La Fiscalía General de la República informó sobre el desmantelamiento de 400 clandestinos de procesamiento de combustibles. Estos inmuebles fueron localizados en San Luis Potosí, en esa entidad fueron dos, otro en Hidalgo y otro en Morelos.
0: El embajador de Estados Unidos en México, Ronald Johnson, informó el desmantelamiento de una red de tráfico de armas en Arizona y la detención de 21 personas entre estadounidenses y mexicanos. Afirmó que cada arma asegurada antes de llegar a un cártel representa un avance en el combate al crimen organizado.
3: La gobernadora de Chihuahua, Maru Campos, aseguró que el gobierno federal solo suspendió temporalmente las investigaciones en su contra y afirmó que más adelante las va a retomar. Denunció haber recibido amenazas, aunque aseguró que continuará defendiendo al Estado pese a las presiones. Escuchemos.
4: Cuando vieron que estaba mucha gente despertando en el país, decidieron guardar el caso. Un rato. Pues estoy segura que van a volver a través de la Fiscalía General de la República a perseguir a Maru Campos. Tengo ya varias amenazas de manera escrita.
0: Fueron vinculadas a proceso Virginia y Diana, las dos mujeres acusadas del despojo de un inmueble en la colonia del Valle, alcaldía Benito Juárez. Ninguna presentó documentación que acreditara la propiedad del predio. Ambas permanecerán en el penal de Santa Marta, Acatitla.
3: La jefa de gobierno, por su parte, Clara Brugada, pidió no politizar el tema de los despojos de vivienda y anunció que este miércoles va a presentar las acciones con las que su administración reforzará el combate a este delito. Adelantó que se contemplan 10 puntos. Así lo dijo.
5: Vamos a dar a conocer cómo vamos a reforzar esas acciones. Desde 10 medidas concretas para que la gente pueda prevenir un despojo, también apoyo a los sectores vulnerables, las personas mayores que tienen miedo ante cualquier situación.
3: Y por otra parte, el gobierno de la Ciudad de México informó que cumplió la meta de repavimentar 3.5 millones de metros cuadrados de vialidades primarias. Esto como parte del programa que inició en octubre del año pasado, en 2025, y concluyó en mayo. Yo quiero saber cuáles son estas vialidades primarias que se repavimentaron.
0: Sí, no, porque no las conozco.
3: Yo tampoco.
0: Quiero dar una vuelta por ahí para ver qué se siente.
3: Ajá.
0: Circular en una calle que no, wow, que esté lícita. Sí. No sé de qué se trata eso. Estaría muy interesante. Bueno, y este tema, a ver qué opina usted, vamos a preguntarle. Yo tengo mi punto de vista, por supuesto, se lo voy a expresar, pues digo, yo no me guardo las cositas, ¿verdad? Ariadna Montiel, que es la dirigente nacional de Morena, solicitó a la Comisión Nacional de Honestidad y Justicia iniciar un procedimiento contra las diputadas poblanas Nayeli Salvatori y Grace Palomares por las expresiones discriminatorias que realizaron contra adultos mayores en el podcast. En el podcast que tienen, que se llama Descasadas. Vamos a escuchar a la dirigente nacional de Morena.
6: Desde Morena rechazamos que se tengan estas expresiones hacia las y los adultos mayores. Le solicité a la Comisión Nacional de

0: Honestidad y Justicia, que abrieran un procedimiento para que la comisión estudie el caso. Para mí se les deberían suspender los derechos, pero ya es una decisión de la comisión.
1: Una de ellas, Nayeli Salvatori, ofreció disculpas, anunció el fin del podcast que tanta polémica ha provocado, y vamos a escuchar qué fue lo que dijeron y que provocó tanta indignación.
2: Ya huelen diferente, los grandes ya huelen diferente. Ya su piel huele diferente.
3: A ver, ya su piel siente diferente.
2: No, no, deja eso, te
3: lo juro. Ya es piel de viejito, así suavecita, de larita.
2: No, sí huelen diferente. Ya tienen tics. Ya la aletea. Ya no sabes si te está diciendo que sí, que si no.
4: Que los viejitos huelen a baúl.
2: A baúl del recuerdo.
3: Es que ya se está pudriendo.
2: Güey, es que te lo juro.
1: Una serie de cosas se dijeron, bueno, de este tipo, son diputadas, y entonces se les daban un procedimiento, o es lo que pide Ariadna Montiel, dirigente nacional de Morena. Varias consideraciones al respecto. Primero, es lo que le he dicho, y sobre todo a los políticos, este asunto de las redes sociales es importante, pues tenemos acceso a ellas, podemos manifestar nuestro punto de vista, pero eviten decir tonterías que después tengan que derivar en una disculpa. Es el caso. Tendrán y tienen que ofrecer una disculpa a las personas que hayan podido sentirse ofendidas con estos comentarios. Son quizás, uno puede decir, pues son comentarios de café, sí, pero son de diputadas representantes de la ciudadanía en una pues en un ámbito donde todo tiene eco. En las redes sociales ese fenómeno tienen. Y bueno, pues ya escuchamos, está pidiendo un procedimiento sancionador en su contra. Ahora, dicho eso, De que por favor eviten decir tonterías que después tengan que merecer una disculpa o ofrecer una disculpa, como ya vimos de Nayeli Salvatori, pues no todo ese también un procedimiento sancionador. Me parece que también a veces caemos en excesos. Claro, queremos ver sangre, ¿no? Queremos decir, no, que las corran y que las sacan de diputadas y que no todo merece eso. Me parece que es el caso. Me parece que se dijeron una serie de tonterías donde hay gente que se pudo sentir agraviada. Puede que haya discriminación o no, podría ser, tendríamos que buscarle ahí, ¿no? Podría configurarse una actitud de gerontofobia, por ejemplo, o algo así, pero no todo merece una acción de represión y de castigo y de consecuencia, más allá de la social, que me parece importante, las consecuencias sociales, es decir, pues, creo que ofendí a las personas, una disculpa pública. Ya vemos, por ejemplo, las también barrabasadas que dijo este conductor de estos programas de televisión en la mañana, Pedro Sola, bueno, sobre los perritos. También se ha buscado sanciones y reparación del daño y todo eso, pero el castigo social ha sido el más importante. Ya incluso se convirtió en meme, ya incluso en algunos lugares de patios para mascotas pusieron una imagen de Pedro Sola para que ahí hagan sus necesidades. Una serie de cuestiones muy...
5: Hasta piñatas, bueno, con su
1: ese
5: cara.
1: Ese es el castigo. ¿Para qué estarle buscando también de que no, hay que la castiguen y la sancionen frente a la ley? A ver, en este país pasan tantas cosas, perdóneme, tantos crímenes, tantos asesinatos que merecen ser castigados y no son castigados. Y lo que nosotros queremos es ver sangre por una cosa que se dijo en redes sociales. No le voy a decir que una cosa inofensiva puede tener su ofensa, es ofensivo, pero creo que socialmente nos podemos hacer cargo de eso. No necesariamente tiene que venir la autoridad para reprimir a personas que dicen este tipo de cuestiones. En fin, no sé su punto de vista, me gustaría conocerlo. Y esté en contacto a través de WhatsApp 5585775574. En esta mañana vamos a marcar una pausa y regresamos porque tenemos mucho más que contarle en esta mañana.
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1: Y 6 de la mañana con 24 minutos, tiempo del centro de la República. ¿Qué se comenta en los medios de comunicación y en las redes esta mañana, Fabiola?
2: El tema sigue siendo Territorium Life, esta que hizo el fallido examen de la UNAM. También tomó control de los exámenes en el Poder Judicial y lo revela el Universal. La empresa obtuvo contratos por 50.5 millones de pesos para la supervisión de pruebas al ANSIA.
1: Oye, le va bien a la empresa.
2: Pues le va muy bien.
1: Empresa, claro.
2: En esta ocasión hizo la supervisión de pruebas a distancia en concursos de oposición de carrera judicial. Ya comentábamos esto, que acuden a juzgados por los amparos contra la prueba de la UNAM, pero aún no los obtienen, es lo que informa la Razón. En otros temas, caen participaciones federales en estados, es la portada de Reforma, recorta Hacienda apoyo a 23 entidades. El Heraldo publica una encuesta este miércoles de aprobación presidencial. 7 de cada 10 hablan la gestión de la presidenta Claudia Sheinbaum. Desmadejan red que traficaba armamento de Arizona a México, lo destaca Milenio, hay 20 estadounidenses procesados. Estos datos de exportaciones a Estados Unidos que dio a conocer la Oficina del Censo son la portada del Financiero, del Economista y de la Crónica. Alcanzaron récord de 298.2 mil millones de dólares. Y en temas locales, ya fue vinculado a proceso el coautor material del feminicidio del influencer Valeria Márquez, es lo que publica El Mural de Guadalajara. Y revela esto, aunque la Fiscalía de Jalisco tenía identificado a Iván Martín, este sujeto, y el vehículo que lo ligaba con el crimen desde 2025 cuando ocurrió, la orden de aprehensión en su contra se emitió apenas el 31 de julio de este año, tras la aprehensión del R1. Y por último, las lluvias dejaron caos vial, árboles caídos y cortos circuitos en Nuevo León, publica el ABC de Monterrey. El calor dio tregua, pero las lluvias no. Son las portadas más destacadas de este miércoles, Mario.
1: Bueno, aquí fíjate que estaba viendo varios diarios que retoman el tema del derecho de las audiencias y la nueva ley de telecomunicaciones y la obligatoriedad, entre otras cosas, de los medios de comunicación, sobre todo los electrónicos, particularmente los electrónicos, de acatar ciertas nuevas reglas, como por ejemplo el defensor de la audiencia. Hay que tener un defensor de la audiencia según lo que se está planteando, y también un código de ética que se ha publicado. Nosotros afortunadamente tenemos un código de ética desde hace mucho tiempo, y lo venimos actualizando. De hecho, acabamos de firmar una actualización. Fabiola, no sé si ya lo firmaste.
2: Sí, por supuesto, claro que sí.

0: Ya iba yo a Recursos Humanos a ponerte una...
1: No estás exhibiendo, ¿no? Claro que sí.
0: En Recursos Humanos. Pero bueno, qué bueno que lo firmaste. Y bueno, el tema va por ahí, y esta obligatoriedad de los medios de comunicación de transparentar nuestras formas de actuar, que me parece correcto, pero el tema también está en las sanciones. Se están planeando sanciones multimillonarias a los medios de comunicación si incumplen, porque alguna persona se denuncie de que se siente ofendida o se siente alejada de sus derechos, o si no es que son suprimidos sus derechos por un medio de comunicación al emitir una información, una nota o una opinión que no esté bien delineada de que es su opinión o es información o esto es una pauta comercial, esto no, todo ese tipo de cuestiones, que se sienta ofendida la audiencia. Me parece que hay que rectificar, pero ya se están hablando de unas sanciones, créame, harían inviable incluso el actuar de algunos medios de comunicación, el funcionamiento, porque también se va a prestar a cuestiones políticas, como hemos visto. ¿Y de dónde lo digo? ¿Por qué me atrevo a decir algo así, de que se va a usar políticamente? Bueno, porque conozco a nuestros políticos, nada más por eso. Si se han usado otras leyes políticamente, como por ejemplo las leyes en favor de los derechos de las mujeres, la violencia política de género se ha mal utilizado. Algunos políticos han acusado incluso a influencers o activistas en redes sociales y las han obligado a escribir todos los días una disculpa pública.
1: Famoso caso de dato protegido.
0: Un dato protegido, ahí está. Es un mal uso de la ley, un aprovechamiento gandalla, perdóname, de la ley. Bueno, por eso lo digo, por eso me atrevo a decirlo, que esto va a ser utilizado políticamente. Bueno, no por todos, evidentemente, pero con uno que lo haga, con poder político, y se acabó, ¿eh? Bueno, pero por otra parte, ¿qué pasa con el derecho que tenemos las audiencias, ya yo como audiencia, que también lo soy, a saber, a conocer la información? Y aquí hay varias cosas interesantes. En el diario El País dice: la controversia por los derechos de las audiencias escala al centro del debate político. Ya la presidenta Claudia Sheinbaum ayer habló del tema, y también Morena defienden las nuevas reglas, aunque la presidenta ha dicho que más vale la autorregulación que la censura, lo ha dicho hasta el cansancio. Pues las leyes que se están proponiendo pues parece que van en otra dirección, y es lo que me parece que tendría que discutirse más. Y hoy Salvador Camarena también publica esto a lo que voy. Adán Augusto López, por ejemplo, y el derecho de las audiencias. Adán Augusto López y Sheinbaum y el derecho de las audiencias. Cada vez que un senador, que el senador López, por ejemplo, responde ante un periodista que no va a hablar sobre los cuestionamientos en su contra, es a la ciudadanía a la que está mandando muy lejos. ¿Qué pasa con ese derecho que tenemos la audiencia, los votantes, a saber qué está pasando con el manejo de la cosa pública, de nuestros impuestos? Cuando alguien dice, yo no voy a responder, yo no respondo a periodistas, yo no respondo a la prensa, yo no respondo a las audiencias, yo me respondo a mí mismo y a mi partido político, pues algo está pasando mal ahí, ¿no? ¿Ahí hay sanción? No, ahí no hay sanción. Yo también me podría sentir ofendido porque un político no responde a lo que debe responder, ¿no? Y ahí no hay sanción alguna. No hay defensor de las audiencias, no hay absolutamente nada. Y creo que también tenemos que saber otras cosas, como por ejemplo, ¿qué pasa con Territorium Life? Esta empresa organizadora de, pues, de todo, parece que está metida absolutamente en todo. ¿Por qué? ¿Por qué falló tanto en el examen de la UNAM? ¿Por qué no se le ha llamado a cuentas? Creo que tenemos derecho a saber todo eso, ¿no? Bueno, creo que es de reflexión el tema. 6:30 a.m, regresamos, ya están los deportes listos.
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1: Wait, not anymore, it's our anniversary.
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3: Estamos escuchando el tráiler de la película Heartstopper Forever, que viene a ser una especie de cierre de la exitosa serie basada en las novelas gráficas homónimas de Alice Osman, que se ha convertido en una de las producciones juveniles más relevantes de los últimos años por la manera en que ha mostrado lo que conlleva la construcción de la identidad en los adolescentes. Heartstopper se caracterizó por mostrar una visión más optimista, digamos, especialmente si se toma en cuenta que la historia gira en torno al amor de una pareja homosexual. Bueno, la película Heartstopper Forever adapta el sexto volumen de la serie de novelas gráficas, en donde uno de los temas centrales es la importancia de la salud mental. Aborda con sensibilidad cuestiones como la ansiedad, el estrés, la depresión, los trastornos alimentarios y también las consecuencias del acoso escolar. Y bueno, en lugar de romantizar estos problemas, muestra la necesidad de buscar ayuda profesional y reconocer que el bienestar emocional forma parte del crecimiento personal.
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5: ¿Cómo estás?
6: Estoy bien, ¿qué tal, Mario? ¿Cómo estás? Buenos días. Me da gusto verte. ¿Qué tal, Fabi? También me da gusto verte. Buenos días.
7: A mí también, Javi. Muy buenos días.
6: Pues vámonos con lo importante, la información deportiva. Bueno, temas varios, desde luego. Ayer se llevó a cabo, justamente en la Lotería Nacional, en el centro de la capital de la República Mexicana, la presentación de el billete conmemorativo a las leyendas del fútbol mexicano. Y ahí acudieron algunos de los jugadores que usted seguramente recuerda. Usted es aficionado de Cruz Azul, como Mario González, por ejemplo, seguramente recuerda a Óscar el Conejo Pérez.
5: Claro.
6: Si usted es aficionado
5: un buen tipo
6: de...
5: además de todo, ¿eh? Un
6: gran sí, tipo, sí, gran, me parece que sí. Sí. También estuvo el Sheriff Quirate, si usted le va es aficionado de Chivas, seguramente lo recuerda. El Abuelo Cruz, para los aficionados de Rayados de Monterrey, también estuvo Nacho Ambriz, Manuel Negrete, entre otros de los que estuvieron presentes en esta presentación o develación del billete conmemorativo, sorteo superior 2893, ya le tengo el dato completo. Bueno, pues ahí estuvieron estas leyendas, varios temas desde luego, además de la presentación del billete de la lotería, puntos de vista de estos que fueron grandes jugadores y que ahora son considerados leyendas del fútbol mexicano, como el caso de Conejo Pérez.
8: Inicia, creo que tenemos algo en común.

0: Bueno, pues al Atlante. El Atlante que debutó en la League Cup, tenía 18 años que no jugaba un partido internacional, el Atlante, y acabó pegándole 1-0 al Whitecaps de Vancouver como visitante. Además, ahí actúa, recordemos, Thomas Müller, entró de cambio para el segundo tiempo para el equipo de los Whitecaps. Y al final sí mejoró un poco el equipo, pero la gran figura de este partido fue Óscar Jiménez, el portero del conjunto azulgrana, y al final se traen una victoria importantísima. Perdón.
1: Qué bien.
0: Sí, bien. Fíjate que me gusta, a ver, no soy aficionado del Atlante, pero me entusiasma el regreso del Atlante. Sí. Por lo que representa la historia del fútbol mexicano, y ver que ha arrancado bien el torneo, lleva una derrota, un empate, una victoria, ahí la lleva el conjunto del Atlante. ¿Y sabes a quién le ganó? ¿Al campeón?
1: Sí.
0: Al campeón, también le ganó al Cruz Azul, y por cierto había empatado contra el América una semana antes. Tigres empató a 1 contra el Salt Lake City, y acabó ganando en tanda de penales, y el equipo de los Bravos de Juárez ganó, primera victoria de Juárez, digo primera victoria porque lleva 3 derrotas consecutivas en la Liga MX y fue a pegarle al conjunto de Minnesota. Esto, por supuesto, dentro de el fútbol internacional. Hoy habrá actividad también de más partidos, también entrará en acción el conjunto de el Toluca, por cierto, Monterrey que va contra el Orlando City. Donde por cierto está Antoine Griezmann, me refiero, en el Orlando City. Inter de Miami, la gran, va a jugar o no Leo Messi, va contra el conjunto de Atlético San Luis. Nashville estará enfrentando a León. Dallas jugará contra el conjunto de el Querétaro, y Toluca va contra un buen equipo como es el Seattle Sounders. Son los partidos de esta jornada en la League's Cup, que bueno, por supuesto, reúne a equipos de la Liga MX y de la MLS. Habrá que ver si ahora sí se lo toma más en serio los equipos mexicanos esta League's Cup. Bueno, ayer también, Mario, llevó a cabo el adiós de una de las grandes figuras del fútbol internacional, como es el caso, por supuesto, de Franco Baresi, que murió a los 66 años de edad, lamentablemente, víctima de una enfermedad. Desafortunadamente, bueno, pues perdió la batalla y falleció hace unos días. Pues ayer se llevó a cabo un homenaje impresionante, ¿verdad?, allá en Milán, donde pues se llevó a cabo este homenaje con grandes exjugadores que también estuvieron presentes durante esta ceremonia, como Paolo Maldini, por ejemplo, Costa Curta también estuvo, Giovanni Galli, jugadores como Roberto Donadoni estuvieron presentes en este homenaje, en este adiós para Franco Baresi, una de las grandes leyendas del fútbol internacional. 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O si le gusta el fútbol americano, le cuento, ya mañana arranca la pretemporada de la NFL, béisbol de Grandes Ligas, béisbol de la Liga Mexicana, que por cierto está ya por vivir sus últimos partidos de temporada regular. 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Pues Mario, si te parece, más adelante le seguimos con un poco más de información deportiva.
1: Me parece muy bien, gracias, Javier.
0: Bueno, buen día.
1: 6:00 a.m. con 40 minutos ya. 2 personas resultaron lesionadas tras la caída de un rayo provocado por la tormenta eléctrica registrada en el municipio de Galeana, allá en Nuevo León. Juan Teniente, ¿cómo estás? Cuéntanos, por favor.
2: ¿Qué tal? Buenos días, Mario. Sí es, mire, pues el día de ayer, bueno, ya tenemos varios días, desde el domingo, que se registran tormentas y lluvias en la entidad, pero el día de ayer fue un poco más, no tan copiosa, pero sí con cuestiones lamentables. Unos menores de edad se encontraban en su domicilio, al interior de su domicilio, en la comunidad Los Aguacates, en el municipio de Galeana, que es el más grande y el más lejano del estado de Nuevo León hacia el sur. Cayó un rayo, pero no les pegó directamente a ellos, cayó en la casa y la energía se extendió afectándolos físicamente. Afortunadamente, no son lesiones de gravedad, los trasladaron al Hospital General de Galeana, donde pues tuvieron lesiones leves por las quemaduras de esta energía hipoeléctrica. Vamos a escuchar al director de Protección Civil, quien habla al respecto de lo sucedido con estas tormentas y lo que viene para los próximos días.
3: 2 personas, un adulto y un menor, fueron atendidos y trasladados al hospital para su valoración. Al momento no se reportan con lesiones graves, afortunadamente. Seguimos informando en este caso. Se activa de forma inmediata el protocolo del operativo Carrusel, en el cual participa Fuerza Civil, obviamente Protección Civil del Estado, Guardia Nacional, la Defensa y todas las direcciones municipales de

0: Protección Civil de los municipios y también las direcciones de policía y tránsito. Al momento no se reporta ningún cierre vial. Toda la lluvia se ha presentado en la periferia del área metropolitana, o en la zona citrícola, en la zona oriente o en la zona sur.
1: Bien, pues eso fue lo que mencionó con respecto a las lluvias del día de ayer. Estas precipitaciones, Mario, van a continuar durante hoy por la tarde, mañana tarde noche y el viernes. Entonces, para que los regiomontanos que nos están escuchando o las personas que vengan al Morón, pues tomen en cuenta que pueden toparse con estas lluvias muy fuertes, de moderadas a fuertes, en el área metropolitana. Hasta el momento, a diferencia del domingo, no se han cancelado los vuelos o aterrizajes a los dos aeropuertos que tenemos, que es el del norte y el aeropuerto internacional de Monterrey. Más sin embargo, están en monitoreo constante con respecto a esta tormenta eléctrica que está establecida en la zona de Nuevo León para evitar que se presente alguna complicación, como se sucedió el domingo, que tuvieron que desviar los vuelos o simplemente suspenderlos hasta el nuevo aviso, dejando varados a algunas personas. En la metropolitana de Monterrey no ha habido personas afectadas, a excepción del domingo, que ya lo platicamos con respecto a este mercado que pues se vio afectado por la corriente atica en esa zona de Santa Catarina. Acá para las zonas de Cadereyta, Allende, Juárez, Monterrey, Guadalupe, Apodaca, Pesquería y Los Ramones y Santiago, no se presentaron ninguna complicación. Hubo cortes de luz porque cayeron rayos en algunos árboles que tumbaron los cables o bien que afectaron los rayos, estos aparatos eléctricos que tienen los distribuidores de luz en los postes, y de esta manera pues algunas personas se vieron detrás, pero esto ya se ha ido restableciendo con respecto a las horas que han pasado desde ayer en la tarde hasta hoy en la mañana, Mario.
2: Vaya, bueno, pues muchas gracias, Juan, gracias por el informe.
1: Estaremos pendientes de lo que surge aquí en la ciudad.
2: Claro que sí. Son ya las 6:43 a.m. ¿Y qué vamos a escuchar esta mañana, Fabiola?
3: ¿Qué te parece? Escuchamos a Rihanna, porque
2: siempre,
3: la cantante...
2: Siempre, me parece bien, sí.
3: La cantante se encuentra en su natal Barbados, está participando como siempre en el Crop Over Festival, es un carnaval de la isla. No es la primera vez que Rihanna desfila con un llamativo traje en esta festividad que conmemora el final de la cosecha de caña de azúcar, pero esta aparición marca su regreso a la fiesta desde 2024 y las imágenes, por supuesto, de Rihanna y su espectacular traje se han hecho virales en las redes sociales.

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2: Hola Martín, ¿cómo estás? ¿Cómo te va?
3: Mario, ¿qué tal? Buenos días y saludamos al auditorio de Enfoque Noticias. Hoy el INEGI nos da datos sobre el consumo. El consumo privado se incrementó en el mes de mayo 0.1%, crecimiento marginal el que tiene justamente el consumo privado en el quinto mes del año previo al mundial. En la medición anual el crecimiento del consumo es del 2.6%, es de los menores datos que tiene el consumo. Por ejemplo, en enero tuvo una caída de menos 1.5%, en febrero menos 0.2%, en marzo crece 1.2%, en abril 0.2% y ahora en mayo 0.1%. Dirán algunos que es mejor que crezca poquito, pero que crezca el consumo,
2: no, sin duda, ¿no? Pues,
3: el consumo de bienes importados, este tuvo una baja en el mes de mayo comparado con abril de menos 1.2%, pero la medición anual de mayo de este año contra mayo del año pasado crece 8.5%, el de bienes importados, y el de bienes nacionales anualizado crece 1.2%. Hay estos datos que nos indican justamente la dinámica que va presentando el comercio en nuestro país. Y esto lo pongo sobre la mesa, Mario, porque la Alianza Nacional de Pequeños Comerciantes, la ANPEC, presentó una encuesta que realizó entre 3.500 comerciantes de la República Mexicana, las famosas tiendas de la esquina. Datos interesantes, el 57.5% de estas tiendas en promedio facturan al mes 20,000 pesos. El resto, un 42.5%, superan este nivel. El 68.4% de estos establecimientos son atendidos por mujeres. Y el 74% de estos negocios es el principal sostén económico de los hogares.
2: Eso ya es la ganancia, ¿verdad? 20,000.
3: 20,000 es la facturación que tienen, de ahí obtienen una ganancia. Pagar a proveedores, no dicen cuánto es lo que le queda de ganancia, pero el promedio son 20,000, que me parece poco para una tienda de esquina, en donde pues todos los días, además abren todos los días, los 7 días de la semana, y en muchas ocasiones de más de 12 horas es lo que arroja esta encuesta. El dato interesante también es esto, que 74% de estos negocios es el principal sostén económico de los hogares, ¿no? Mucha gente pues lo ve como un complemento de su ingreso, pero para una gran mayoría es el principal ingreso. Vamos a escuchar a Cuauhtémoc Rivera, quien es el presidente de la ANPEC, quien habla justamente de estos datos económicos.
4: 89.4 percibe que la inflación es el principal problema que afecta el ejercicio comercial en la economía social. Se diga que lo que se diga, que se ha controlado la inflación, lo cierto es que esta sigue afectando la capacidad de compra, la calidad de vida de las familias mexicanas, porque pues de alguna manera los precios siguen en una constante alcista que afecta las posibilidades de compra de la gente. El 81.9 declara que para mantenerse vigente en la operación comercial ha tenido que reducir sus márgenes de utilidad, los ha obligado a ganar menos. El 85% considera que el gobierno federal no ha logrado apoyar de una manera efectiva al pequeño comercio. El 83.1 señala que es el recibo de la luz el coco del asunto.
3: Y por ejemplo, los hábitos de consumo por el tema del ingreso, Mario, se han ido modificando. Los comerciantes dicen que el 34.9% buscó nuevos proveedores con precios más accesibles y con crédito. El 33.3% redujo sus niveles de inventario. El 26

0: 16.2% buscó marcas para vender en sus negocios de costos más baratos y que la calidad también va bajando, y el 23.5% puso más productos económicos en su negocio porque la gente está comprando ahora por pieza, ya no por paquete.
1: Sí,
0: parte cómo ha cambiado justamente el ingreso de los mexicanos y se va reflejando en estos hábitos.
1: Los
0: consumo.
1: Paquetes se van haciendo más chiquitos también.
0: Justo.
1: ¿No? Ya las galletas ya te vienen ya no de 5 sino de 3, sí. Ya más chiquitos los pastelitos y
0: los paquetes van ajustando. Esto ya lo hemos comentado, Fabi, se llama la
2: famosa reduflación.
0: Reduflación, sí. ¿No? Que te ofrecen primero un paquete de un kilo, luego con el paso del tiempo lo bajan a 900, luego a 800, pero el precio va subiendo y el contenido va bajando, que sí. Esa es una de las estrategias comerciales que aplican muchas empresas. A veces no nos damos cuenta, ¿no? Porque el paquete sigue siendo igual, pero al interior trae menos contenido.
1: No, ya de plano ya también recortan el paquete. Hay una publicidad ahorita que ha provocado muchísimas reacciones porque me parece muy acertada, de una cervecera que también saca su versión chiquita. Y lo hacen, yo no creo que tengan que ver con eso, con reduflación, no, más bien para ponerse a tono con otras cervezas importantes que tienen su versión pequeñita, ¿no has visto?
0: Sí, está
1: en
0: todo,
1: entonces tienen el tamaño real, por ejemplo, en un espectacular gigantesco, y ponen el tamaño real de la cervecita, ya ahora sí de
0: que es más pequeña.
1: Es más pequeñita. Pero pues podría aplicar también a esta inflación, ya compras pues más chiquita, bajas el consumo, lo cual no está tan mal, ¿eh?
0: Sí, no está tan mal para aquellos que se les pasan las cervezas. Sí, y eso. También entiendo que lo promociona para que lo puedas llevar a diferentes lugares, pero bueno, pues no vas a andar cargando una cerveza en un lugar público o en un evento, un espectáculo, ¿no? Porque no los dejan pasar.
1: Sí,
0: en fin, pues son parte de las comercializaciones y de que las empresas también tienen que buscar la forma de mantenerse en el gusto de los consumidores, porque el ingreso ciertamente, y hablamos que la inflación se ha controlado y todo lo que quieras, pero el mexicano está gastado, hay que decirlo así.
1: Bueno, gracias Martín.
0: Regresamos, Mario.
1: Claro que sí, 6:53 a.m. Fue asesinado el influencer en vivo. Estaba haciendo una transmisión en streaming. César Gastelum estaba transmitiendo en Culiacán. Él se dedica a ver un poco la vida sinaloense, cómo se vive allá, las costumbres locales. Estaban afuera de un centro comercial y pues llegaron y lo ultimaron allá en Sinaloa. Vamos con Estela García.
3: Buenos días, Mario. Para poner las cosas en claro, desde Sinaloa te informo que el creador del contenido César Gastelum fue asesinado a balazos la tarde del martes mientras realizaba una transmisión en vivo a través de redes sociales en el sector de desarrollo urbano Tres Ríos en Culiacán. El ataque ocurrió frente a un restaurante. De acuerdo con lo que se aprecia en el video de la transmisión, al lugar arribaron dos sujetos armados a bordo de una motocicleta, se pararon a un costado de César Gastelum y le dispararon a quemarropa en su rostro para posteriormente darse la fuga por el bulevar Enrique Sánchez Alonso hasta huir con rumbo desconocido. De primera instancia, el creador de contenido fue reportado como herido, por lo que arribaron paramédicos de la Cruz Roja para brindarle los primeros auxilios, pero luego pudieron confirmar que el joven culiacanense ya no contaba con signos vitales. El influencer César Gastelum se hizo viral en redes sociales en el año 2020, cuando era estudiante de la Facultad de Derecho en la Universidad Autónoma de Sinaloa, y grababa videos mostrando la famosa cultura alucinculichi junto a uno de sus compañeros de clases, con quien grabó videos durante toda su estancia en la universidad hasta en su graduación en el 2024. Su fama, carisma y acercamiento con el mundo de la música lo llevó a formar parte del staff del grupo norteño La Ventaja. Además, fundó su propia marca de ropa conocida como Fancy, mediante la cual comercializaba playeras a través de internet. La vida del joven influencer terminó mientras transmitía en vivo y sus restos fueron trasladados a las instalaciones del Servicio Médico Forense, mientras que sus miles de seguidores en las plataformas de internet quedaron consternados por el asesinato. Para Enfoque informó Estela García.
1: Gracias, Estela, gracias. Bueno, pues fue terrible todo eso que pasó. Y 5 escuelas militarizadas de Tamaulipas deberán dejar el modelo castrense o cerrar de plano. Ya por también estas disposiciones nuevas de la SEP. Vamos con Rosalía Quinta.
4: ¿Qué tal, Mario? Muy buenos días, te saludo con gusto a ti y el auditorio de Enfoque para informarte que el secretario de Educación en Tamaulipas, Vicente Valdés, confirmó que como parte de las nuevas disposiciones emitidas por la Secretaría de Educación Pública, 5 escuelas militarizadas de educación básica y media superior que operan en Tamaulipas deberán abandonar el esquema de formación castrense o de lo contrario serán clausuradas. El titular de la dependencia informó que esta medida forma parte de una revisión nacional que contempla la suspensión temporal de 70 planteles militarizados, mientras se establece un nuevo mecanismo de regulación y supervisión por parte de autoridades educativas.

Creo que con el nuevo esquema, las secretarías de educación serán las encargadas de vigilar el funcionamiento de estos planteles y verificar que cumplan con las normas de seguridad y operación establecidas. En Tamaulipas, entre las escuelas que deberán adecuarse a la nueva normatividad, se encuentra el Bachillerato Militarizado de Reynosa y la Academia Militarizada Tuenitz de Ciudad Madero. Además de otros, adecuarse a la nueva normatividad, se encuentra el Bachillerato Militarizado de Reynosa y la Academia Militarizada Tuenitz de Ciudad Madero. Además de otros,

0: Estábamos preguntando de esta situación de las putadas que en un podcast pues mencionaron cosas pues que ofendieron a muchas personas, a un gran sector de la población, porque decían, bueno, vamos a oír los comentarios, a ver si los tenemos, lo que dijeron ellas en el podcast, que ya bajaron el podcast, y ahora Morena, el grupo parlamentario al que pertenecen, les va a empezar un procedimiento para ver si la sancionan. Vamos a escuchar qué dijeron.
1: Ya huele diferente, los grandes ya huelen diferente. Ya su piel huele diferente.
2: Ya su piel se siente diferente.
1: No, deja eso, te
2: lo juro. Ya es piel de viejito, así, suavecita, delgadita.
1: No, sí huelen diferente. Ya tienen tics, ya ya la aletea. Ya no sabes si te está diciendo que sí, que si no.
2: Que los viejitos huelen a baúl.
1: A baúl del recuerdo.
2: Es que ya se están pudriendo.
1: Güey, es que te lo juro.
0: Están pudriendo, bueno, una serie de estupideces, perdónenme, pero bueno, a ver, y hay mucha indignación, evidentemente, porque yo decía, pues eso ya no merece una sanción, ya una disculpa pública y a otra cosa, y que aprendan la lección, que hay una condenación.
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11: Muy buenos días, bienvenidos a Enfoque Regional en la primera emisión. Es miércoles, mitad de semana, 5 de agosto de este 2026. Soy Rodolfo López Mera, qué gusto poder saludarle en esta mañana, 7 de la mañana, ya con 2 minutos tiempo del centro de México. Gracias por su atención. Seguramente usted ya está iniciando sus actividades, va rumbo al trabajo, está pues iniciando este miércoles bien informado, escuchando Enfoque Regional. Vamos a hablar de las rutas de la transformación. Continúa este recorrido del gobernador del estado por distintos municipios. Además, hubo cateos y operativos. Le voy a decir dónde, qué fue lo que se aseguró. Y mucha atención, seguramente usted que nos escucha circula regularmente por la carretera México-Pachuca. Hay una estafa en las gasolineras o en tiendas de conveniencia que está preocupando a las autoridades. Le voy a decir por qué. Así que quédese con nosotros. Nos gusta saber su opinión. Los teléfonos de cabina están abiertos para usted y el WhatsApp de Enfoque Regional, el 773-731-8839. Carlos Domínguez en los controles, Claudia Alcántara en la coordinación. Aquí abrimos la conversación.
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11: El gobernador de Hidalgo, Julio Menchaca Salazar, anunció una inversión superior a los 169 millones de pesos en obras de infraestructura para Huehuetla, como parte de las rutas de la transformación para la reconstrucción.

0: corrupción. El mandatario informó que los recursos se destinan pues para mejorar caminos, puentes, sistemas de agua potable, vivienda y proyectos de desarrollo para la Sierra Otomí Tepegua. Además adelantó que la presidenta de México visitará próximamente Hidalgo para realizar nuevos anuncios de inversión. Entre las obras destacan la reconstrucción del Camino San Andrés, el Canjoy, San Ambrosio, el corredor artesanal y gastronómico de Huehuetla, así como acciones para fortalecer el suministro de agua potable. A estas inversiones se suman 452 millones de pesos del Gobierno de México para reconstrucción de caminos, puentes y obras hidráulicas, además de 52 millones de pesos para rehabilitar escuelas y fortalecer la infraestructura educativa del municipio.
1: Agradecemos de verdad la paciencia, hemos hecho compromisos públicos, están los recursos necesarios, esperemos que se den todas las condiciones porque hay plazo y tendremos muy pronto, les quiero anunciar la visita de la presidenta de la República porque va a ser anuncios todavía más importantes.
0: Y en estos recorridos, en esta gira por San Bartolo Tututepec, el gobernador de Hidalgo anunció nuevos proyectos de obra pública y entrega de apoyos sociales. Como parte de estas rutas de la transformación, entregó tarjetas de 5 programas sociales a 1,190 beneficiarios con una inversión superior a los 12 millones de pesos. Además, informó que el gobierno de México destinará más de 808 millones de pesos para infraestructura carretera en el municipio, mientras que el estado invertirá más de 175 millones de pesos en vivienda, carreteras, agua potable y rehabilitación de espacios deportivos. Entre las nuevas obras destaca la reconstrucción de carreteras, la rehabilitación de sistemas de agua potable y la construcción de infraestructura para mejorar la conectividad y los servicios básicos en comunidades de la Sierra Otomí-Tepegua.
1: Desde el inicio de esta administración tenemos este ejercicio de las rutas de la transformación, de estar en los 84 municipios, en las más que podamos, de las 5,000 comunidades.
0: Y no solamente, usted recuerda, ayer se hizo el anuncio de que 7 municipios de Hidalgo se sumaban a la zona metropolitana del Valle de México. No solamente se van a sumar, sino también se va a empezar a tomar decisiones en conjunto con los estados que comprenden esta zona metropolitana. Hidalgo tendrá mayor participación en estas decisiones de la zona metropolitana del Valle de México, luego de la firma de los lineamientos del Consejo de Desarrollo Metropolitano, lo que permitirá al estado tener voz y voto en la definición de proyectos regionales, junto con la Ciudad de México, el Estado de México, Morelos y el gobierno federal. El titular de la Unidad de Planeación y Prospectiva, Miguel Ángel Tello Vargas, destacó que Hidalgo pasó de tener un solo municipio integrado a la metrópoli a sumar ya 8. Era únicamente Tizayuca el que estaba incorporado. Ahora, con la suma de Villa de Tezontepec, Tolcayuca, Titalaquia, Totonilco de Tula, Tlaxcuapan, Tepeji del Río y Tula de Allende, pues Hidalgo tendrá mayor participación en las decisiones en la zona metropolitana. Añadió que esta integración fortalecerá la planeación logística alrededor del AIFA, el Polo de Desarrollo de Zapotlán, y proyectos estratégicos de agua, saneamiento y tecnificación de riego para impulsar el crecimiento ordenado de esta región.
2: Del lado de Hidalgo, la razón por la que hoy estamos en esta mesa tan importante es muy simple. El gobernador de la transformación puso orden en la casa, planeación a largo plazo, certeza jurídica y finanzas sanas. Por eso hoy, por primera vez, Hidalgo aparece en el mapa de crecimiento de todo el país.
0: Cambiemos de información, vamos a temas de seguridad, y es que fuerzas federales aseguraron 4 centros de procesamiento ilícito de combustible que aparentemente ya estaban abandonados en 3 estados, pues no se reportó algún detenido. La Fiscalía General de la República informó que por denuncias anónimas fueron detectados 2 centros en San Luis Potosí, uno en Hidalgo y otro en Morelos, que se suman a los dos localizados el mes pasado en Cadereyta y Reynosa. En Tizayuca, Hidalgo, las autoridades localizaron 32 contenedores con capacidad para 1,000 litros, 25 contenedores con capacidad para 5,000 litros, 456,300 litros de combustible o producto químico y documentación diversa, un aparato electrónico, monitores y equipo de cómputo. Y autoridades estatales y federales desarticularon un presunto punto de venta de droga en la zona centro de San Agustín Tlaxiaca, tras ejecutar una orden de cateo como parte de las acciones contra el narcomenudeo. En el operativo realizado por la Secretaría de Seguridad Pública de Hidalgo, la Procuraduría Estatal, la Defensa y la Guardia Nacional, fue detenida una mujer. Además, se aseguraron 103 dosis de sustancias con características de cristal y 417 dosis de hierba con características similares a la marihuana. La detenida y los narcóticos quedaron a disposición del Ministerio Público, que continuará con las investigaciones. Continuando con los temas de seguridad, la Procuraduría General de Justicia del Estado de Hidalgo difundió una ficha de búsqueda para poder localizar a Eduardo Francisco Troncoso Juárez, de 41 años de edad, quien fue visto por última vez el 6 de enero de este año en el municipio de Tepeji del Río de Ocampo. De acuerdo con la ficha, la denuncia por su desaparición fue presentada el 30 de marzo de 2026. Como señas particulares, tiene un piercing en la ceja derecha, mide 1.62 metros, es de complexión mediana, cabello corto y lacio de color negro y ojos café oscuro. Su familia, proveniente del Estado de México, se trasladó a Tepeji para continuar con su búsqueda.
3: Hoy, 3 de agosto del 2026, me encuentro en la localidad de Tepeji del Río, aquí en el estado de Hidalgo. El motivo de venir aquí es localizando, tratar de encontrar a mi sobrino Eduardo Francisco Troncoso Juárez, que tiene aproximadamente 10 meses que no sabemos de él, se encuentra desaparecido. Afortunadamente, nos han informado, de acuerdo a una ficha de Amber que se ha publicado por parte de su papá, que sí se encuentra por aquí, que lo han visto en la calle Nogal, que es donde está el laboratorio o la fabricación de medicamentos de Zurich Pharma. Pasé a preguntar al equipo de vigilancia y me dicen que efectivamente por aquí anda vendiendo, pero que su lugar máximo o donde más frecuente vende es la zona centro donde me encuentro. Yo estoy en la plaza, a mis espaldas tengo el Palacio Municipal de Tepeji del Río. Les pido de favor, una vez que suba esta ficha a Facebook, va a ver la fotografía de él. Nos ayuden a localizarlo.
0: Ya lo escuchó, es importante poder sumarse a esta búsqueda compartiendo la ficha de búsqueda. Un simple clic no le quita más de 2 minutos poder compartir esta ficha de búsqueda de Eduardo Francisco Troncoso Juárez, para que pues sus familiares puedan encontrarlo lo más pronto posible. Mira, hay delincuentes que no tienen progenitora, que aprovechan cualquier situación para cometer sus delitos, sus fechorías y salirse con la suya. ¿De qué le hablo? Un sujeto asaltó una camioneta repartidora de DHL sobre la autopista México-Querétaro, pero no aventó piedras, no bloqueó la carretera, no iba en otra unidad, en otro automóvil, en otro coche, y le cerró el paso. No, nada de eso. Este sujeto, a la altura de Santana Azcapotzaltongo, en el municipio de Tepeji del Río, pues aprovechó que la circulación permanecía detenida por un bloqueo carretero. Estaban parados, estaba la fila larga y estaba esta camioneta repartidora de DHL, y dijo, pues es momento. Mir, no lo pedí, pero lo encontré. El presunto responsable se acercó a la unidad mientras permanecía varada entre la fila de vehículos y tras cometer el robo, escapó a pie entre la maleza. El hecho fue captado por el operador de un tráiler, quien alertó a otros transportistas sobre el riesgo de robos durante el congestionamiento. ¿Qué cree? Hasta el momento no se reportan personas detenidas.
4: Están asaltando al DHL, están asaltando al DHL. Ahí póngale, póngale. Ahí va el hijo de... Aguas, ¿eh? Ahí va el hijo de... Abusados, abusados, ¿eh? Aquí en antes del Gilo, ya lo asaltaron a camaradita.
0: Qué lamentable situación, la inseguridad. Ahí tuvo que pues hacer de las suyas este sujeto porque estaba parada la camioneta. Y la seguridad, ¿dónde está la seguridad? Ahí paradito y se llevaron lo que tenía, lo asaltaron. Qué lamentable situación. Bueno, vamos a otros temas, porque elementos de la Secretaría de Seguridad Pública de Hidalgo, en coordinación con el Ejército Mexicano y la Guardia Nacional, realizaron un importante aseguramiento en la localidad de Santana Ahuehuepan, en el municipio de Tula de Allende. Durante este despliegue operativo sobre un camino de terracería, los efectivos detectaron un conjunto de vehículos presuntamente relacionados con actividades de extracción y traslado ilegal de hidrocarburo. Al realizar la inspección correspondiente, fueron decomisadas 12 camionetas, de las cuales dos contaban con reporte de robo vigente. Asimismo, en el lugar fueron localizados y asegurados 13.600 litros de hidrocarburo, así como 400 metros de manguera de alta presión presuntamente utilizadas para estas actividades. Los vehículos, el hidrocarburo y demás indicios fueron puestos a disposición de la Fiscalía General de la República, con sede en Tula de Allende, para el desarrollo de las investigaciones correspondientes y el deslinde de responsabilidades. Usted, que la semana pasada se anunció que iba a haber multas a los conductores que pues se pasaran de vivos, que utilizaran el carril confinado de el llamado Tuzobús, ahora Transporte Metropolitano, y que pues se iba a haber multas. Bueno, ya en esta primera semana de vigilancia en este carril exclusivo del Transporte Metropolitano, pues cerró con 44 intervenciones y el mismo número de amonestaciones y automovilistas en Pachuca. Recuerde usted que iba a haber unidades especiales para monitorear este carril confinado, este carril exclusivo, y lo iban a parar, ¿eh? Lo iban a parar, le iban a llamar la atención y además le iban a poner su multa. Tan solo durante el segundo turno del domingo fueron detectados 13 vehículos particulares invadiendo este espacio. Y es que hay que decirlo también, cuando es la hora a pico, sobre todo a la salida al Boulevard Felipe Ángeles, la salida de la capital hidalguense con dirección a la Ciudad de México y la entrada también, bueno, eso es un caos. Usted se tarda de mínimo 30 minutos para poder salir de Pachuca. Para pues esta situación, se pusieron volardos, de hecho, se puso ahí el carril exclusivo y se tiene la vigilancia, pero será a partir del 16 de agosto, no se espante, que ya no serán pues solamente amonestaciones, sino que van a ser multas. Ahora es un llamado de atención, es un, oiga señor, le informamos que esto ya no está permitido, por favor, pues haga lo posible para no invadir el carril exclusivo, porque a partir del 16 de agosto, a partir de la próxima semana, ahora sí va a haber multas que van a alcanzar hasta los 3,519 pesos.
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0: Ya regresamos, 7 de la mañana con 21 minutos. Gracias por continuar con nosotros aquí en Enfoque Regional. 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Así puede estar informado en cualquier momento, en los tres espacios, en las tres emisiones de Enfoque Regional, a las 7 de la mañana, a las 2 de la tarde con Jesús González y a las 6 de la tarde con Raquel Linares. Vamos a más información, y es que mucho cuidado, por favor, si usted circula por la México-Pachuca. Conductores que viajan, que transitan diariamente por esta autopista, han lanzado una alerta sobre la presencia de posibles estafadores que venden pantalones de manera engañosa. ¿Cómo operan estas ratas? Los estafadores están en una gasolinera sobre la autopista y buscan víctimas para robarles dinero mediante engaños, especialmente a quienes hacen parada para cargar combustible o tomar un descanso. Ya ni las gasolineras son seguras, caray. Los aparentes delincuentes son al menos dos hombres que se dedican a buscar víctimas y robarles dinero. Operan en las inmediaciones de una estación gasolinera ubicada en la salida del municipio de Tizayuca, una de las últimas paradas antes de enfrentarse a la vialidad.
14: Gracias. Y ni bien llegando y ya me ofreció el pantalón. Este es uno de los que hacen estas estafas. Esto es aquí en la autopista al lado, en esta gasolinera donde hay un Starbucks. Miren, aquí están todos, estos son los que están implicados. Y miren, hasta un niño utilizan.
0: Ya no solamente te tienes que cuidar de los montachoques, sino ahora, hasta cuando paras para tomar un descanso, un respiro, cargar gasolina, también te tienes que cuidar de estas bandas, ya son bandas delictivas, que mediante engaños, estafas y presión, sí, también es una presión, cuando te llegan dos o tres vendedores para que o les compres a fuerzas o te quiten tu dinero y tú no digas nada. Lamentable la situación. Oiga, vamos a otros temas. La evaluación correspondiente al mes de julio de este año, de 2026, realizada por la Casa Encuestadora Demoscopía Digital, reveló que los niveles de aprobación de los 32 mandatarios estatales de la República Mexicana, pues se encuentra tanto el estado de Querétaro como el estado de Hidalgo entre los dos primeros puestos de este ranking nacional. Y derivado de un operativo en un tianguis de Actopan, se rescataron a tres pericos atoleros que fueron enviados a una unidad de rescate en Pachuca para resguardo y atención, y aseguraron 28 productos derivados de vida silvestre que quedaron bajo resguardo de la Profepa. Mucha atención, porque el pasado 3 de agosto hasta el 14 se estarán realizando los pagos de la beca de apoyos para útiles escolares y uniformes Rita Cetina, dirigidas a 152,888 alumnas y alumnos de nivel primaria registrados, con un apoyo único de 2,500 pesos. Así lo informó Itzae Valdés Soto, coordinador estatal de becas Bienestar en Hidalgo.
15: El mes pasado estuvimos entregando las tarjetas correspondientes a la beca Rita Cetina de uniformes y útiles escolares. Recordar, está dirigida a estudiantes de primaria que no están inscritos en becas Bienestar, y es un apoyo único anual por cada ciclo escolar de 2,500 pesos por cada estudiante inscrito en primaria. Teníamos una meta de 109,327 tarjetas. Hasta el día de ayer hemos entregado 104,224, que representa un 95% de avance. Vamos a seguir entregando, tenemos pendientes, las vamos a seguir entregando, pero ya directamente en nuestras oficinas de atención.
0: Hay un tema que está preocupando a las autoridades y que está robando la atención puntual de los especialistas, sobre todo especialistas en salud mental. Más de uno de cada cinco adolescentes reportaba sufrir acoso o bullying cada semana en la plataforma de Meta. Recuerde usted que esta plataforma pues incluye, entre otros servicios, Facebook y WhatsApp. Bueno, uno de cada cinco, o más de uno de cada cinco adolescentes, está sufriendo acoso o bullying en estas plataformas, de acuerdo con datos internos dados a conocer por Arturo Bejar, exdirector del equipo de seguridad Protect and Care de Facebook y especialista en seguridad digital. Durante su participación, esta información la da durante los foros sobre plataformas digitales organizados por el gobierno federal. Bejar explicó que la empresa contaba con información precisa sobre los riesgos que enfrentaban niñas, niños y adolescentes, pero aseguró que varias de las propuestas para fortalecer su protección no fueron implementadas. Por eso se está regulando el uso de celulares dentro de los planteles educativos.
16: Pues hicimos un estudio de 240,000 gentes y se le hicieron preguntas como: oye, ¿has recibido acoso sexual? ¿Cómo te hemos enseñado algo que te haga sentir mal de tu cuerpo? ¿Has visto contenido que recomendara suicidio o autolesiones? En los últimos 7 días, era en una semana, 1 en 5 adolescentes van a recibir contenido que les hace sentir mal de su cuerpo, a unos más de 10 veces, más de 100 veces. 1 en 8. Imagínate que es nuestros hijos los que le está pasando esto, un acoso sexual, más de una vez, 98% de las veces de una persona desconocida. 1 en 11. Contenido que tiene que ver con autolesiones y suicidios, más de una vez, de aquí en una semana. Y estos son cuestiones de diseño. Esto es un algoritmo que captura la atención, y mientras más tiempo pasas ahí, más daños te causa.
0: Muchas veces, cuando estos temas nos duelen, como sociedad culpamos de manera inmediata a los gobiernos. y queremos que estos den solución, pero también hay que ser responsables a las empresas que conocen todos estos datos, que conocen toda esta información, conocen cómo se mueve el algoritmo y qué es lo que están consumiendo las niñas, niños y adolescentes, y que también tendrían que ser más duras las medidas de restricción. Tendríamos que exigirles a estas empresas privadas que tengan más candados, más bloqueos para las infancias y así evitar cualquier situación, no solamente de acoso, de bullying, de trata de personas, de venta de narcóticos a través de redes sociales. Por eso es importante las estrategias que sí el gobierno federal está asumiendo, como la prohibición de los teléfonos celulares en las escuelas, pero cuando salen los niños, niñas o adolescentes de las escuelas, pues tienen acceso en algunas ocasiones ilimitado de estas tecnologías en casa. Usted y yo le dejamos a nuestros hijos utilizar el celular por más de 4 o 5 horas y no sabemos qué están consumiendo. Dentro de las estrategias que está también realizando la Secretaría de Educación Pública ante este tipo de realidades de este tema, Hidalgo ya también participó en la reunión nacional de seguimiento a la Estrategia Nacional, el ABC de las Emociones, convocada por el Gobierno de México para coordinar las acciones del ciclo escolar 2026-2027. En representación del secretario de Educación Pública de Hidalgo, Natividad Castrejón Valdés, asistió el subsecretario de Educación Básica, Nancy Adriana León Vite. Esta estrategia estará dirigida en una primera etapa a estudiantes de tercer grado de secundaria y educación media superior, con el objetivo solamente de fortalecer sus habilidades socioemocionales, promover una sana convivencia y contribuir a la creación de entornos escolares seguros e inclusivos. La Secretaría de Educación Pública de Hidalgo reiteró su compromiso de trabajar de manera coordinada con la Federación para impulsar acciones que favorezcan el bienestar integral de las y los estudiantes. Y en otros temas, más de 1,180 productoras y productores de 22 municipios de Hidalgo recibieron apoyos del Programa de Subsidios 2026 de la Secretaría de Agricultura y Desarrollo Rural. La entrega se realizó en Tulancingo y Singuilucan con una inversión superior a los 13.4 millones de pesos destinada a fortalecer la producción agropecuaria en las regiones de Tulancingo, Pachuca, Otomitepegua y el Altiplano. Entre los apoyos se distribuyeron semillas certificadas, hijuelos de maguey, equipo pecuario y acuícola. El titular de la SADER, Napoleón González Pérez, informó que estas acciones impulsan la transformación del campo hidalguense y fortalecen la productividad, el desarrollo rural y la soberanía alimentaria en la entidad.
17: Porque hoy las entregas son directas y sin intermediarios. Es una misión que tiene el gobernador Julio Menchaca, quien les manda un saludo a todas y a todos ustedes. Quiero decirles que hoy tenemos en el gobernador Julio Menchaca un hombre comprometido, un hombre que quiere la transformación de Hidalgo. Y él sabe que para lograr esa transformación se tiene que voltear a ver al campo, se tiene que voltear a ver a la gente que trabaja. Porque la mayoría de los hidalguenses nos dedicamos a esta actividad primaria de esta producción. Hoy todos los programas son con un subsidio del 100%. No se pide un solo peso.
0: Así llegamos a la parte final de nuestro espacio de Enfoque Regional Primera Emisión. Gracias por acompañarme. Le invito a que continúe disfrutando de la programación de Super Estéreo. Gracias al equipo, Claudia Alcántara, Carlos Domínguez. Soy Rodolfo López Mera. Excelente miércoles.
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0: pendientes en las principales carreteras del país, por supuesto, monitoreando todo lo que ocurra en este periodo vacacional.
1: 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Asegúrate de cerrar bien puertas y ventanas de tu vivienda. 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
0: Y por supuesto, auditorio, regresamos al estudio de Super Estéreo 100.5 FM, el playlist de tu vida.
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3: Drivers, muy buenos días. Encendemos motores y nos arrancamos con el reporte vial. Se registra neblina densa y bajas temperaturas en diversos municipios del Estado de México, afectando principalmente a Almoloya, Metepec y Toluca. La visibilidad en tramos carreteros y avenidas principales se encuentra considerablemente reducida. Te recomendamos encender luces antineblina, disminuir la velocidad y mantener tu distancia. Sobre la México-Pachuca, el avance es favorable a la altura de la caseta Ojo de Agua en dirección a la Ciudad de México. En Ciudad de México y el Estado de México, el no circula aplica de manera normal. No circulan los autos con engomado rojo, terminación de placa 3 y 4 y que cuenten con holograma 1 y 2. Cada 60 minutos te presento el reporte vial a través del 100.5. Te quedas en compañía de Cristian García.
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0: Nueva temporada de Cocinando y hoy a través de Super Estéreo 100.5 ya saben que tenemos todos los martes, pero hoy que es miércoles, vamos a cambiar la dinámica porque pues ustedes saben que tantas cosas que hacer, que la vacación de verano, entonces bueno, pudimos ya contactar y estar presentes aquí con Lore Jiménez de Cocinando porque pues anda haciendo muchas cosas y preparando muchas sorpresas para lo que se vendrá este domingo que ustedes ya han escuchado aquí en la programación, pero ahorita les vamos a dar todos los detalles, pero ella estará con nosotros el próximo domingo, entonces por eso es que ha andado muy atareada y apenas pudimos hacer esta conexión para que hoy pudiera estar con nosotros aquí a través de Super Estéreo. Mi querida Lore, ¿cómo estás?
1: Hola Cris, muy feliz de este regreso.
0: Bien.
1: Ando movida. Temporada. Ando movida, pero aquí estamos.
0: No, muchísimas gracias por el tiempo que nos regalas para el público de Super Estéreo, para saber, conocer y todos los detalles y cuidados de nuestras mascotas, de los perritos específicamente. Entonces, bueno, pues hoy un tema que seguramente será del interés de todos. ¿Cuál es, mi querida Lore?
1: ¿Alguna vez has escuchado que dicen, es que mi perro tiene que jugar con todos, quiero que mi perro juegue con todos?
0: Sí, claro. Y algunas veces no sucede eso, ¿no?
1: Pues no, o sea, nunca. Lo que pasa es que, a ver, tú cuando vas a una reunión o a una plaza, una fiesta, ¿te cae bien absolutamente toda la gente que está ahí?
0: Pues no, de pronto no.
2: Pues no.
1: O sea, hay personas con las que, pues no haces clic, ¿no? No hay amistad, no hay química, ¿no? Y pues convivimos y ya, o sea, mantenemos como nuestra distancia. Pues con los perros pasa exactamente igualito.
0: Ok. Entonces no es como a fuerza que el perro tenga que socializar y jugar con ellos.
1: No, cero, cero, cero, cero. O sea, esa parte de que tú llegues al parque y digas, quiero que mi perro salude a todos y que juegue con todos y que conviva con todos, pues no, ni siquiera es necesario para una socialización. Ajá. O sea, una buena socialización no significa que un perro quiera jugar con todos, significa que pueda convivir de una manera tranquila, sin miedo, sin agresividad y respetando el espacio de los demás. Eso es una buena socialización, no que ahí ande en el mitote con todos los perritos, ¿no?
0: Ajá, sí, claro.
1: O sea, sí hay perros que son muy juguetones, que disfrutan conocer a otros, pero hay perros que no, ¿no? O también no sé si has visto esa parte que todo mundo quiere llegar y agarrar a tu perro.
0: Sí, claro.
1: Ay, qué bonito, y lo quieren tocar. No, o sea, tú cuando sales a la calle no te va toqueteando todo el mundo, ¿va?
0: No, pues no.
1: No es cómodo. Pues para los perros es lo mismo.
0: Que okay. Es que sí es como por, así como por default que lo ves, ay, mira, que está bien padre, que es.
1: Qué bonito.
0: Y lo tocas, ¿no?
1: Ajá, sí, pero luego por eso pasan los accidentes, porque a lo mejor el perro es un perro muy tranquilo y es un perro muy amigable, pero pues también los perros luego siempre están de humor, ¿no? O no quieren que los estén agarrando. Y entonces, ¿lo puedo agarrar? Pues sí, y ya son 25 y en una de esas el perro pues ya no le gustó y a lo mejor lanzó la mordida, a lo mejor sí mordió. Pero es porque nosotros tampoco respetamos el espacio de los perros.
0: Claro, eso es lo que te iba a decir, hay que tenerlo en cuenta y respetar esa parte, porque pues es como nosotros, que de pronto pues a lo mejor no andas en tu mejor momento y nos saludas, ¿no?
1: Claro.
0: Entonces puede ser que el perrito pues pase por lo mismo, que a lo mejor se levantó de malas y no quiere que lo acaricie.
1: Exacto, exacto. O sea, el problema realmente empieza cuando nosotros somos quienes lo obligamos a interactuar con todos, ¿no? Lo acercamos aunque alguno de los dos perritos ya esté cansado, ya no esté como digamos de humor y no estemos leyendo su lenguaje corporal que nos está diciendo que no quiere, ¿no? Y ahí anda uno, ándale, ándale, juega con fulanito, con el Firulais, ¿no?
0: Sí.
1: Y pues ahí empieza la bronca.
0: Sí, claro, aunque sean de la misma raza, ¿no?
1: Claro, si un perro tú ves que se empieza a alejar constantemente, que se esconde atrás de ti, que se queda completamente quieto o que ya, o sea, ya se voltea, ya se quiere ir para otro lado, muy probablemente ya te está diciendo que no está cómodo, que ya vámonos, ¿no?
0: Claro, que se está jalando y jalando y jalando, ¿no?
1: Exacto, entonces nosotros a veces somos los que no lo escuchamos o no ponemos atención en esta parte de su lenguaje corporal y pues también la regamos, ¿no? Digo, a lo mejor lo hacemos con una muy buena intención, que seguramente así es, pero pues como tutores también tenemos que aprender a respetar pues la personalidad de nuestro perro.
0: Claro.
1: Su perronalidad, digamos.
0: Me parece muy bien. Gran palabra para adoptarla.
1: Exacto.
0: ¿No? Oye, mi querida Lore, entonces, ¿qué consejo les darías así práctico?
1: Bueno, hay que poner atención en las señales que nos dan nuestros perros, ¿no? Ya cuando lo empieza a ver que ya está así como medio hartón de que ya no quiero jugar, me voy para otro lado, lo que les comentaba, que se esconde atrás de ti, que ya se queda quieto y ya no voltea ni a verte, pues eso es un ya vámonos, ¿no? No obligarlo a que conviva con todos los perros y con todas las personas. No todos los perros son extrovertidos. No todos disfrutan grandes grupos también, ¿no? Y nada, eso significa que tenga un problema de conducta, ¿eh? Entonces, yo lo que les digo es que pongamos atención la próxima vez que salgas a pasear. Pues no te preocupes porque esté jugueteando con todos. Mejor hay que preocuparnos porque pueda convivir de una manera tranquila, segura y que disfrute el paseo, que disfrute estar contigo, que disfrute ese momento, porque de verdad eso sí es una gran socialización.
0: Exacto, más que lo que pensemos que debería de ser, ¿no?
1: Exacto, exacto. A veces también nosotros nos equivocamos, ¿no? Exacto. Intentándolo hacer de la mejor manera, pero bueno, luego...
0: sale al revés.
1: Exacto, exacto.
0: Oye, sí. Miquea Lore, pues ¿dónde te podemos localizar y encontrar? Por si alguien quiere hacerte alguna pregunta, algún comentario, alguna duda, ¿dónde te podemos localizar?
1: Ok, me pueden encontrar en @cocinan.dog y al 55 19 61 29 24.
0: Ok, bueno, pues ahí está para que la sigan en todas las redes sociales, así como cocinan.dog, así aparece. Y bueno, pues ahí pueden hacerle cualquier pregunta acerca de estas intervenciones y estas cápsulas que tenemos para ustedes. Y además, miren, el próximo domingo 9 de agosto, aquí en Tula, queremos invitar a toda la gente, a todas las familias, para que nos acompañen en esta caminata, en este recorrido con sus mascotas, hablando de perritos, porque Lore va a traer por ahí una sorpresa para ellos, ¿no?
1: Claro, claro que sí.
0: De todo lo que hablamos aquí, ahora sí, nuevamente regresa Lore por acá.
1: Que se vea algo.
0: No, es que ya tuvimos la oportunidad, si no estuvieron presentes, se lo perdieron, pero bueno, ahora viene nuevamente Lore para que conozcan también parte de lo que hace ella. Digo parte porque la verdad es que hace muchísimas cosas, pero estará aquí con nosotros. Entonces, los esperamos a las 9 de la mañana, ahí en la antigua estación del ferrocarril, y de ahí vamos a caminar hacia el Teatro al Aire Libre, ahí donde estará Lore esperándonos. Ahí la pueden saludar, se pueden tomar la foto, le pueden preguntar acerca de todas las cápsulas que tenemos, y ahí va a estar ella, porque va a llevar muchas sorpresas y grandes regalos.
2: Sí, sí, vamos a ver qué...
1: ¿qué llevamos? Pero de que nos mochamos con algo, nos mochamos.
0: Órale, ya está, mi querida Lore. Pues te vemos entonces el próximo domingo por acá tempranito.
1: Sí, perfecto. Ahí nos encontramos.
0: Órale, pues, mi querida Lore, que tengas un gran día. Cuídate mucho.
1: También, Cris, un abrazote.
0: Gracias, bye.

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1: La presidenta de México prepara una nueva visita a Hidalgo.
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1: Muy buenos días, le presento un resumen informativo. La Procuraduría Federal de Protección al Ambiente, la Profepa, realizó un operativo en el Tianguis Semanal Ganadero de Actopan. Como resultado de la inspección, fueron rescatados 3 pericos atoleros, se detuvo a una persona y se aseguraron 28 productos derivados de animales silvestres, entre ellos pieles, ejemplares taxidermizados, cornamentas y artículos elaborados con armadillo. Como parte de un operativo federal, autoridades aseguraron un inmueble en el municipio de Tizayuca, Hidalgo. Las investigaciones permitieron intervenir una instalación presuntamente utilizada para el procesamiento de combustible, donde fueron asegurados 456.300 litros de presunto hidrocarburo o producto químico, además de 32 contenedores con capacidad de 1.000 litros y 25 contenedores de 5.000 litros. Elementos de la Guardia Nacional detuvieron a 4 personas en el municipio de Tula como parte de las acciones de la Estrategia Nacional de Seguridad. Durante el operativo fueron aseguradas 2 armas de fuego, 2 cargadores y una granada de humo. Elementos de la Secretaría de Seguridad Pública de Hidalgo, el Ejército Mexicano y Guardia Nacional realizaron un operativo en Santa Ana, Ahuehuepan, municipio de Tula de Allende, donde aseguraron vehículos y equipo presuntamente relacionado con extracción ilegal de hidrocarburo. En la intervención fueron decomisadas 12 camionetas, 2 de ellas con reporte de robo, aseguraron 13.600 litros de hidrocarburo y cerca de 400 metros de manguera de alta presión, presuntamente empleada para la extracción y traslado ilegal del combustible. El mandatario estatal Julio Menchaca Salazar anunció que la presidenta de México, Claudia Sheinbaum Pardo, realizará una nueva visita a Hidalgo para supervisar los avances de la reconstrucción en las zonas afectadas por la vaguada monzónica y dar a conocer nuevos apoyos para la entidad. Adelantó que la gira presidencial se concretará antes de que él rinda su cuarto informe de gobierno, aunque no precisó una fecha.
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1: Para Enfoque Regional informó Jocelyn Sánchez.
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6: Son ya las 8:05 a.m. Después de tener esta participación con Lore Jiménez de Cocinando y haciéndoles esta invitación para el próximo domingo 9 de agosto para que nos acompañen en esta caminata con causa con sus perritos. Bueno, pues ahora llegó el momento en este miércoles de reflexión de platicar con Verónica Velasco. Hola, Vero, ¿cómo estás? Buenos días.
7: Hola, Cris. Muy buen día. Yo estoy muy bien. ¿Tú cómo estás?
6: Muy bien. Gustoso de poderte saludar una semana más y que nos compartas grandes temas para poder pensar y reflexionar.
7: Ay, pues mira, otra vez me gusta, ya ves, a mí ponerte en aprieto. Te voy a hacer una pregunta, ¿cómo
6: no
7: ves?
6: No.
7: Sí.
6: A ver, dale.
7: Está fácil, está fácil. Okay. Mira, tú jugaste con estos carritos de estos que echabas para atrás y como que agarraban vuelo.
6: Sí, de fricción.
7: Ajá, exacto, a mí como que me gustaban muchísimo.
6: Ok.
7: Y entonces, a ver, ¿te acuerdas o te imaginas qué pasa cuando pues el carrito va ahí con todo el vuelo y de pronto choca con algo? ¿Qué le pasa al carrito? ¿Se sigue moviendo? ¿Sí, no? ¿Las llantitas? ¿Qué piensas?
6: Pues hasta ahí llega, ¿no?
7: Ya hasta cuando ahí llega el carrito.
6: O se voltea o se queda ahí pegado y ya no avanza.
7: Exacto, completamente. Y sin embargo, las llantitas que eran las que tenían el vuelo, esas sí siguen rodando.
6: Ajá, sí, sí, sí, sí, exacto.
7: Exacto. Uh-huh. Uh-huh. Y entonces vamos a platicar un poquito de cómo a veces eso nos pasa en la vida.
6: Somos como un carrito de fricción.
7: Somos como un carrito de fricción, casi, casi. Cuando tenemos alguna situación como muy estresante, muy angustiante, uh-huh, y de pronto esta se acaba. Y entonces, pues creemos que como que ya llegó el momento, ya me puedo relajar por fin, pero como que no terminamos, como que seguimos con esa fricción, con esa inercia. ¿Cómo ves?
6: O sea, como que siguen avanzando las llantitas.
7: Ajá.
6: ¿No?
7: Ya crees que ya, pero tu cuerpo sigue queriendo como estresarse, justamente así.
6: Oye, y entonces, a ver, platícanos, ¿qué es lo que hay que hacer o qué es lo que hay que conocer acerca de esto, de esta reacción?
7: Ah, pues mira, está buenísimo. Algo a comprender, Fris, y Radio Escucha, es que cuando vivimos mucho estrés o angustia, que esto puede ser ya sea una situación como... instantánea, vaya, como una emergencia, un accidente, una situación así. O también podemos hablar de temporadas, ¿no? Algo que se alarga un tiempo, una relación que puede ser como muy tóxica o muy donde haya violencia, lo cual puede ser una relación interpersonal o laboral, ¿no? Uh-huh. También. Cuando estamos en una situación así, nuestro cuerpo entra en modo de supervivencia, o sea, literalmente está haciendo lo posible para no morir en el intento. Concentra entonces mucha energía en seguir adelante, en resolver, en resistir, en adaptarse. Y en ese momento, pues es común que no haya espacio realmente para procesar lo que está pasando, o ya sea tus propias emociones o la circunstancia en sí. Solo haces lo que puedes para seguir. Pero cuando la situación se acaba, que en esta analogía sería como cuando el carrito choca, pues no es como que haya un botón o un interruptor en nuestro cuerpo que podamos pasar de encendido a apagado, ya me puedo relajar. Igual en la mente sí reconoce cuando ya no estás en una situación de riesgo, o sea, conscientemente lo tenemos claro, pero tu cuerpo no necesariamente se entera de esto, y entonces sigue en un estado como de mucha tensión y de alarma y de seguir. A veces entonces, cuando sientes ya por fin más estabilidad, es cuando finalmente puedes dejarte sentir, ya sea sentir tus propias emociones o simplemente sentir el nivel de cansancio que vienes cargando desde hace no sé cuánto. Y esto pasa porque justo en esa estabilidad es cuando tu sistema nervioso finalmente se siente con la suficiente seguridad para bajar un poco la guardia, y entonces por eso ya empiezas a sentir. Y bueno, si tenemos algunas sugerencias para cuando llegue ese momento. La primera es, no intentes hacer exactamente lo mismo que hacías antes de lo que sea que viviste. Esto no se trata como de renunciar de pronto a quién eres o a tus objetivos o cosas así, pero sí de aceptar que parte de esa recuperación es bajarle un poquito al ritmo. A veces queremos justamente volver al ritmo que llevábamos antes, porque es como una forma de decir, no, ya todo es normal, ya como que borro ni cuenta nueva, todo está bien. Pero la verdad es que esta es una situación que, en lugar de apoyar tu recuperación, la alarga más, porque te mantienes conscientemente ahora en estrés, en tensión, y entonces pues es más difícil aún así relajarte. La segunda sugerencia sería considerar el bienestar en el día a día. A veces creemos que recuperarnos de algo así fuerte tiene que ser como muy complicado, como todo un evento. O sea, de que me voy de vacaciones a la playa una semana. Y bueno, mira, la verdad es que si puedes hacerlo, pues lánzate, yo te apoyo. No, está padrísimo. Uh-huh. Pero bueno, a veces no podemos, y esa tampoco es la única forma. Lo que nuestro cuerpo normalmente necesita en estas circunstancias es más bien cosas sencillas. Duerme bien, duerme tus horas, come de forma regular, mantente hidratado, haz respiraciones, pero más conscientes y profundas. Casi siempre respiramos en automático, ¿no? Entonces hazlo de forma consciente, profunda. Dedica también tiempo a hacer actividades que verdaderamente disfrutas. Todo esto parece pequeño, y mucho más cuando pues lo comparamos con lo que sea que hayas vivido esta situación estresante, pero eso es justamente lo que hace la diferencia para poder entrar en un estado de recuperación. Y bueno, otro tema importante es tener paciencia con tus propias emociones. Puede ser que aparezca tristeza, por ejemplo, cuando pensabas que ya todo estaba resuelto, o enojo, o miedo. Incluso culpa por sentirnos agotados, o por no haber sentido estas otras emociones, ¿no? Acuérdate que las emociones no siguen como un programa, como un calendario, tiempo uh-huh. específico, ¿no? O sea, también las emociones realmente no las podemos controlar. Solo podemos sentirlas y decidir cómo expresarlas. Permitirte a ti mismo el sentir esas emociones también es parte de ir sanando y recuperarte. A veces pensamos que ser fuertes significa resistir sin detenernos y entonces seguir. Pero puede ser que aquí como que la reflexión podría ser que una fortaleza mucho más profunda realmente es reconocer cuando necesitamos esa recuperación y darnos, sí, ese chance. La invitación a radioescuchas entonces es justo esa. Recuerda que no eres una maquinita que tiene que seguir, ni un cochecito de juguete que solo igual sigue hasta que ya se agota para siempre. Eres un ser humano que después de algo difícil, pues sí requiere un momento de pausa para poco a poco irse recuperando.
6: O sea, para no agobiarse prácticamente, ¿no?
7: Ajá, porque entonces sigues, o sea, ya se acabó la situación estresante, pero tú sigues en estrés, entonces exacto. sale la misma.
6: Oye, Mica, pero qué interesante, y es una buena opción para toda la gente que nos está escuchando, para que lo vea de esa manera y vea que pues tenemos también opciones para poder salir avantes y no solamente clavarnos en el asunto que tanto nos preocupa, nos estresa, porque al final pues no se resuelve, ¿no?
7: Así es, completamente. Es como considerar otras formas de salir de ese ciclo,
6: ¿no? Así es. Vero, ¿dónde te podemos encontrar? ¿Dónde te podemos localizar?
7: Con muchísimo gusto me pueden encontrar en mis redes sociales, yo estoy en TikTok, en Facebook y en Instagram como Prisma Neurodivergente. Igual ahí platicamos de estas cosas, psicología, bienestar, neurodivergencia.
6: Perfecto, Mica Vero, pues te mandamos un abrazo, que tengas una excelente mitad de semana, te deseamos lo mejor y el próximo miércoles aquí nos escuchamos.
7: Y el próximo miércoles. Buen día a todos.
6: Gracias, igualmente para ti, Vero. Un abrazo. Nosotros nos vamos ahora con esto de Argenis, que se llama en realidad una canción que ustedes conocen perfectamente, un gran éxito, pero esto que van a escuchar es al estilo, al ritmo de la voz con sabor y ángel de Argenis, sonando aquí a través de Super Estéreo 100.5. Soy Cristian García, buenos días.

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5: 8 de la mañana, ya con 21 minutos. Nuestro número de WhatsApp es el 773-731-8839. Felicidades para María Elena Salinas Mendoza en su día especial. Que reciba un gran abrazo y saludos desde San Marcos de parte de sus seres queridos y familiares. Vamos ahora con esto de Mariana Suárez.

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1: 8 de la mañana ya con 24 minutos. Uf, vamos a disfrutar de este gran tema. Nos piden por acá un tema de Ricardo Arjona, algún tema de Teocalli. Gracias, buen día. No nos dice desde dónde nos está escuchando, pero sabemos que es a través de nuestra página superestereo.fm.
2: La cosa es muy

Ya por acá nos dicen, nos escuchamos desde la Ciudad de México. Ah, muy bien. Oigan, pues a ver si nos dicen exactamente en qué alcaldía nos están escuchando. Muchas gracias. Les mandamos un saludo desde la ciudad de Tula de Allende, Hidalgo, y para todo el mundo a través de superestereo.fm.

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2: Drivers, qué gusto poder acompañarlos en su trayecto. Vamos con el reporte vial. Si tienes previsto desplazarte por la Ciudad de México, considera que este miércoles 5 de agosto podría registrarse hasta 6 bloqueos y retrasos a la circulación en distintos puntos de la capital, lo que podría complicar los traslados de automovilistas y usuarios del transporte público. Se registra tránsito lento sobre Calzada de Pacífico, municipio de Sinacantepec, derivado de un percance vehicular. La afectación vial es de aproximadamente 1 kilómetro con dirección a la Ciudad de México. Se recomienda mantener la calma y buscar rutas alternas. Hay avance lento sobre el libramiento Tulatepec y en dirección Hospital Regional a la altura de Walmart. Hasta aquí el reporte vial. Sigue disfrutando del playlist de tu vida.
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Esa es la voz de Camila Fernández, que la tuvimos en entrevista el fin de semana pasado. Qué gran, gran persona es Camila Fernández, quien va a estar presentándose en octubre allá en La Maraca. Y bueno, pues quedamos ahí pendientes. Ustedes no escucharon la entrevista, se la perdieron, pero platicamos acerca de este tema que se llama No Manches. Platicamos también de esta presentación que va a tener en La Maraca y ya quedamos que vamos a llevar ganadores para allá en el mes de octubre para que la puedan conocer, se tomen la foto, la saluden. Y eso será en el mes de octubre. No falta mucho, así es que pendientes. Vamos ahora con la voz de David Bisbal.

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5: Vamos con eso de Ana Bárbara, 8:48.

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1: Oiga, pues ya nos vamos.
2: No, ¿a dónde?
1: Pero antes de eso, voy a desenmarañar. Una, me dejaron una tarea de desenmarañar un, unos cables.
2: Ay, no, qué horror, me choca.
1: Unos cables de unos audífonos de una compañerita. No crea usted que es Fabi, porque
2: no,
1: Fabi aquí más. Está. ¿Crees que nos vamos a tomar una selfie con tu maraña de cables?
2: Sí, estaría bueno.
1: Para que la gente me crea, la gente debe pensar que estoy loco. Y que estoy, que estoy inventando.
2: ¿Por qué se hacen así si te los di bien?
1: La verdad no sé. No sé, creo que yo fui y le di demasiadas vueltas.
2: Sí, eso yo creo. Nada más era conectarlo, todo estaba bien.
1: Sí, es que ya ves cómo me la compré.
2: Ay, no, no, siempre.
1: Le di muchas vueltas y por eso fue que se hizo la maraña, ¿no?
2: Disculpen ustedes.
1: ¿Me estás tomando video?
2: Sí, bien.
1: Ah, gracias.
2: El desenmarañado.
1: Sí, es así, mira. Izquierdo, derecho. ¿Sí sabías que tienen letras? Left, right.
2: Ay, mi profe de inglés ya
1: izquierda,
2: llegó.
1: Izquierda, derecha.
2: Ay, yo pensé que era hacerla para la canción de líder.
1: Ah,
2: no, de líder, líder, líder. Ay, me
1: mira, de ahí puedes siempre aprenderle.
2: Fíjate. Y siempre le cambiaba. O sea, yo decía, pues derecha, izquierda, izquierda, derecha.
1: Arriba, abajo, arriba, abajo, un lado al otro. ¿Cómo estás, Fabi?
2: Muy bien, enterándome de todo lo que pasó en la casa de los famosos, checando. Bueno, el día de ayer, bueno, se entregó, o sea, más bien se buscó la moneda del destino. Esta moneda del destino estaba entre las plantitas y la encontró la licenciada Karina.
1: Son actividades que les ponen para que se entretengan.
2: Exactamente. Pues sí, también como para medio atorarlo, supuestamente. Esta moneda del destino tiene beneficios, pero también perjudica. ¿De qué se trató el día de ayer? Esa moneda, lo que tenía era que la licenciada Karina tenía que cambiar, y mira, para que veas que así fue, tenía que cambiar los cuartos. A ver, léele ahí, ¿qué dice en la encuesta que lanzaron?
1: Tú decides cómo comienza la prueba semanal. ¿Qué grupo de habitantes quieres que inicie la prueba semanal? Aranza, Gema, Memo Luis, Cintia, Flor, Yair, Moisés, Jimena, Janet, Aldo, Mazar.
2: Eso.
1: ¿Nada más existen esos?
2: No, hay un chorro, pero son como los preferidos, o los como que los quieren atorar, o les quieren hacer la travesura y demás. Bueno, en esta moneda del destino, lo que hizo la licenciada Karina, Gema es su super comadre, amiga y demás. Entonces ella estaba en un cuarto donde no estaba la licenciada, y lo que hizo es cambió a Gema por Aranza y viceversa. Entonces ya están las comadres, pero Aranza pues se sintió mal porque se sintió media rechazada, lloró y toda la cosa. Pero dijeron, no te lo tomes a mal, seguimos aquí, es el mismo equipo. Ahora, ay, cómo me cae mal tu muchacha guapa.
1: Sí, porque
2: ay, me cae muy mal. Qué bárbara, ya
1: se
2: me
1: enoja, Fabi.
2: Qué barbaridad.
1: ¿Por qué?
2: Ay, no, no, tu muchacha me está cayendo bien gorda porque ya está haciendo equipos. Nadie estaba haciendo equipos, pero ella como se sintió muy agredida.
1: Siempre se hacen los equipos, ¿no?
2: Bueno, sí, pero ahorita ella se está viendo así como con pinche, con con Jimena y con otra que ni santo ni vela, creo que ni parece que está ahí en la casa. Pero bueno, las tres están haciendo grupitos, están intentando jalar a más para que obviamente ya tengan aquí el team no sé qué.
1: Bueno, porque pues es que mira, al final, como le tundieron el
2: WhatsApp el domingo, se sintió súper agredida, súper agredida.
1: Todos le dieron con
2: sí, todos se me pusieron atrás de ella, sí. Desde ahí anda súper perruchis la condenada, y entonces, pero no hace nada.
1: Todo
2: con trabajo se lava su plato, su recoge su.
1: Fíjate que ahí en los comentarios de los grupos de la Casa de la Risa.
2: Ajá, ¿qué pasó?
1: Ahí decían que era medio cochinada.
2: Media
1: de sucia.
2: Ah, media. Seguro, media.
1: Por lo que tú estás diciendo, de que no lava los trastes, que no levanta, que siempre tiene como todo tirado.
2: Todo tirado, no. Ella nada más, y bien se lo dijeron, se la pasa nada más acicalándose, poniéndose maquillaje.
1: Ahora,
2: y haciendo el
1: skincare,
2: perdón.
1: ¿Cuántos de esos no en sus vidas reales?
2: Ajá.
1: Pues tienen a lo mejor a personas que les hacen todo.
2: Es lo que dicen,
1: todo, ¿no?
2: Es lo que dicen. O sea, yo la verdad es que yo, o sea, Aldito Rendón dice, yo no sé si tengo ni lavadora, ¿sabes si tiene?
1: Ah, por eso.
2: O sea, de plano.
1: No. Así de fácil, ¿no?
2: Así es la cosa.
1: Que nos pregunten a nosotros.
2: Obvio, yo también tengo. Saludos a Doña Margarita. No, como si sí, ¿no? Ni al caso. Yo soy Doña Margarita, Doña Petra y Doña Chona. O sea, todas en una.
1: Saludos a la burbuja feliz. Que,
3: ¿qué dices?
1: Que me lava la ropa.
2: Ándale, aquí abajo, exactamente. ¿No?
1: A la burbuja feliz.
2: Bueno, oye, ya están haciendo el team, la moneda. Obviamente, bien. Yair es el que quiere tener como la batuta, pero del orden, de la comida. Tiene miedo porque, pues comen unos mucho, otros poco, otros no levantan. Es un lío la comida, la cocina y la limpieza. Siempre, ¿no? Es un siempre, lío. Sí. Y entonces, pues quiere que todo lleve orden porque sabe que ahorita que les pusieron la prueba se trata de que tienen que correr. Te ponen en una pantalla, te ponen a los personajes, ¿no? Vamos a decir, Aldo, Gema, la licenciada y a lo mejor Luis Chaparro. Ajá. Y te ponen cada uno qué color tienen que apachurrar en una máquina. Okay. Puede estar en el jardín, puede estar en el baño, pero tienen que correr de un lado al otro según el que sea. Nadie, ay, nadie de las casas anteriores han ganado. Siempre pierden ese juego.
3: ¿Y
2: o
3: qué?
2: Sea, sabe Yair
1: o
2: que.
1: ¿Sí, ya lo habían puesto?
2: Sí, siempre lo ponen en todas las casas. El 50% se les va a ir de comida. Ahorita tienen el 100, ganaron la semana que pasó. Pero ahorita saben que van a perder ese, nadie lo gana.
1: Por eso hay que racionar.
2: Entonces Yair anda bien perrucho, dice, no. O sea, la verdad es de que no va a alcanzar, ya se están poniendo bien agresivos. Es que tú no lo lograste, tú no corriste, tú te quedas. Y se enojó también con con Aldito. Le dice, a ver, nosotros te queremos mucho, Aldito, pero tú sabes que cuando bajas, ya está el desayuno, papito. Claro. Ajá, o sea, le dijo las cosas claras.
1: Oye, vi que Mariana también le echó a Aldo, que porque ya le volteó bandera, ¿no?
2: Sí.
1: Que porque ahora se expresa muy mal de...
2: Exactamente. Tanto hizo Marianita. una apuesta al aire, donde
1: ¿quién
2: dijo,
1: la hizo?
2: Mariana la estaba platicando en una entrevista y dijo, miren, les puedo apostar que si yo le digo a Aldo, a ver, Aldo, sé mi stylist, él, ¡ay, sí, voy a ser tu stylist! Se los apuesto, o sea, también se está poniendo media groserita, sin saber razones ni nada, ¿eh? O sea, a ver, contrólenseme todos en esta casa, mis queridos habitantes. Así está del chisme, yo creo también que esta prueba no la van a lograr, se van a quedar bien hambriados los pobrecitos, la neta es que sí.
1: Oye, mi querida Fabi, pues muchas gracias por este gran resumen.
2: Acalorado.
1: Ya te está llorando.
2: Sí, te juro que
1: porque
2: sí.
1: Porque no, hace tanto coraje para mí que mira, hasta la pestaña ya se le pegó. Ya está así pegada con el
2: rímel. ¿Cómo va, amigos? Es que estoy muy triste por lo que le está pasando a la
1: licenciada. Yo pensé que venías ahora como maquillada de tus franjas negras, pero
2: no.
1: Es el rímel, ya no me di cuenta.
2: No manches, a ese nivel, güey. No. ¡Ay! No me digas que si tan mal me veo.
1: Gracias, Fabi.
2: No, al contrario.
1: Que tengas un gran turno. ¡Ya nos vamos! Gracias a Charlie en el mando de la cabina de transmisión. Soy Cristian García. Y la Casa de la Risa mañana regresa. ¡Nos vamos!
2: ¡Adiós!
1: Gracias a todos. Que tengan un buen miércoles.
2: ¡Me quedo!
1: Mitad de semana.
2: ¿Vienen las mañanitas?
1: Sí.
2: ¡Tenemos promociones!
1: ¡Adiós!
2: ¡No se vayan!

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3: Dos policías resultaron lesionadas tras volcadura de patrulla en Mineral de la Reforma.
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3: Muy buenos días, le presento un avance informativo. Un presunto punto de venta de droga fue desmantelado durante un cateo realizado en la zona centro de San Agustín Tlaxiaca. El operativo fue resultado de trabajos de inteligencia y contó con la participación de la Secretaría de Seguridad Pública de Hidalgo, la Procuraduría Estatal, la Defensa y la Guardia Nacional. Durante la intervención fue detenida una mujer y se aseguraron 103 dosis de presunto cristal y 417 dosis de presunta marihuana. La detenida y los narcóticos quedaron a disposición del Ministerio Público, que continuará con las investigaciones correspondientes. La presidenta de México, Claudia Sheinbaum Pardo, anunció que el próximo domingo se realizará una reforestación nacional en la que participará Hidalgo.
8: Vamos a hacer una jornada nacional de reforestación, que no solamente sea 2026, sino que a partir de ahora pongamos un día al año donde todas y todos reforestemos. Es un esfuerzo nacional donde están gobernadoras, gobernadores, jefa de gobierno, municipios, el gobierno de México y muchos voluntarios y voluntarias que van a ser parte de esta Jornada Nacional de Reforestación.
3: Dos elementos de la policía violeta resultaron lesionadas luego de que la patrulla en la que viajaban sufriera un accidente la noche del martes en el fraccionamiento San Lunes, en el municipio de Mineral de la Reforma. La unidad de la Secretaría de Seguridad Pública de Hidalgo circulaba por la zona cuando la oficial que conducía perdió el control del vehículo, el cual salió del camino y cayó a una canaleta. Tras el percance, se registró una movilización de cuerpos de emergencia, quienes brindaron atención prehospitalaria a los oficiales y posteriormente las trasladaron a un hospital para recibir atención médica. La patrulla fue retirada del lugar con apoyo de una grúa, mientras las autoridades realizaron las diligencias correspondientes.
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3: Para Enfoque Regional informó Jocelyn Sánchez.
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9: ¿Cómo están? Buenos días. Bueno, desde hace ratito pues ya estaba con Cris aquí dando batalla e informando todo lo que está pasando en la casa de los famosos. Si llega a haber algo más, bueno, ya saben que aquí se los vamos a estar compartiendo. Noticia, noticia, mañana ya es estreno también de la canción de nuestro Alfredo Olivas. Eso y más te vas a enterar aquí en el playlist de tu vida. Yo soy Fabi Ortiz, estoy acompañada por supuesto de mi querido Chá Domínguez y de Napo. Muchas gracias a ellos por estarnos acompañando, así que súbale al volumen, chicos, que esto ya comienza.

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1: Las 9 con 14 minutos. Alejandro Sanz. Ay, algo romántico, bonito, algo de pop. Pisando fuerte.

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3: Hola drivers, es momento de conocer el reporte vial. Atención a los que están pensando subirse al Arco Norte. Tengo información importante. Vámonos al primer punto, hay reducción de carriles por retén de las autoridades de seguridad en Arco Norte, kilómetro 130, dirección a Tlacomulco, tramo Tulancingo-Pachuca, afectación en carril de baja. En otro punto del Arco Norte, por trabajos de mantenimiento hay reducción de carriles en el kilómetro 129, dirección Texmelucan, tramo Pachuca-Tulancingo, afectación en carril de alta. Vámonos al tercer punto afectado por trabajos de mantenimiento, kilómetro 70 del Arco Norte, dirección a Tlacomulco, tramo Tula 2, Querétaro, afectación en carril de alta. Y por último, incidente vial en Arco Norte, kilómetro 117 más 500, dirección Texmelucan, tramo Joloapan-Pachuca, afectación en carril de alta. Extremen precauciones, por favor respeten el límite de velocidad, atiendan indicación vial, ya que en estos puntos hay personal de emergencias trabajando. Yo regreso con más información en una hora.
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1: Son las 9:38, tenemos plan para este domingo, familia bonita. ¿Tienes tu perrito? ¿Amas sacarlo a pasear? ¿Amas que conviva con otros perritos y te gusta caminar? Creo que esto es para ti. 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Una mañana increíble junto a tu mejor amigo Cuatro Patas. La salida es a las 9 de la mañana desde la antigua estación del ferrocarril de Tula con llegada al teatro al aire libre. Muy, pero muy puntuales con esta información y ahorita continúo con más.

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3: ¡Qué fomo no estar en el cumpleaños de Edwin Cass! No, no, no, bueno, pura celebridad. Me imagino pisto, comida, baile, música. ¡Ay, feliz cumpleaños para él! Y bueno, uno de sus invitados fue nada más y nada menos que nuestro querido Jorge Celedón. ¿Cómo la ven, chicas?

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1: Son las 9:53, ya para ustedes, y tú te vas, pero también llegan las mañanitas, no se te olviden, a las 10 de la mañana, para que ya sea por teléfono de cabina 221-19 o 242-55, o directamente en el famoso WhatsApp 773-731-8839.

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1: Les voy pasando, va a haber un podcast, ahí se va a revelar lo que le pasó a nuestra Galilea. Ya admite que le cambió totalmente la cara por una muy mala decisión. Uf, fatal, se veía la pobre. Son a las 9:58 minutos.

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1: Estudiante de CONALEP representa a Hidalgo en la Olimpiada Mexicana de Informática 2026.
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1: Muy buenos días, continuamos con el avance informativo. La Secretaría de Agricultura y Desarrollo Rural de Hidalgo entregó más de 13.4 millones de pesos en apoyos y subsidios a 1.187 productores de 22 municipios de las regiones de Tulancingo, Pachuca, La Otomitepegua y El Altiplano. Las entregas se realizaron en Tulancingo y Singuilucan e incluyeron equipamiento para actividades pecuarias y acuícolas, semillas certificadas de maíz, cebada y jitomate, además de herramientas, desbrozadoras, mochilas fumigadoras e hijuelos de maíz. Según la dependencia, el programa busca fortalecer la productividad y el desarrollo del campo hidalguense. Un motociclista resultó lesionado luego de ser embestido por un automóvil la noche del martes sobre la calle Ferrocarril en el municipio de Progreso de Obregón. Según reportes, el conductor del vehículo abandonó el lugar tras el accidente. Sin embargo, minutos más tarde fue localizado sobre la calle Rodrigo Puebla en el cruce con Guadalupe Victoria. El automovilista presuntamente conducía bajo los efectos del alcohol y fue interceptado por ciudadanos, quienes le cerraron el paso para evitar que continuara su marcha mientras arribaban las autoridades y cuerpos de auxilio para atender la situación. Un estudiante del CONALEP, Tulancingo, representará a Hidalgo en las Olimpiadas Mexicanas de Informática 2026. Se trata de Manuel Asdrúbal San Juan Alonso, quien obtuvo la medalla de oro en la etapa estatal tras 5 meses de preparación en programación competitiva, algoritmos y resolución de problemas. La competencia nacional se llevará a cabo en octubre en la Universidad Politécnica Metropolitana del Estado de Hidalgo, donde el alumno buscará destacar entre los mejores talentos del país en informática.
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1: Para Enfoque Regional informó Jocelyn Sánchez.
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6: Son las 10:04.

0: Pues por supuesto que sí. Y vamos a arrancar en esta ocasión para felicitarlos, apapacharlos, hacernos sentir muy bien en este día tan especial.
1: ¿Claro?
0: Un añito más. Ahí les va, por supuesto. Vamos a mandar una felicitación. Dice por acá, dice para mi hermana. Ella se llama Diana Espino Lara. Cumple 18 años. Y bueno, esto es de parte de su familia, en especial de Ari. Con mucho gusto. También en el WhatsApp, pues ya saben que siempre nos llegan por acá también algunas felicitaciones. Y vamos a comenzar por acá. Dice: buen día, Fabiola. Por favor, puedes enviar una felicitación para el señor Esteban Maya, ya que el día de hoy está cumpliendo un año más de vida. Él te escucha en la colonia El Carmen. La felicitación se la envían sus nietos Juan Carlos, Esteban y Alex. Que la pase muy, pero muy bonito. ¡Felicidades! ¡Que los cumplas feliz! ¡Que los cumplas feliz! Acá leemos otra felicitación y es nada más y nada menos que para Marisela Cruz Reyes del Salto. Le mandamos nuestro amor, nuestra felicitación y un buen mordisco al pastel. ¡Felicidades! Por acá seguimos con más felicitaciones. Por supuesto, acá leemos otra, claro que sí. Buenos días, quisiera felicitar a mi esposa por su cumpleaños, que la queremos mucho, que siga cumpliendo muchos años más, que la amo mucho. Solo que, ¿qué creen? Se le faltó el nombre de la esposa, pero felicidades.
1: ¿Qué?
0: Que los cumpla feliz, que los cumpla feliz. Sí, la terminación 9969, su esposa está cumpliendo años, así que ahí pasamos el dato. No vaya a ser que nos confundamos, ¿verdad? Dice Pavis: buenos días, por favor, envía un saludo para mi hermano Pedro Olvera Rodríguez, que se encuentra en Playa del Carmen. Ay, papá, qué mal te la debes de estar
2: pasando. ¿Por qué no me dijiste que eras casado?
0: Está cumpliendo años, de favor, ¿me lo puedes mandar? Claro. De parte de la hermana Graciela, ahí está el beso, el abrazo y el apapacho. Claro, acá tenemos más, gracias. Qué bonito estarlos leyendo a través de las redes sociales también de Super Estéreo 100.5 FM. Dice por acá: hola, buenos días, un favor, ¿me puedes mandar unos saludos y felicitaciones para mi hermana Vianey Sánchez Simón en la Cruz de Tezontepega, de parte de su hermano Fausto Sánchez Simón, ayer por su cumpleaños, que cumpla muchos años más? Ok, ahí le mandamos la felicitación también para Diana Espino Lara, 18 añotes. Y por acá dice: hola, quiero mandar una felicitación muy especial para María Juárez, que hoy cumple años y ya nos escucha en Doshey. Ojalá pudieran dedicarle las mañanitas. Ahí está, las mañanitas para ella y para todos nuestros cumpleañeros. Y justo así lo decimos en Super Estéreo 100.5. Que los cumplas feliz. Estas son sus mañanitas. ¡Súbele!

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1: Esto sonó en el 2020. Hoy lo retomamos para ti.

versión muy remix, pero con la voz, el talento de Pitbull. Ustedes hubieran imaginado eso. Está increíble. Él quiere renovarse, quiere seguir estando vigente en diferentes generaciones y lo va a conseguir. Yo ya muero por escuchar esta canción. Ellos ya grabaron su parte, ahorita están dejando chambear a Pitbull. Eso me parece perfecto y yo creo que próximamente vamos a poder conocer esta nueva versión.

0: Y seguimos pendientes en las principales carreteras del país, por supuesto, monitoreando todo lo que ocurre en este periodo vacacional.
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0: Y por supuesto, auditorio, regresamos al estudio de Super Estéreo 100.5 FM, el playlist de tu vida.
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4: Drivers, ¿cómo pinta su trayecto? Soy Rodolfo López con el reporte vial. Continúan los trabajos de ampliación sobre el libramiento Tulancingo Nuevo Necaxa en el tramo comprendido del kilómetro 90 al 98 con dirección a Tuxpan. Un accidente en la antigua carretera México-Querétaro a la altura de Miraflores provoca reducción de carriles y retraso en los traslados. Peritos laboran en el sitio, conduzca con cuidado. Obras y labores de mantenimiento en la autopista Chamapa-Lechería, kilómetro 11, dirección Chamapa, provocan reducción de carriles y esto, sin duda, afecta a la zona y el tránsito vial. Por favor, maneja con precaución. Hasta aquí el reporte vial. Sigue disfrutando de Fabián Ortiz y el playlist de tu vida.
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felicitación extra para Trinidad Cruz, que igual está cumpliendo años allá en la comunidad de Ocampo de Atotonilco, de parte de Graciela. Felicidades, que los cumplas feliz.

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0: Ya ven que les había comentado que J Balvin había salido con una chica cuando estaba embarazada, Valentina Ferrer. Pues que creen, si lo admitió hoy. No haber salido con la muchacha, pero sí haber abandonado a nuestra querida Valentina en pleno embarazo, chicos.

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1: Lo más chévere es de que aquí pueden mandar un mensaje o notita de voz como este chaparrito, escuchen.
2: Y compasen con la canción de la nena que hoy para mi abuelito Abel García, hoy está cumpliendo años de todos sus nietos.
1: ¡Felicidades, señor! Son las 10:50 y le dedicamos la de Vicente Fernández.

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3: Acto Panalista, el destape del horno de barbacoa más grande del mundo. Esperan más de 10.000 visitantes.
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3: Muy buenos días, le presento un avance informativo. 40 micro, pequeñas y medianas empresas de Hidalgo participaron en la Expo Proveeduría de Productos Hidalguenses 2026, donde sostuvieron encuentros de negocios con compañías como Shane, Walmart, Chedraui, Oxxo y Tienda UNAM. Como parte del evento, la Secretaría de Desarrollo Económico y Shane firmaron un convenio para impulsar la incorporación de empresas hidalguenses de los sectores textil y manufacturero al comercio electrónico, con el objetivo de ampliar sus oportunidades de comercialización dentro y fuera del país. El Vaticano anunció que en noviembre de este año el Papa León XIV viajará a Latinoamérica, pero aún no se ha definido qué países visitará, por lo que la presidenta de México, Claudia Sheinbaum Pardo, informó que insistirá en que nuestro país sea tomado en cuenta para hacer una visita oficial.
8: El 12 de diciembre tuve la oportunidad de hablar con el Papa y ahora que recibimos esta visita muy importante, pues vamos a insistir en la visita del Papa a México.
3: La comunidad de Dajiedí en Actopan espera recibir a más de 10.000 visitantes durante la 50 edición de su feria patronal, que se realizará del 5 al 10 de agosto. El principal atractivo será el destape de horno de barbacoa más grande del mundo el 10 de agosto, donde se cocinarán más de 100 borregos, 2.000 pollos y 50 chimbos. La feria contará con la participación de 12 productores de barbacoa, además de actividades deportivas, culturales y musicales. Para garantizar la seguridad de los asistentes, las autoridades implementarán un operativo con apoyo de corporaciones de emergencia y seguridad.
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3: Para Enfoque Regional informó Jocelyn Sánchez.
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9: Esas curas sonando en el playlist de tu vida y también por superestereo.fm, checando obviamente nuestra página web, información, chismes y también tenemos las promociones pendientes.

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1: Tal cual, así se llama Conga y Timbal. Son las 11:06. Tenemos invitación para ustedes.

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1: Son las 11:09. Diana Reyes.
2: Lo

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9: Lo mejor para esta mitad de semana, 5 de agosto.

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3: Espero que estés teniendo el mejor de los trayectos. Gracias por escuchar 100.5. Vamos con el reporte vial. A los que circulan por la México-Querétaro es necesario que escuchen la siguiente información, sobre todo para que lo tomen en cuenta y eviten retraso en los traslados. Se realizan obras y labores de mantenimiento en el kilómetro 194 al 207 en dirección Querétaro, provocando reducción de carriles. Ya hay carga vehicular. En otro punto, en dirección a Ciudad de México, de la México-Querétaro, hay labores de mantenimiento en el kilómetro 153. Personal trabaja en el sitio, conduzcan con cuidado. Finalmente, en el kilómetro 127, dirección Querétaro, hay reducción de carriles por labores de mantenimiento. Reduzcan la velocidad. Sin duda es complicada la circulación en esta importante vía, por lo que salgan con tiempo y manténganse atentos a la carretera y eviten distracciones.
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2: Las 11:49.

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1: Te vas a casar próximamente y andas buscando la canción perfecta, la que quieres bailar con tu pareja ideal. Bueno, la tiene Ángel Melo, se llama Cásate Conmigo. Escúchala, grábala y vívela. Son las 11:53.

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1: Ataque de abejas deja dos adultos mayores lesionados en Hidalgo.
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1: Muy buenas tardes, continuamos con el avance informativo. La Ciudad de las Mujeres hizo una jornada de atención integral en la comunidad de Tezoquipa, en Atitalaquia, donde ofreció de manera gratuita consultas de medicina general, nutrición, psicología, odontología, además de electrocardiogramas, colposcopías y asesoría jurídica. La dependencia informó que estas jornadas continuarán en otros municipios de Hidalgo para acercar servicios de salud y orientación a las mujeres. Un hombre murió la mañana de este miércoles tras sufrir una volcadura sobre la antigua carretera México-Querétaro a la altura de la comunidad de Miraflores en Tepeji del Río. Al lugar acudieron cuerpos de emergencia, quienes confirmaron que el conductor ya no contaba con signos vitales. La zona fue acordonada para realizar diligencias correspondientes, mientras las autoridades iniciaron las investigaciones para determinar las causas del accidente. Dos adultos mayores resultaron con múltiples picaduras tras ser atacados por un enjambre de abejas en la colonia Horacio Camargo, en Huejutla. Paramédicos los atendieron en el lugar y confirmaron que ambos se encontraban estables, por lo que no requirieron traslado a un hospital. Los bomberos realizaron una búsqueda del enjambre, pero no lograron localizarlo y exhortaron a la población a reportar este tipo de situaciones al número de emergencias, sin intentar retirar los insectos por cuenta propia.
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1: Para Enfoque Regional informó Jocelyn Sánchez.
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7: Seguimos en esta tarde de miércoles con ustedes. Son las 12:04.

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1: Son las 12:09. Continuamos con muchos saludos, en este caso para la señora Catalina y el señor Fermín, de parte de su hijo, aquí en Super Estéreo 100.5.

escuchar a nuestro querido Pedro Fernández con este tema de otro planeta. Y este hombre parece que viene de otro planeta con esa voz a pesar de los años. Son las 12:13 minutos. Te escuchas el play.

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3: Hola, ¿cómo estás, mi Chucho Nuevo? Buen día, excelente tarde para todos ustedes. ¿Qué onda? Comenzamos con esta canción del 12.006. Con Maite Perroni, con Cristian Chávez, Alfonso Herrera, también Christopher Uckerman y nuestra Mia Colucha. ¡Súbele!

Bichota tiene información para nosotros. Algo que nos emociona muchísimo porque ya lo estábamos esperando. Últimamente ha tenido presentaciones sold out, por supuesto. Y bueno, ha dado a conocer algunos de los temas que ya incluye este nuevo álbum. No me arrepiento de sentir tanto, que ya se va a estrenar por completo el día 7 de agosto. Para que por favor lo tomemos en cuenta. Hoy es 5, faltan 2 días. Pero bueno, la verdad es que ya nos comemos las uñas por conocer cada uno de los temas. Por ejemplo, vienen 14 canciones, 10 en español y 4 en inglés. Obviamente también tiene colaboraciones que nos dejaron con el ojo cuadrado. ¡Wow! ¡Gracias! Viene con Trey, con se llama el tema Ahí. Bruno Mars se llama Still. Greg González, Después de Ti. También viene ese tema que es Matadora. Otro de los temas que ya dio a conocer y que puedes conocer un poquito más a través de Karol G en Instagram son los siguientes. Se llama Te Llevas To, Maybe, Bebiendo Lágrimas, Ahí, Final Feliz, Still, Alguien Que Te Amaba, Matadora, también es Si Lo Ven, Con Quién Andará, Eclipse, Después de Ti. No, está súper completo. Creo que se dedicó un buen tiempo a sentir, a vivir y ahora a transmitir todo eso. Y afortunadamente el día 7 conoceremos cada una de las canciones. Son las 12:29. Natalia Jiménez, quédate con ella. Échale ganas aquí en el playlist de tu vida. Feliz miércoles.

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3: Drivers, muy buenas tardes. Vamos con la última hora del reporte vial. Un accidente en la carretera Texcoco-Lechería a la altura del fraccionamiento Los Héroes Ecatepec provoca avance lento y largas filas, tómalo en cuenta. Hay carga vehicular por trabajos en vías de salida e incidente en gasa de salida que va hacia Pirámides del Arco Norte viniendo de Puebla. Se tiene severa carga vehicular, tiempo de retraso de hasta 10 minutos. Donde también hay carga vehicular es en Plaza de Cobro Jorobas del Circuito Exterior Mexiquense, en el municipio de Huehuetoca, dirección Querétaro, manejen con precaución. Hasta aquí el reporte vial, sigue disfrutando de la programación a lo largo de este miércoles de Super Estéreo 100.5.
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11:54. Ahora sí, literalmente para despedirnos, ¿verdad, corazón? Muchísimas gracias a mi chuchín en Bello Nava, que ya nos estuvo acompañando y se va a quedar hasta las 6 de la tardecita. Y ustedes, pues, sigan disfrutando de la música de Super Estéreo 100.5. Anita, la más bonita, 2:30. Y viene Emilio Catalán y también Carla cantando De Este Mundo. Así que a disfrutar del playlist de tu vida.

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8: Y ni siquiera terminamos lo que acaba de suceder cuando ya está sucediendo otra cosa. Les habla su amigo Poncho Gutiérrez. Bienvenidos a Enfoque Segunda Emisión. Saludo a la gente que nos escucha a través del 100.1 del FM. Y les presumimos que cada vez nos escuchan más personas, no solo en radio, sino en redes sociales. Empezamos ahí humildemente con X, ¿no? Antes Twitter. Después, modestamente continuamos con YouTube. Días después, ¿cómo lo digo para que no suene presumido, cabina? Emprendimos con Facebook, no, primero con TikTok, y finalmente le pusimos la cereza al pastel y también estamos transmitiendo en Facebook. Nada más es cosa de que convenzamos al señor Martín Carmona y la siguiente semana hasta en OnlyFans. Es cosa de que él se adapte al giro, al arte de ese concepto, nomás que no le hemos llegado al precio. Querido Gastón, muy buenas tardes. Ayer hubo muchos mensajitos y seguimos leyéndolos.
9: Así es, Poncho, muy buenas tardes, excelente día para todos. Y pues los invitamos a que sigan escribiéndonos al 5585775574, Poncho, que se preparen para la pregunta de hoy o quieran complementar la pregunta de ayer.
8: Sí, ayer preguntábamos, y vaya que mucha gente participó, ni siquiera terminamos de leer todas las respuestas. Ayer preguntábamos qué palabra han dicho mal o dijeron mal durante muchos años, mal pronunciada, mal escrita, mal usada, y que al final pues alguien les dijo o la vida les dijo que lo estaban diciendo mal. Ayer les comentaba que yo durante años dije, o más bien pensaba que era sinónimo compartible para usar compatible. La diferencia de la R, vaya que te puede ahorrar una relación. Mi amor, es que yo te juré que era muy compartible. Y pues, ahí está el error de comunicación. Sigan mandando qué palabras ustedes han dicho mal o dijeron mal durante mucho tiempo hasta que se dieron cuenta de que estaban equivocados. Manden su comentario al WhatsApp 5585775574. Y hay personas que en la vida jamás se equivocan, ¿eh? Hay personas que son como el profesor Girafales que dice, solo me equivoqué una vez, aquella ocasión que pensé que estaba equivocado. Señor Fernando Espinosa, muy buenas tardes, bienvenido.
10: ¿Cómo estás, Poncho? Muchas gracias, buenas tardes. Sí, pero, y el profesor se equivocó una vez, ¿no? Está bien.
8: Oye, y el señor Fernando, cero.
10: Oye, pero eso no tienes ni que decirlo, ya se sabe. O sea, me choca que estés con lo mismo siempre.
8: Sí, reiterando lo obvio, reiterando lo obvio.
10: Oye, Handy, ya empezó campaña, Handy.
8: Handy. ¿Quién es Handy? Oh, Andy. No conozco Andy, ese funcionario. ¿Ese funcionario de Trump, quién es Handy?
10: Aparte critican porque le dicen Andy, pero si Jupapaje lo pujo, ¿no?
8: Andy, hablamos de la nueva de Toy Story, Andy, oye, en la 5 regresa.
10: Pero ya empezó campaña y te mando la playera. No me digas que no.
8: Tengo una playera color guinda.
10: No me digas que
8: bueno, el señor Fernando tiene una playera color rosa.
10: Sí.
8: A mí se me hace que ya es parte del nuevo partido también, el de Somos MX.
10: Sí, sí, sí.
8: O en alguna ocasión fue guinda el señor y la lavó muchas veces y ya está.
10: No, yo te diría que cualquiera, que me traigan blancas, azules, tricolores, la que sea.
8: Menos la guinda.
10: No, es así.
8: Sí, señor Espinosa, en este momento.
10: Eso es terrible.
9: Volteo porque atrás trae un corazoncito y...
8: corazón con una X, cuidado.
10: No, no es cierto, es pura broma. No, vale. Esto que te comento es pura broma.
8: Señor Espinosa, usted... Es que el señor Espinosa piensa que yo tengo aquí un teléfono o que... dile a tu amigo Fernando, así como que marcan un teléfono rojo. Dile a tu amigo Fernando que no me gustó esa broma, Señor Espinosa, usted puede, usted tiene absoluta libertad.
10: No, tienes razón, pero aparte el teléfono no está aquí, pues es cabina de radio, está allá afuera.
8: Claro, allá tienen línea directa.
10: Venga,
8: con Palacio.
10: Poncho, vamos a platicar un poco de la Leagues Cup, que ha iniciado ayer con triunfos, tres triunfos, miren, el Atlante, Juárez y Tigres, o sea, de los peorcitos en... No en el torneo, porque el Atlante va bien, la verdad es que ha sorprendido el Atlante, pero sí los Tigres, que están en antepenúltimo lugar, ganan ayer su partido, ya les diremos a quiénes les ganaron, y la actividad para hoy,

0: donde hacen su debut Monterrey, San Luis, que va a jugar contra Messi hoy, San Luis va a jugar contra Inter de Miami, León, Dallas, va a enfrentar a Querétaro, Toluca y las Chivas frente a Los Ángeles. Buenos partidos. Vamos a platicar también de la FIFA, que está en Marruecos ahora, el señor Infantino, ofreciéndoles la final de la próxima Copa del Mundo. ¿Para qué? Pues para tener, evidentemente, a su favor, casi casi africano.
1: Mente empresarial, desde ahorita ya está pensando en cómo hacer más negocio.
0: No, yo te puedo asegurar que Infantino no llega a las elecciones, va a tener que renunciar antes porque la presión ha sido durísima para él. Ahora, si el cuate no ha sabido ahorrar y le dan 5 millones de dólares desde hace una década, pues tiene, cada año, pues tiene una lana ya para decir, ¿saben qué? Me quito de presiones, ¿no? Pero lo que es la ambición...
1: Con el salario de un año de este señor se podrían jubilar yo creo que 100 personas, pero pues a veces no, a veces demasiado no es suficiente.
0: A veces demasiado no es suficiente, tienes toda la razón. Platicamos de esto y otros temas. Lo de Franco Baresi, ¿se acuerdan que ayer les dije el adiós de Franco Baresi? Lo escucharemos más al rato. Lo que es un ídolo deportivo, real, natural, nato.
1: Platicaremos de
0: él. Gracias, Poncho.
1: Muchas gracias. Hablando de ídolos, señor Martín Carmona, gracias por presentarse a la cabina, traer a todo su fandom que está aquí afuera. Adelante, sección de finanzas.
2: Vamos con información, Poncho. Hay problemas en tu estado, allá ¿cómo? En Michoacán.
1: ¿Cómo?
2: La embajada y el Departamento de los Estados Unidos emitieron un comunicado a través del cual dicen que recibieron una amenaza a los intereses de la Unión Americana, que están justamente operando en el estado de Michoacán. Son concretamente oficiales regulatorios del Departamento de Agricultura de Estados Unidos que supervisan el proceso de exportación del aguacate de México hacia los Estados Unidos. Por lo tanto, se suspenden las actividades de estos oficiales principalmente y de todo aquel personal que está en Michoacán. Y esto afecta justamente la exportación de aguacate a partir del día de hoy. De hecho, hay un comunicado de la Asociación de Productores y Empacadores del Estado de Michoacán que comunica justamente a sus agremiados que solamente el aguacate recolectado hasta el día de ayer se puede exportar. A partir de hoy no hay posibilidades porque no hay supervisión. Recordarle al auditorio la importancia de este producto. En el periodo enero-abril de este año se han importado más de 501 mil toneladas, Poncho, y es un producto que genera mucha derrama económica en el estado.
1: Sí, aguacate es el oro verde, Michoacán exportador mundial, vaya récord, uh-huh. Sí, es una cosa, es tan buen negocio que la maña ya se dio cuenta y dice, ahí. Pues que ando yo dedicándome a otra industria, pues mejor me dedico a extorsionar a la gente que cosecha aguacates, algún otros tipos de productos.
2: Limón también, ¿no?
1: Limón, ahí. Sí, qué triste, ¿no? Que uno de los trabajos más nobles, que es darnos de comer a todos, pues sea un imán de este tipo de delitos. Ojalá que encuentren paz, que en los aguacateros, limoneros, toda esta gente, en todo el país, encuentre pues seguridad, paz en el negocio que nos da de comer a todos.
2: Están en reuniones con el gobierno federal para tratar de pues que se refuercen las medidas de seguridad, se garantice el trabajo de los supervisores norteamericanos en Michoacán y pueda reanudarse la exportación de este producto, que se prevé al final del año rompa un récord en cuanto a la producción y se exporten 1.25 millones de toneladas al cierre de este 2026. Será sin duda algo muy importante. Ojalá que se resuelva este problema.
1: Esperemos que sí, para nuestros, para mis paisanos michoacanos y pues para todos los mexicanos. Esperemos que sí. Bueno, querida audiencia, siendo la 1:09, declaro oficialmente inaugurada la resumidita. Hay despojos buenos cuando te... Bueno, cuando te des... Híjole, cuando te despojan de tus pertenencias está mal. Cuando te despojan de tus prendas, a lo mejor está bien. Cuando te despojan, no sé qué puede ser positivo. Un despojo positivo, ¿qué será? Te despojan de...
3: Mis penas, mis angustias.
1: Sí, despojo de mis angustias. Ah, me despojo de mis deudas. Uh-huh. O sea, que las liquidas, no que las ignoras, ¿no?
3: Bueno, que me despojen de las deudas.
1: Sí, que...
3: Yo lo tomaría bien. Para allá el que se las quede será peor.
1: Bueno.
3: Pero sí, no hay despojos. Suena terrible, pero puedes darle un giro positivo, pero un despojo de tu vivienda es terrible.
1: Exactamente, es por eso que el gobierno de la Ciudad de México ahorita anda presentando la estrategia de 100 acciones para reforzar el combate al delito de despojo, que vaya que es una canallada eso de encontrar una casa pelona, una casa vacía y decir, bueno, de dejarla así a que se desperdicie, pues mejor me meto yo y luego no se salen. Andan bien.

0: miserables, pero esperemos que con esta estrategia de 10 acciones, que ahorita vamos a decir de qué trata, pues la piensen dos veces. La UNAM informó que va a terminar de manera anticipada el contrato con la empresa Territorium Life, esa que estaba encargada del polémico examen en línea para ingreso a la licenciatura de este año, y ojo, porque está fallando en muchos sitios y porque también presuntamente habría unos contratotes. Entonces, qué bueno que a esta empresa pues luego le terminan el contrato. Además, la UNAM ya anunció las fechas para el examen de control de ingreso a la licenciatura. Ojo, la chaviza se va a aplicar del 12 al 19 de agosto de forma presencial para que no se repitan estas sospechas, por decirlo de forma amable. Esto se va a aplicar en la Ciudad de México, Guanajuato, Oaxaca y Baja California. Y desde hoy los aspirantes podrán consultar en el micrositio dgae.unam.mx/licenciatura2026. Ahí podrán ver los programas, sedes y el puntaje mínimo para ser candidatos a presentar la prueba. Si ustedes no alcanzaron a apuntar, ahorita el mismísimo Gastón, que les juro que no es una IA, es una persona real, le pueden mandar WhatsApp, le solicitan el link para que los que tengan dudas, los jóvenes o no tan jóvenes, pues vean quién sí y quién no podrá participar en este examen filtro de la UNAM. Ahorita Gastón con mucho gusto les manda el link. En Culiacán, Sinaloa, fue asesinado el influencer César Gastelum mientras realizaba una transmisión en vivo en redes sociales. Muchos lo vimos ayer. Al respecto, el Gabinete de Seguridad Federal informó que en coordinación con la Fiscalía de Sinaloa colaboran para saber qué fue lo que sucedió, para esclarecer el asesinato. Entre las primeras líneas de investigación se encuentran diversas publicaciones en las que este influencer hacía alusión a una facción de un grupo delictivo. El gobierno de Estados Unidos ofreció recompensas por un monto superior a los 100 millones de dólares. ¿Para quién o por qué? Pues por información que conduzca a la captura de varios líderes del cártel Jalisco Nueva Generación. Así lo anunció el fiscal general Todd Blanche. Escuchemos.
1: Hoy anunciamos 5 acusaciones formales distintas contra altos dirigentes del cártel Jalisco Nueva Generación. Asimismo, hoy ofrecemos, junto con el Departamento de Estado, recompensas por un total superior a los 100 millones de dólares a cambio de información que conduzca a la captura no solo de los 5 individuos cuyas acusaciones se han hecho públicas hoy, sino también de otros 3 líderes del cártel cuyos casos ya habían sido revelados anteriormente. Esto representa, una vez más, la continuación de nuestros esfuerzos por eliminar los cárteles que han azotado a este país durante mucho tiempo.
0: Mientras tanto, el director de la DEA, Terry Cole, advirtió que va a actuar contra funcionarios mexicanos que anden protegiendo tanto al Cártel Jalisco como a cualquier otro grupo delictivo. Escuchemos.
1: El Cártel Jalisco Nueva Generación se construyó sobre una vasta red criminal que produce y distribuye drogas mortales mientras mantiene su poderosa influencia a través de la violencia y la corrupción en México. Esto incluye a miembros del gobierno mexicano que protegen a los líderes del cártel de la justicia y facilitan el narcotráfico, lavado de dinero y la violencia. Las acciones de ese grupo han provocado la muerte de miles de estadounidenses. La DEA atacará agresivamente tanto a los cárteles como a los funcionarios gubernamentales corruptos que son responsables de la muerte de nuestros ciudadanos.
0: Además, Terry Cole, este señor, el mero mero de la DEA, dijo que la prioridad número uno de su departamento es la captura de Juan Carlos Valencia González, alias El Pelón, quien es identificado como el nuevo líder del cártel Jalisco y también es hijastro de Nemesio Oseguera, alias El Mencho, abatido en febrero pasado. ¿Y saben cuánto se ofrece por la captura de este presunto nuevo líder del cártel? 25 millones de dólares.
1: La caída de El Mencho no puso fin al cártel Jalisco Nueva Generación. Al contrario, subraya la resiliencia de la organización y la amenaza constante que representa. Según información de inteligencia de la DEA, el nuevo líder, Juan Carlos Valencia González, es hijastro de El Mencho y está tomando el control del cártel. Para la DEA, el pelón es la prioridad número uno. Estamos más decididos que nunca a desmantelar al Cártel Jalisco Nueva Generación y a llevar ante la justicia a sus líderes, miembros, facilitadores y cómplices corruptos.
0: Esto es lo que dice el mero mero de la DEA, quien por cierto irónicamente está pelón. Entonces, que hable de esos apodos. Pues a lo mejor se estaba describiendo. Amigos, me acaban de decir aquí por WhatsApp que dije que el gobierno de la capital estaba planeando 100 medidas antidespojo. ¿Dije 100? ¿O dije 10? Es que son 10, pero... Bueno, acá me están diciendo... La audiencia nunca se equivoca, ¿eh? El cliente siempre tiene la razón. Y si dije 100... Seguramente dije 100 y me equivoqué.
2: Fe de ratas,
0: exactamente. Fe de ratas, en caso de que haya dicho 100, que seguramente... Ah, mira, me están diciendo aquí en WhatsApp. Efectivamente, Poncho dijo 100. A lo mejor pensé en 100 mexicanos dijeron algo así. No, 100 no. Son 10 acciones del gobierno de la capital que ahorita está anunciando para el delito de despojo, para esta gente que se mete a casas, pues que a veces ni siquiera están abandonadas, simplemente salen un par de días de vacaciones, los dueños se meten estos desgraciados y ya no se salen, así como en Los Simpson. 10 acciones, 10 puntos. Ya, eso. No quiero que piensen, voy a decir a las autoridades, "No, Poncho, me estás comprometiendo, pues déjame invento otros 90." No. Mira, aquí alguien dice, "Yo escuché 10 acciones." No se preocupen, vamos al bar en este momento. Vamos a una pausa de hidratación y ahorita Cabina Árbitra va a ir al bar.
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11: Dije 100. La primera vez dije 100 puntos, me equivoqué. Ya terminando la noticia dije 10 puntos. Hay dos posibilidades. Tenemos dos opciones. Primero, ofrezco una disculpa diciendo perdón, dije 100 cuando eran 10. O la otra, le marcamos ahorita al gobierno de la CDMX. No me hagas quedar como un tonto, aviéntate 100 puntos. A ver cómo le haces ahorita, autoridad, aviéntate otros 90 puntos, pero yo no voy a quedar como tonto. No, creo que es mejor decir que lo dije mal y ya, no pasa nada. Bueno, sigamos como si nada hubiese sucedido, son 10 puntos los que va a hacer el gobierno. Querida audiencia, queridos amigos, lamentablemente fue asesinado el TikToker César Gastelum y esto ocurrió durante una transmisión en vivo, otra vez en Sinaloa, allá en Culiacán. Estela García tiene los detalles.
12: Sí, Poncho, buenas tardes a ti y a todo el auditorio. Efectivamente, César Gastelum, un TikToker de 24 años que era conocido por sus videos de humor y contenido sobre la vida cotidiana en Sinaloa, fue atacado a balazos en el sector Desarrollo Urbano Tres Ríos, muy cercano a las instalaciones de la Fiscalía Estatal. Cuando esperaba un pedido de comida frente a un restaurante, estaban grabando un TikTok. Ellos estaban pues esperando, ¿no?, que fueran atendidos, y justo se acerca una motocicleta con dos sujetos que se detuvo junto al influencer, y el conductor del vehículo pues le disparó en la cabeza. Tras la transmisión que estaban ellos ahí registrando, pues todo quedó grabado ahí en ese video. De acuerdo con los medios que estuvieron ahí presentes, también con la Fiscalía y todos los reportes que se han hecho del caso, pues la Fiscalía General del Estado de Sinaloa ya abrió esta investigación para esclarecer este homicidio sin que hasta el momento se haya informado sobre personas detenidas o un posible móvil. Lo que sí sabemos es lo que se dijo hoy en la mañana, justo en la mañanera, que entre las líneas de investigación se encuentran diversas publicaciones de este TikToker en las que en ellas hacía alusión a una facción del grupo delictivo. Sabemos que hay una guerra en Sinaloa que va a cumplir 2 años ahora el 9 de septiembre entre la Mayiz y la Chapiza por el control del cártel de Sinaloa. Además, se realiza el análisis de las cámaras de videovigilancia y otros indicios para identificar y detener a los posibles responsables. ¿Qué es lo que sabemos de este asesinato? Pues bueno, es que el influencer pues estaba en la mira del crimen organizado, como otros ya lo han estado, incluso pues había ciertas versiones que circulaban ahí en Culiacán sobre pues su apoyo a cierta facción de las que se encuentran ahorita en disputa, y sabemos también que hay otros influencers que también han sido asesinados, otros amenazados, y pues es un caso que ha dado mucho de qué hablar en los últimos 2 años, porque se ha vinculado mucho a los creadores de contenidos, a los TikTokers, con los grupos de crimen organizado, y esto es parte pues de lo que se está viviendo aquí en Sinaloa, que no es la primera vez que sucede, pero sí es la primera vez que queda grabado de esa forma. Estaban en vivo cuando llegaron esos sujetos armados, le dispararon a quemarropa en la cara y pues murió de forma instantánea, Poncho.
11: Es lamentable cualquier muerte, obviamente. Yo estoy en desacuerdo con que en la mañanera digan, bueno, pero es que él hizo alusión a cierta facción. Eso es revictimizar a la persona, porque de por sí ya tenemos esta horrible frase de, bueno, es que en algo andaba. No, señores, anduviera o no anduviera, el Estado debe garantizar que no haya tragedias. El Estado debe garantizar que una persona ande o no ande en malos pasos, no sea asesinada, y menos en la vía pública, por Dios. Creo que es una, me parece irresponsable salir a dar esta información justo después de que asesinan a este joven, diciendo, pues es que había publicado algunas cosas, no importa, fue un asesinato. Estela García, muchas gracias.
12: Buenas tardes.
11: Al menos 13 trabajadores de una empresa constructora fueron privados de la libertad cuando trabajaban en el Tren Maya en el tramo específico de Bacalar. Javier Vite tiene la información.
13: ¿Qué tal, Poncho? ¿Cómo estás? Buenas tardes a ti y a todo el auditorio de Enfoque. Efectivamente, estos 13 trabajadores de la empresa civil constructora fueron presuntamente privados de su libertad cuando estaban laborando en el Tren Maya en Bacalar. Esto fue el pasado lunes, donde ya las autoridades confirmaron que la recuperación de esta cuadrilla, justamente la madrugada de ese día. De acuerdo con los reportes extraoficiales, este grupo, que incluía incluso al ingeniero Gilberto Domínguez de Pasacualcos, avanzaba en una obra del Tren Maya en Bacalar cuando fueron privados de su libertad por un comando armado, quienes los obligaron a abordar varias camionetas. Luego de varios reportes a 911, las autoridades de los 3 niveles de gobierno iniciaron este operativo de búsqueda por la zona, dando con su paradero durante la madrugada de este miércoles. De acuerdo con la Secretaría de Seguridad Ciudadana del gobierno del estado en Quintana Roo, las personas fueron halladas en buen estado de salud y tras su localización fueron puestas a disposición de la Fiscalía General del Estado para realizar estas diligencias ministeriales y continuar con las investigaciones. Las autoridades difundieron las fotos de los trabajadores rescatados, omitiendo sus nombres, aunque los propios familiares del ingeniero fraseado ya habían confirmado las identidades de todos a través de las redes sociales. Poncho, parte de la información.
11: Bien, Javier, gracias por esta información. Una más ahí en el Tren Maya, veremos qué sucede. Privados de la libertad, por Dios. Bueno, y siguiendo con malas noticias. Por amenaza, pues personal de Estados Unidos está frenando actividades en Michoacán, tal y como lo comentábamos hace rato. Escuchemos a Laura Ábalos. Laura, buenas tardes.
14: Poncho, buenas tardes para ti, para el auditorio de Enfoque. Informarte que bajo la amenaza contra intereses estadounidenses, el gobierno del país vecino ordenó la suspensión inmediata de las actividades de su personal aquí en la entidad michoacana. Esta medida fue notificada este miércoles por la Embajada de Estados Unidos en México a través de una alerta de seguridad. El documento no detalla en qué consiste la amenaza, pero establece que la restricción aplica desde el día de hoy, 5 de agosto. La sede diplomática reiteró que el estado se mantiene en el nivel máximo de peligrosidad para viajeros, nivel 4, no viajar, según la clasificación del Departamento del Estado, y a los ciudadanos estadounidenses que permanecen en territorio michoacano les llamaron a extremar precauciones, además de seguir la información de medios locales y registrarse en el programa de viajeros STEP, además de avisar a sus familias dónde se encuentren y evidentemente llamar a las autoridades si enfrentan alguna emergencia. Al respecto, el gobernador del estado de Michoacán, Alfredo Ramírez Bedoya, ya se posicionó al respecto, y es que, como sabrás, Poncho, la industria del aguacate es muy importante aquí en la entidad michoacana, ya que genera más de 200,000 empleos en todo el estado. Escuchamos al mandatario michoacano, Alfredo Ramírez Bedoya.
15: Son acciones preventivas que realiza el gobierno de Estados Unidos para salvaguardar a sus empleados, sobre todo porque en estos días, ustedes lo saben, ha habido detenciones muy relevantes, muy importantes del gobierno federal en contra de la extorsión. Para ello mantenemos trabajos con el área de seguridad de la Embajada de Estados Unidos, también con la Secretaría de Seguridad Pública y Protección Ciudadana, con el secretario Omar García Harfuch, con nuestra Secretaría de Seguridad Pública del Estado de Michoacán, nuestra Guardia Civil, para poder resolver cualquier inquietud al respecto. Y bueno, hay que recordar que en Michoacán estamos librando una cruzada contra la extorsión.
14: El gobernador recordó que se había vivido una situación similar también en el 2002 y se logró resolver de manera positiva, por lo cual confía en que se llevará a cabo esta misma resolución por esta alerta del gobierno estadounidense. Es la información, Poncho.
11: Laura, muchas gracias. Una amenaza más, una fricción más entre el gobierno de Estados Unidos y el de México. Ahora, específicamente por lo que sucede en Michoacán con el tema de la extorsión, que es algo que aqueja a todos los michoacanos, todos los purépechas, tarascos, toda la gente de allá, mis paisanos, desde hace décadas. Y es un asco, es lamentable que la gente que se dedica a darnos de comer, a la gente que se dedica a la agricultura, le caiga la maldición de la extorsión y vaya que se arruina su vida por dedicarse a algo tan noble. ¡Qué coraje! Siendo la 1:29, vamos a un respirito y regresamos con la pregunta del día.
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1: Querida audiencia, 1:31. Ya les contábamos hace rato que la UNAM, después de este despapalle, después de todo lo de la presunta trampa masiva en su examen en línea, su examen de admisión, pues decidieron terminar el contrato que tenían con la empresa, que fue la que se dedicó a hacer este examen, en donde pues obviamente, digamos que no prestó de servicios de calidad, como ya todos nos dimos cuenta. Ernesto Gloria nos tiene los detalles.
2: ¿Cómo estás, Poncho? Auditorio de Enfoque Noticias. La Universidad Nacional Autónoma de México explicó el proceso que llevó a cabo para la contratación de la empresa Territorium Life SAPI S.A.S.B. El abogado de la institución, Hugo Concha Cantú, explicó que se trató de una adjudicación directa del pasado 23 de febrero, en virtud de que la UNAM no contaba con los elementos para efectuar ese examen, ni tampoco con la plataforma, porque ya había además sido utilizada en otros exámenes. Vamos a escucharlo.
3: Las entidades académicas y las dependencias administrativas pueden solicitar este tipo de contratación, que equivale, como bien saben ustedes, a una excepción a un proceso de licitación pública, cuando se trata de un servicio profesional especializado que en el momento de su solicitud la universidad no cuente con la capacidad de poderlo brindar con de la misma forma y con las mismas características.
2: Poncho, el abogado de la UNAM explicó que, por ello, la máxima casa de estudios realizará una serie de auditorías precisamente para revisar el proceso que llevó a cabo la Dirección General de Administración Escolar de GAE. Señaló que además esta empresa es la única que cuenta con los elementos y 5 años de experiencia en la aplicación de evaluaciones de alta especialidad y que ha logrado aplicar exámenes a un alto volumen de aplicantes de forma simultánea, además de que es la única que al momento de la adjudicación contaba en México con las certificaciones internacionales que supuestamente garantizarían los más altos estándares internacionales en operabilidad, que la plataforma está especializada en evaluación digital con prestigio de más de 10 años de operando con experiencia en evaluaciones a gran escala en México, América Latina, Estados Unidos y otros países. Apuntó que la plataforma, por estar protegida por derechos de autor y propiedad intelectual exclusiva, no se puede replicar por otros proveedores y que en el caso de la universidad la plataforma fue exitosamente utilizada en exámenes a aspirantes que se encontraban radicando fuera del país, esto en noviembre del 2024. Ante esta situación, independientemente de las recomendaciones que emita la Comisión de Personas Expertas, se termina anticipadamente el contrato que tanto para los niveles de bachillerato y licenciatura supera ya los 69 millones de pesos tan solo en este 2026 ante los puntajes atípicos obtenidos y las aparentes irregularidades que acontecieron durante la aplicación del examen, sin que ello implique además una sanción a la UNAM por esta decisión. Con ello, la universidad recibirá todas las bases de datos de los exámenes para contar con la información para lo que sea necesario en revisiones posteriores y en algunos casos acciones legales que la universidad lleve a cabo. Se designará una empresa especializada para llevar a cabo una auditoría tecnológica y detallada de la plataforma y de todo esto el sistema que comprende. Además, la UNAM solicitará realizar un procedimiento adicional de auditoría al proceso de contratación por parte de la Auditoría Superior de la Federación. El abogado dijo que no se busca defender a la empresa. Vamos a escucharlo.
3: No tenemos ningún interés en proteger a la empresa, pero tampoco tenemos ningún interés de nosotros acusar sin ninguna evidencia, ¿no? Eso es muy delicado. Entonces, justamente por eso hemos llegado a estas decisiones de llevar a cabo auditorías con los entes especializados que hacen la tecnológica y obviamente las auditorías de responsabilidades que también ligarán mucho esto que ustedes están llamando como, supongo, cadena de custodia, de manera diferente, porque tiene un significado muy particular, más bien como cadena de responsabilidades. El fin de esas dos auditorías es tal cual, es deslindar responsabilidades de todos los involucrados.
2: Poncho, se dijo que de los amparos apenas hay como 10 presentados, pero hasta ahora ninguno estaba concedido porque los jueces les han pedido comprobar el acto reclamado a los estudiantes. Dijo el abogado de la UNAM que no le asustan los amparos, pero que están listos para estudiarlos y responderlos de la mejor manera, justificando el porqué. Recordó que ya hay sentencias donde se han sentado precedentes en donde en los asuntos académicos la universidad tiene la potestad de resolver. Sin embargo, quedó abierto a la determinación que todavía tomen los jueces. Poncho, el reporte de lo dado a conocer hoy por la UNAM.
1: Bien, Ernesto, muchas gracias por este reporte de la postura de la ultra mega archiuniversidad más reconocida, universidad pública en todo el continente, bueno, por lo menos en América Latina, que ahora tiene que lavarse las manos de un escándalo tristísimo. Por cierto, para los que andan curiosos, ansiosos de ahora qué sigue, la UNAM ya publicó los criterios para determinar qué aspirantes al concurso de selección de licenciatura de este año tendrán que hacer el examen de control presencial programado del 12 al 19 de agosto. Repito, del 12 al 19 de agosto. Están convocados al examen de control las personas que ya habían recibido un aviso de selección. Eso es ya. Y los aspirantes cuyo número de aciertos en el examen sea igual o superior al menor número de aciertos que permitió el ingreso en procesos anteriores. Toda esta información, con peras y manzanas, está disponible en la página mencionada, se la repito, dgae.unam.mx/licenciatura2026. No se preocupen si no quisieron anotar, está larguísimo. Mándenle un WhatsApp a Gastón y él con mucho gusto les manda el link. Ahora, a partir del viernes 7 de agosto, o sea, este viernes, los aspirantes que cumplan con el puntaje mínimo podrán ingresar con su clave personal al apartado Tu Sitio, así dice en la página, Tu Sitio, que estará habilitado dentro del micrositio del concurso de selección de ingreso a la licenciatura para obtener su cita al examen presencial y demostrar de qué están hechos para que vean que no tuvieron que hacer trampa. Se van a dar más detalles, la fecha, la hora, la sede, un croquis de ubicación para que no se pierdan, y la documentación que se requiere. Las fechas y sedes hasta ahorita son León, Guanajuato, 12-13 de agosto. Oaxaca, Oaxaca, 13 de agosto. Tijuana, Baja California, 15 y 16 de agosto. Y la CDMX, 17, 18 y 19 de agosto. Si ustedes quieren más información, mándenle un WhatsApp aquí al rector Gastón al 5585-775574 y él con mucho gusto les va a enviar el link para que vean los detalles y para que se registren, pues en caso de que usted, joven que nos escucha, aspirante a estudiante, usted no hizo trampa y quiere repetir el examen para que quede bien claro que usted es una persona intelectual, perfecto. Si usted, querido joven que me escucha, hizo trampa, no sé si tenga la cara para ir a presentar este examen. Mejor no diga nada porque puede que le espere una humillación. Suficiente humillación saber que ya hizo trampa y que le ganó espacios. Más no le ganó, le quitó espacios a jóvenes que sí merecían estar ahí. Qué gacho andar como si nada, dormir tranquilo diciendo, hice trampa. Le quité un espacio a un chavo chava que estudió muchísimo, que salió mejor que yo, pero ni modo, así es la vida. No, señor, así no es la vida. Me alegro que se repita este examen presencial y que vayan los

0: Exacto. Patty dijo: buenas tardes, una amiguita me contó que su hijo era imperativo y era hiperactivo. Ay, es que mi hijo anda brinque y brinque, grite y grite, es que es muy imperativo. ¿Cómo? No, es hiperactivo. Luego, muchas personas dicen diabetes en lugar de diabetes. No es diabetes, es diabetes. Muchos dicen apellido en lugar de apellido. Y otros dicen misógino en lugar de misógino. Carmen nos dice que antes ella decía bien harto. Y lo correcto es bastante o suficiente. O si alguien quiere decir harto, pues harto calor. Pero bien harto calor, pues ya.
1: ¿Rete harto estará mal?
0: rete harto, imagínate. Incluso por ahí algunos decían que ojalá ya significa Dios quiera. O sea, ojalá. Uh-huh. Si nos ponemos aquí con etimologías, viene, sí, significa Dios quiera. Entonces, si alguien dice ojalá,
1: ojalá quiera Dios.
0: Si alguien dice ojalá Dios quiera, pues estás diciendo dos veces, sí, lo mismo. Ahora, si dices pero más sin embargo, ojalá Dios quiera, pues ya gastaste mucha saliva cuando
1: Dios te va a decir que no.
0: Te va a decir, híjole, te iba a ayudar, pero así no. Nos dice Rey Lagarto: a mí me gusta cómo cantaba Juan Gabriel y lo él dijo: a mí me gusta cómo cantaba Juan Gabriel. Y lo correcto es Juan Gabriel. Mucha gente dice Juan Gabriel. ¿Quién sabe quién sea ese? Su imitador oficial podría llamarse Juan Gabriel.
1: Soy Juan Gabriel, bravo.
0: Soy Juan Gabriel, técnicamente no estoy, claro, copiando nada. Laura nos comenta en WhatsApp: yo decía entubar y se dice intubar. Ah, mira, entubado. Sí, sí. Bueno, entubado, si te agarran a tubazos o si te dedicas a la construcción, si te caen muchos tubos encima, estás entubado, pero en términos médicos es intubado. Eduardo decía gomitar y es vomitar. Eso me recuerda a un chiste que decía: con niños, con ustedes, el payaso gomita. Y el payaso, sí. Y los niños, ¡ah! Entonces, Eduardo, qué bueno que nos haces esa especificación. Tatis dice: mi hermano decía tejocote. Tengo que ver si no me están albureando. Mi hermano decía tecojote en lugar de tejocote. Tengo que decir sílaba por sílaba porque me puedo yo comprometer.
1: Mira, pensando que Tatis es de cierto perfil muy bonito.
0: Sí, le jamás sí sería incapaz.
1: Sí, el hermano ya tenía ciertos problemas y quería otras cosas, pero Tatis por lo menos no.
0: Sí, y aquí Mari nos dice: la palabra que decía mal es acompletar en lugar de completar. Es cierto, mucha gente, ayer lo comenté, yo decía arrebasar de niño.
1: Arrebasar.
0: Arrebásalo.
1: Acompleta.
0: Acompleta, ajá, es completar. Gabriel nos dice: yo decía cuelga los trastes. Porque mi mamá sí me enseñó, porque sí me enseñó mi mamá, y aunque la palabra o verbo es correcto, a lo que me refería era acomodar o poner en su lugar. Ah, o sea, en lugar de decir acomodar los trastes, él decía colgar los trastes. Robert decía: yo decía antídope en lugar de antílope. Antídope. Pues también cuando tenemos problemas de dicción, yo tenía un problema en el frenillo.
1: El cedillo y abajos,
0: el cedillo,
1: antídope.
0: Antídope. Igual cuando ando como con gripa, pues antídope,
1: ¿no? O da baduel.
0: Bienvenidos a Enfoque Segunda Edición. Luis dice: cuídense y ella decía cuídense y es cuídense.
1: Yo amo decir cuídense. Me cuídense, encanta.
0: ¿Sí? No sé por qué. Cállense, rompiste, dijiste, dice aquí, todo aplica. Dice ella, aplicar todo en plural. Luz. Liliana nos dice: en Puebla dicen llover en lugar de llover. ¿Sí, en serio? ¿Alguien de Puebla que nos escuche nos puede dar fe y legalidad de este comentario? ¿Puede desmentirlo? Llover. Y luego Luis dice que él decía ira en lugar de mira.
1: También soy fan de decir ira, ira tú.
0: Ira.
1: Ira tú.
0: Obviamente ira se refiere a mira, pero sin leve.
1: A mirar, sí, no.
0: Ira,
1: no,
0: estás enojado, sí. Pues ahí sí es ira. Y nos siguen llegando muchos mensajes, amigos, muchas gracias. Es la 1:40. Mira, aquí nos están desmintiendo, ¿eh? Podemos ver este último agostón, el de hasta arriba, mero, arriba. Arriba. Ese dice... Ah, no, uno abajo, perdón. Nos dice: hola, yo soy de Puebla y no es cierto.
1: Dice, ¿pero de qué parte?
0: ¿De qué parte de Puebla? Lluver. ¿Alguien de Puebla nos puede confirmar que allá alguien dice lluver?
1: ¿Alguna región que haya sido testigo que siga está lloviendo?
0: Ah, ¿está lloviendo? Mira, acá también nos dicen que antes decía Goku. Digo, él decía Boku. Y era Goku. Había niños en mi primaria que decían Goku. Y era Goku. El de Dragon Ball.
1: Ah.
0: El de Kamehameha.
1: Perdón, sí.
0: Brecha generacional.
1: Se vio mi edad.
0: Digamos. Brecha generacional. Amigos, sigan comentándonos. Es la 1:45. Regresamos.
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11: Es una invitación a todos los poderes y a todos los niveles de gobierno a que también proactivamente anuncien su información. Pero sí te adelantamos un poco, Poncho, que también la presidenta ha estado anunciando un paquete anticorrupción, y dentro del paquete anticorrupción viene una iniciativa para modificar la Ley General de Transparencia, y entonces esto mismo que está en el decreto se está considerando para los cambios de ley. Ya en la ley ya abarcaría pues el espectro total del gobierno, ¿no? Los tres niveles de gobierno y los tres poderes.
12: O sea que hay algún, digamos que hay una forma de continuar esto más allá del decreto y que vaya a los tres poderes, y que pues al final yo creo que todas las personas estarán de acuerdo en que pues queremos saber en qué se gasta cada peso. Secretaria, tengo entendido que estos cuatro ejes principales son, en pocas palabras, contrataciones públicas que tengan las dependencias, la fiscalización y auditorías, la información de las filiales de Pemex y de la CFE, y también, pues aquí lo que nos comentaba, se está invitando a todos los estados, todos los municipios y todos los poderes a que hagan lo mismo. ¿Qué motivación podría tener, y esto lo digo pensando mal de algún gobierno local, de algún político, de algún, no sé, alcalde, pues el que ganaría diciendo, sí, sí, adelante, vean en qué me gasto absolutamente todo el presupuesto? ¿Habría algún tipo, pues no sé, de crédito político, de ganancia política al transparentar los gastos locales?
11: Mira, nosotros particularmente estamos convencidos que la transparencia ayuda a combatir la corrupción. Eso, y también el apoyo y el uso de tecnologías. Cuando tú haces más transparente tu información, tu actuación como servidor público, tus logros también y tus rutas de trabajo y en qué te gastas el dinero, pienso que hay dos cosas. Uno, se democratiza más la sociedad. Hay un mayor interés de la participación ciudadana en lo que hacen sus gobiernos. Al hacerlo transparente, son recursos que son más cuidados y también el servidor público está más pendiente de ocuparlos de una mejor manera y de manera eficiente. Y entonces todos salimos ganando, porque si el recurso está mejor aplicado, los servicios públicos son mejores y también el ciudadano está más satisfecho, ¿no? Yo creo que es un ganar-ganar. Cuando el ciudadano está satisfecho, pues también el reconocimiento al que esté en turno gobernando, pues también es amplio, ¿no? Yo creo que a todos nos conviene, con el ánimo siempre, pues de ir construyendo un mejor país.
12: Secretaria, ayer escuchamos la inquietud de Mexicanos contra la Corrupción y de muchas críticas en general sobre la desaparición del INAI, que era el Instituto Nacional de Transparencia, y que dicen que pues el gobierno no puede ser juez y parte.
11: Sí, eso lo han venido. La verdad es que hay pocos argumentos, ese lo han esgrimido muchas veces, pero nosotros no somos juez y parte, porque no somos la última instancia. Digamos, cuando viene una solicitud de información, si tú quieres una solicitud de información de la Secretaría de Anticorrupción y Buen Gobierno, primero llegas aquí a mi secretaría, digamos, o a la Secretaría de Hacienda. Si la solicitud de la información o no te proporcionan la información o está para tu gusto incompleta o quedaste insatisfecho, puedes meter un recurso de queja. Y entonces entra un organismo desconcentrado que es Transparencia para el Pueblo, que es el que resuelve. Y entonces él dice, oye, ¿sabes qué? Hacienda, o ¿sabes qué? Secretaría Anticorrupción y Buen Gobierno, tú reservaste sin justificación información. Te pido que la entregues. Y la entrega. Vamos a suponer que, para como en el ánimo del argumento de la oposición, que el organismo de Transparencia para el Pueblo no dice, está bien, estuvo bien clasificado por la dependencia y se considera una reserva por seguridad nacional o por lo que tú quieras. Ah, bueno, si la persona está inconforme, va y se presenta a un tribunal especializado en la materia. Es decir, la última decisión la toma un ente del órgano judicial. Entonces el órgano judicial revisa y dice, sí debió haber entregado y lo regresa. Sí es importante señalar que si bien es cierto está esa posibilidad, en lo que nosotros llevamos no ha habido nadie que vaya hasta el tribunal. Y la otra también, que es importante decir que cada vez no tenemos estadísticamente todas las reservas, porque esas estadísticas no las llevaba el INAI. Nosotros ya estábamos empezando a construir estadísticas, pero por lo que vamos viendo, sí tenemos menor número de reservas, porque nosotros lo que estamos haciendo es capacitar mucho a las áreas de transparencia de las secretarías, porque a veces no, ni siquiera es porque no lo quiera negar, sino es más fácil decir no que preparar un expediente. Entonces se les ha dado mucha capacitación para ver cómo deben contestar, cómo deben entregar la información, para que no se les dificulte, para que no tengan problemas. Y la verdad es que ha habido menos reservas que en otros ejercicios.
12: Secretaria, hablando del personal y la capacitación, usted comentó que se está investigando de oficio a exfuncionarios que formaban parte del extinto INAI porque omitían multas, porque había sanciones que no estaban como sospechosas y por verificaciones relacionadas con la protección de datos personales en manos de ellos. ¿Será que es una manera de decir o de justificar que el INAI no hacía bien su trabajo? ¿Será un mensaje político esto? ¿O realmente hubo pues irregularidades en este instituto?
11: No, sí tenemos ya abiertos expedientes. De hecho, ya van muy adelantados. Digo, desafortunadamente para la inquietud de la mayoría de las personas, los trámites administrativos o este tipo de investigaciones llevan su tiempo, porque tenemos que citar audiencias a las personas, tienen su derecho de audiencia, tienen presunción de inocencia, y los procedimientos se llevan por muy rápidos, como un año. Entonces, sí traemos algunas investigaciones. En particular, sí es importante decir que en la parte de protección de datos estaba muy olvidada la aplicación de la norma, y sí tenemos expedientes que se ve que los pusieron en un cajón y nunca se movieron. denuncias que no hicieron absolutamente nada, algunas ya prescribieron por el tiempo, entonces es una sanción al servidor público que debió pues haber atendido esa denuncia. Entonces sí traemos denuncias y sí traemos procedimientos, y yo creo que en un rato más, en un par de meses más, ya estaremos anunciando la conclusión de las investigaciones y de los procedimientos para el fincamiento de responsabilidades correspondientes. Y estamos dando a conocer las responsabilidades, entonces seguramente lo van a ver ahí en nuestros comunicados.
12: ¿En dónde pueden ver más información, secretaria? Porque ya existía el tema tabú con el tema de la, bueno, con esta propuesta de transparencia, incluso desde el sexenio pasado, que era, ya eliminaron el INAI, pues claro, ahora no se va a transparentar nada, ahora es el mismo gobierno el que se compromete a transparentar el gobierno. Entonces, pues seguramente hay muchas dudas ahorita en la gente que nos escucha. ¿En dónde pueden resolver sus dudas, preguntar, entender al 100% lo que significa este decreto?
11: Bueno, tenemos dos, primero la plataforma, que se llama www.plataformadetransparencia.org.mx. Ahí pueden ver la pantalla, estamos anunciando cuáles son las cosas nuevas y la mayor información que se está agregando, pero aparte tenemos, no sé si tengamos aquí a la mano el teléfono de un call center. Tenemos un call center ahorita, si no te lo mando después en un ratito, el número, para asistir y capacitar a todas las personas que requieran información y presentar solicitudes de información. También les ayudamos a canalizarlas de mejor manera. Por ejemplo, a lo mejor tienen una duda que debería ir a Pemex y la meten en la Secretaría de Energía. Antes esas se rechazaban. Nosotros estamos corrigiendo los procedimientos internos para que se puedan reclasificar y decirle, bueno, que él lo presentó en Pemex y era a la Secretaría de Energía, pues nosotros internamente los redirigimos y los atendemos. Y cuando alguien no tiene mucha claridad de a qué institución dirigirse, también los orientamos y les ayudamos a formular sus temas. Entonces, sí pueden entrar a la plataforma. En la plataforma, ayer yo dije que a partir de 30 días tendríamos una facilitada la descarga de la información. Hoy mi equipo me dio buenas noticias y me dijo que ya quedó el día de hoy. También, como hay información y series de datos, que son muchos, muchos datos, ya se pueden descargar de una manera más ágil para que el que utilice la información la pueda manejar más rápido. Mira, el teléfono del call center, donde nosotros también asesoramos a toda la ciudadanía, es el 55-50-04-2400.
12: Muy bien, ahí está el teléfono. ¿Lo puede repetir, secretaria, por favor?
11: Claro que sí, 55-50-04-2400.
12: Bien, para todas las personas que tengan, primero, la duda de saber en qué se gastan sus impuestos en cierta área en específico, y que tengan duda de, bueno, en dónde empiezo a preguntar, de qué forma tengo que preguntarlo, para que no suceda como antes, en donde decían, híjole, en esta ventanilla no te puedo ayudar, y entonces pues no había ninguna capacitación para aprender a preguntar, secretaria.
11: Así es, o para que usaras una palabra a lo mejor distinto porque usabas lenguaje ciudadano y por una cuestión técnica te lo rechazara, ¿no? Entonces estamos armonizando eso para que el rechazo sea el mínimo posible.
12: Muy bien, pues muchísimas gracias, esperemos que esto tenga un gran seguimiento, que la gente se anime, que la gente denuncie en caso de que haya insuficiencias, errores, faltas incluso, y que pues cada vez tengamos más acceso a la transparencia a todos los mexicanos.
11: Así es.
12: Muchísimas gracias.
11: Gracias. Hasta luego.
12: Hasta luego. Ahí están las palabras de la secretaria anticorrupción, Raquel Buenrostro.
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1: Miércoles 5 de agosto, gracias por estar con nosotros. Estamos en una transmisión especial desde el municipio de Tepetitlán, desde el municipal, donde toda la administración nos han dado actividades para que llevemos a cabo esta emisión de Enfoque Regional, segunda emisión. En unos minutos más estará con nosotros la licenciada Ana Elsa Castillo Sea, presidenta municipal de Tepetitlán, que nos va a platicar sobre el trabajo, sobre todo lo que se está realizando en este municipio, que es vecino de Tula, que es vecino de Tezontepec, de Chapantó, con la intención de poder seguir adelante, tener más obras, tener espacios para la gente, espacios públicos. De verdad que nos da mucho gusto estar en este municipio donde hay gente de mucho trabajo, hay gente que ya se prepara para la feria que inicia el día de mañana y que finaliza el próximo lunes, según nos han platicado los propios pobladores. Seguimos transmitiendo totalmente en vivo desde la presidencia municipal de Tepetitlán, gracias a la gente que se conecta a través de Super Estéreo 100.5, también a la gente que ya está conectada a través de las redes sociales, a través de Facebook. Los saludamos también para que se sigan conectando y de alguna manera estén con nosotros siguiendo la información, todo lo que sucede aquí en el estado de Hidalgo. Estamos listos para iniciar. Allá en controles está Jesús Nava, aquí en la producción está Nadine Azjane. Soy Jesús González.

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1: Y como le decía hace unos minutos, estamos totalmente en vivo desde el municipio de Peritlán, que es encabezado por primera vez por una mujer, por la licenciada Ana Elsa Castillo, o sea, es la presidenta de Tepetitlán. Y nos da mucho gusto hablar, la presidenta. Sabemos que tiene una agenda siempre muy abierta. Gracias por atendernos.
2: No, muchísimas gracias a ustedes por la visita, y ya saben que esta siempre va a ser su casa. Mucho gusto saludar a toda la gente que nos acompaña a través de la estación de radio y por los medios de redes sociales.
1: Ya había estado una vez allá en Super Estéreo, habíamos platicado un poco del hecho de cómo mujer, cómo gobierna. Hoy quisiéramos platicar del trabajo que viene realizando al frente de la administración de Tepetitlán. ¿Cómo va Tepetitlán? ¿Cómo va el trabajo que usted encabeza, presidenta?
2: Pues vamos avanzando. Hoy tenemos una administración que está tocando los puntos de abandono. Yo siempre lo he dicho, podemos tener las instalaciones que se ven bonitas, pero si nosotros tocamos las comunidades, nos damos cuenta que hay zonas, que hay comunidades que estaban en completo abandono. Entonces, sé que en 3 años es muy poco el trabajo que a lo mejor se puede hacer, pero sin embargo estamos haciendo todo cuando se pueda. Ayer inauguramos tramo carretero hidráulico, estamos trabajando en la vía principal de La Loma, también va a ser hidráulica. Próximamente vamos a estar trabajando en la comunidad de Pino Suárez con algunas calles. Hemos realizado partes importantes de rehabilitación, por ejemplo, de pilares, de instancia de la mujer. Estamos generando dormitorios de protección civil porque anteriormente, pues desgraciadamente los tenían en otro lado, en dos locales donde se les metían los moscos, donde hacían y deshacían, y hoy tenemos un control un poco más fijo, donde tenemos a los compañeros de protección civil dentro de las instalaciones del ayuntamiento, y en la parte de arriba se va a generar que tengan sus dormitorios para que tengan un tema más digno durante su estancia laboral.
1: Estamos a menos de un mes de que se cumpla el segundo año de gobierno, usted al frente de Tepetitlán. ¿Cuál es el corte que realiza? ¿Qué tanto faltaría por hacer en el año que hace, que le falta por gobernar, presidenta?
2: Todavía nos falta mucho, todavía nos falta gastar los millones que nos depositó en predial Cruz Azul, que afortunadamente nuevamente les agradezco mucho a ellos, a Víctor Velázquez, a Luis Velázquez, a Ricardo Peña, porque ha sido como un trabajo en equipo y en conjunto, que es la primera vez que el municipio recibe más de 18 millones en pago de predial. Es algo que nunca anteriormente se había visto en el municipio y que hoy esperamos rebasar el techo financiero que regularmente maneja el municipio. Cuando obviamente nosotros generamos una excelente recaudación, podemos generar que el siguiente año el techo financiero pues aumente para nuestro municipio, ya sea el siguiente o hasta el siguiente. Pero dejar el antecedente que cuando se quieren tocar las puertas, se quiere gestionar y se quiere trabajar cada día más para el municipio, se puede lograr. Y obviamente siempre he dicho que el que tiene amigos jamás estará solo.
1: Este pago que hace Cruz Azul es la primera vez que lo realiza en toda la historia. ¿Cómo se logra eso, presidenta?
2: Pues inició con el tramo carretero que hizo el gobernador en la zona de Chití, en el acceso principal. La misma comunidad se acercó a nosotros a ver si había la posibilidad de gestionar ante Cruz Azul que les permitieran tener una vía independiente que no dañara la vía hidráulica que se estaba haciendo. Entonces, al acercarme a Ricardo Peña, le dije, oye, no seas malo, ayúdame, ¿no? Y dice, ay, no sabía que teníamos terrenos acá. Le dije, sí, sí, tienen terrenos y, por cierto, no han pagado predial. Entonces, hey. De ahí deriva todo, de ahí deriva que me generan una cita con Luis Velázquez en la Ciudad de México, que de ahí también pudieran hacer ese enroque para que pudieran pagarle al municipio y, obviamente, la insistencia de nosotros de que se pudiera lograr este asunto.
1: ¿En qué se utilizará? ¿Tienes ya pensado algún proyecto o pensado cuáles serán las prioridades para usar este recurso tan importante que se consigue gracias a esta relación que tienes con gente de Cruz Azul? ¿Has pensado, presidenta?
2: Todo se va a ir para obra pública. Honestamente, por eso te decía al inicio, podemos tener un edificio muy bonito, pero si tocamos las comunidades vemos un abandono tremendo. Que ahorita, por ejemplo, hay zonas en donde nosotros hemos hecho tramos carreteros estatales que no le corresponden al municipio, pero que hemos rehabilitado la zona de Axtol, la zona de San Pedro. Ahorita se está generando la zona de La Loma, que desgraciadamente con el tema de pueblos indígenas abrieron un drenaje, sí. La comunidad no cerró de manera correcta. ¿Y qué hicimos nosotros? Asumimos también con una plática previa con la comunidad y hoy estamos haciendo un tramo carretero hidráulico. Entonces, hemos procurado que la mayor parte de zonas que el municipio pueda rehabilitar, se rehabiliten. Zonas en donde le corresponde al Estado, que en este caso es zona Pino Suárez, Tepetitlán, obviamente se ha estado insistiendo con gente de gobierno para que se concluya, y afortunadamente en estos días empiezan los trabajos. Me habían dicho que el 30-31 de julio, y ahorita al parecer están esperando que llegue la maquinaria para que empiecen la rehabilitación. Y si lo vemos desde otra perspectiva, ya nuestro municipio no tendría baches en los accesos principales.
1: Ahora, recordar también que la presidenta municipal tiene una relación muy buena con el gobierno del estado. ¿Se trabaja de la mano con ellos, presidenta?
2: Sí, hemos procurado tener una buena relación. Que de repente, por ejemplo, se desestabilizó un poco cuando visitó el gobernador, en donde un grupo de ciudadanos de Pino Suárez se enojaron porque su tramo carretero estaba feo. Y generaron el enojo del gobernador, desgraciadamente venían tres obras para el municipio,
1: sí.
2: Al enojarse el gobernador solamente anuncia una y las otras dos pues las desecha. Entonces nuevamente lo vi y le dije, ¿sabe qué? Yo no puedo controlar lo que haga la gente, en este sentido pues yo lamento mucho que hoy personas que forman parte de la administración como regidores independientes, sí, traten de desestabilizar de esa manera para poder poner en jaque también al gobierno municipal. Y eso no es así, porque al final yo he buscado y he procurado tener una muy buena relación con el gobernador. Siempre me pongo del lado de ellos, siempre me pongo a trabajar de la mano con ellos, porque es como si me dispararan el pie. Nosotros no podemos tener una mala relación con el gobernador, al contrario, agradecerle todo el apoyo que nos ha brindado y que obviamente yo soy una de las más agradecidas porque por muchos años el acceso principal de Xiti, primera sección, estaba en abandono completo, eran baches, era carretera en los hoyos.
1: Gracias, ¿no?
2: Sí, estaba terrible. Entonces, cuando un gobierno escucha, atiende y trabaja de la mano con nosotros, se pueden lograr cosas muy importantes y eso ha sido lo que nosotros hemos generado con ellos, mantener un trato cordial, mantener una buena relación, aunque vuelvo a repetir, se desestabiliza a veces por situaciones que se salen de nuestras manos.
1: Cuando fuiste candidata y logras llegar a la presidencia municipal, escuchaste a la gente, hablaste con ellos, te daban sus peticiones, de todo lo que la gente te ha solicitado, ¿cómo has avanzado? ¿Qué has logrado hacer? Me imagino que en tu cabeza cuando tomaste protesta tuviste algún proyecto en especial que debías atender. ¿Cómo vas en ese tema?
2: Pues meramente lo que decía hace rato, el tema de abandono, que es un tema importante, en donde hemos ido avanzando comunidad por comunidad. Por eso vuelvo a repetir, todo ese recurso que nos llegó se va a ir para obra pública, okay, para cumplir compromisos. A veces llegas a ciertas comunidades y, por ejemplo, te dicen, es que mi carretera se me mete el agua, mi carretera, el drenaje se sale. En mi calle no pasan las líneas de agua potable o de repente no tenemos agua en 15 días, ¿no? Entonces hemos ido rehabilitando esa parte. Un ejemplo muy claro es la comunidad de Anaya, parte de Anaya, San Mateo, La Curva, que aparentemente se ve bien la comunidad, pero hace años se hacían proyectos de drenajes y de agua potable sin considerar que la comunidad iba a crecer. Y hoy que la comunidad creció, prácticamente sus drenajes han colapsado y prácticamente las líneas de agua ya son insuficientes para la misma población. Entonces es como ir trabajando poco a poco. Este año estamos trabajando en la línea de agua de Anaya, la rehabilitación, porque justamente tenemos esa problemática.
1: ¿Cómo te llevas con tu cabildo, presidenta? Porque también en ocasiones puede haber muchas ideas por parte del Ejecutivo, muchos proyectos, pero a veces hay cabildos que no ayudan mucho. ¿Cómo estás con tu cabildo?
2: Pues es un tema complejo, la verdad. Cuando uno invita a ciudadanos a formar parte de un proyecto y después esos mismos ciudadanos logran estar en sitios privilegiados, como lo son la sindicatura, la regiduría, y en lugar de hacer equipo empiezan a golpetear porque traen negociaciones en otro lado, es ahí lo complejo. La verdad es que dos de las personas que venían conmigo se volvieron independientes. Entonces, digo, yo respeto mucho esa parte, pero entender que esto era un proyecto y que no puedes tratar de poner el pie solo porque traes temas políticos, porque quieres ser candidato, porque quieres ser algo en el ámbito político, no puede ser posible que la gente no tenga ética, que la gente busque por un lado pelearse, hacer quedar mal a alguien para decir yo soy el salvador y soy el santo y soy el bueno. Cuando una administración trabaja de la mano con toda su gente, con todo su equipo, con todos sus regidores, se logran grandes cosas. Claro. Pero cuando lo haces de una manera muy oscura o sombría para tratar de hacer quedar mal a la persona que está en este momento gobernando, es ahí donde está mal. Digo, yo no soy la persona más perfecta del mundo, tengo muchos errores como mucha ciudadanía, pero creo que en el ámbito público he buscado ese consenso con la gente. Si yo sé que hay un tema social, acudo con la ciudadanía, escucho puntos de vista y trabajo para mejorar lo que nosotros estemos fallando o las cosas que estén mal desde hace años, procurar mantenerlas en orden, procurar hacer un gasto del recurso público, pero de manera inteligente. No decir, oye, ay, ¿qué crees? Me estoy comprando ropa, zapatos y me estoy yendo de viaje con el recurso municipal, ¿no? O ya me compré casas de no sé cuántos millones cuando ni siquiera. Realmente el estar aquí no solamente es llegar a llenarte los bolsillos, estar aquí es realmente saber que lo poco que tú tienes lo tienes que ir distribuyendo de manera equitativa en las comunidades y que a veces hay un error cuando dicen, es que al municipio de Tepetitlán le llegaron 72 millones. Eso es lo que nosotros recibimos al año, pero no están contemplando que a nosotros nos quiten. Bueno, nosotros tenemos que pagar nóminas, claro, temas operativos, gasolina, reparaciones de unidades, adquisiciones nuevas, por ejemplo, papelería, por ejemplo, pagar el internet, la luz. Nosotros prácticamente al mes estamos pagando 509 mil pesos de luz eléctrica, de alumbrado público, de pozos. Entonces, realmente todo el recurso se tiene que distribuir de manera inteligente y al final tú dices, bueno, de esos 72 tienes que separar casi 11 millones del FAIS para obra pública, que es muy poquito. Tienes que separar los 10 millones que son para Fortamund, que son para seguridad pública, para equipamiento, uniformes, salarios. Y realmente cuando tú ya ves al final de la administración, dices, híjole, pues no nos quedó para nada. Y tienes que ir haciendo como ahorros para que esos ahorros te puedan ayudar a hacer una obra extra o destinarlo en algo que realmente sea urgente para nuestro municipio. Aquí, cuando hay desinformación y cuando la gente no sabe muy bien en qué se gasta el dinero, es ahí donde dejan convencerse de que lo que sale en redes sociales es cierto. Salieron 72 y no vemos nada, la presidenta se lo robó, ¿no? Entonces, aquí lo que siempre hemos buscado es que si alguien tiene algún dato firme, si alguien sabe que nosotros estamos haciendo las malas cosas, que venga y lo compruebe con documentación. Claro. Porque no nada más es venir y decir y mentir o tratar de falsear información en contra de una administración que por primera vez gobierna una mujer y que no se debe de ver en un tema machista. Porque entonces he escuchado comentarios de, ah, no, pues es que es mujer, ¿no? Y no debe de ser.
1: Administra mejor las mujeres, ¿no?
2: Yo lo creo igual, que una mujer administra mejor, pero a veces el tema machista le pega mucho a una sociedad cuando te dice, ah, no, pues es que ella, no, pues es que es mujer, ay, no, no, no. O he visto comentarios, incluso en redes sociales, de la misma presidenta de México, así de que por primera y última vez que gobierna una mujer, ¿no? Y lo dicen de otra manera.
1: Sí. De forma despectiva.
2: Entonces, tú no puedes decir que todo lo que estás haciendo está mal, porque entonces no has visto que nosotros hemos tenido un sentido más humano, que aquí se adquirieron vehículos Mazda donde damos traslados de manera gratuita, donde la gente que tiene cáncer, problemas renales, vienen, meten solicitud y se les da traslados donde ellos no pagan absolutamente nada. Claro. Anteriormente, pues, si querías un traslado, tenías que pagar gasolina, comida del chofer, incluso el pago del día del chofer. Aquí viene la gente, mete solicitud, se le agenda y no pagan absolutamente nada. Es la parte humana que no ven. Es la parte de que los traslados de ambulancias no cobramos absolutamente nada cuando anteriormente se cobraba la gasolina. Entonces hay cosas que no tengo por qué estar diciendo todos los días, pero que se hacen todos los días.
1: Pero se trabaja todos los días.
2: Se trabaja todos los días.
1: Pero además vemos que inauguras calles, vemos que apoyas a comunidades en temas de sus fiestas patronales, vemos que haces un trabajo en las comunidades y andas de un lado a otro, ¿no? Tenemos que hacer una pausa promocional, presidenta, y vamos a regresar para que nos platiques también sobre la fiesta que ya se viene, la fiesta de Tepetitlán, y lo más importante, escuchar el trabajo que realiza la presidenta municipal de Tepetitlán, la licenciada Ana Elsa Castillo. O sea, vamos a la pausa de promoción en Super Estéreo 100.5 y regresamos con más.
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5: Continuamos en Super Estéreo 100.5, gracias por estar con nosotros. Estamos en vivo transmitiendo la segunda emisión de Enfoque desde la Presidencia Municipal de Tepetitlán y estamos platicando con la Presidenta Municipal, la licenciada Ana Elsa Castillo C, quien nos habla de todo el trabajo que se lleva a cabo en este municipio. ¿Cómo le has hecho, Presidenta, para lograr, de alguna manera, apoyar lo que más puedas en las comunidades? Porque de alguna forma, pues también el recurso no es tan grande, no es un municipio pequeño que tiene un recurso no tan grande. ¿Cómo le has hecho?
6: Ah, qué bueno que preguntas eso, porque me han estado atacando que porque ayudo a Chapantongo, ayudo a Tezontepec. Y la verdad es que yo tengo un tema... que aquí la palabra no existe. Digo, tampoco digo que doy los millones, porque sí. No, pero hay una aportación personal que siempre incluso lo hago desde mis redes sociales. Es una aportación personal. Nunca meto el tema del ayuntamiento, porque hay gente que viene a pedir apoyo por el tema de fiestas patronales de otros municipios que no corresponden a Tepetitlán, y les digo, ¿sabes qué? Sí te ayudo, pero va a ser de mi bolsa, de lo que yo te pueda dar. Y así queda, y a veces lo publico, hay otras ocasiones que no. Sin embargo, esa palabra no me gusta, porque hace muchos años yo tenía un tema con mi mamá enferma, algún día me acerqué a un presidente, al único que me acerqué y al último, y yo recuerdo mucho que cuando le comenté la situación que vivíamos, le traje pruebas de lo que estábamos viviendo, y me dijo, no te puedo ayudar porque no hay presupuesto. Entonces, sales de aquí decepcionada porque dices, oye, entonces, ¿a quién le toco? Si se supone que tu administración, tu ayuntamiento es quien te tendría que tener la mano, que yo también sé que no somos beneficencia pública, pero esa palabra me hizo mucho eco en la cabeza, así de no hay presupuesto. Y cuando yo llegué aquí y dije, esa palabra no va a existir aquí. A lo mejor nosotros tenemos... un fondo donde de repente el recurso de los baños, de repente el recurso mío, lo utilizamos para ayuda social y no necesariamente el recurso tiene que salir de tesorería. Entonces, por eso es que cuando la gente se acerca, siempre hay una aportación, siempre hay una ayuda. Y lo que yo siempre les digo es un granito de arena que sé que no va a aliviar toda la problemática que traes, pero por lo menos es que sepas que hay una mano que siempre está estirada, dispuesta a ayudarte con poquito, pero que va a estar ahí siempre. Entonces, cuando tú has vivido del otro lado y sabes lo que se siente, pues entonces cuando te toca estar ahora de este lado, desde esta perspectiva, pues no puedes hacer lo mismo que algún día te hicieron, ¿no?
5: Por ello es que has logrado apoyar a más gente, porque no solamente dependes del presupuesto municipal, sino también ves la manera de poder hacer estirar de alguna forma la cobija, Presidenta. ¿Sí? Ahora, si viene la feria, ustedes también están apoyando en temas que tienen que ver con logística, me imagino con protección civil y con algunas también temas de seguridad. ¿Cómo está este tema de la feria, Presidenta?
6: Pues he de comentarles que desde el año pasado el municipio otorgó la cantidad de 250 mil pesos como aportación para la feria. temas patronales. Este año nuevamente el municipio va a hacer una aportación de 250,000 pesos que lo vamos a entregar entre el día de hoy y el día de mañana. Y una vez que esta aportación la tengamos, el comité decide en qué utilizarla. ¿Qué es lo que vamos a hacer? Nosotros, tema de logística, tema del personal, vamos a estar rolando en tres turnos, mañana, tarde y noche, para estar apoyando con recolección de residuos, de basura, estar checando con los comerciantes, ver que todo esté en tranquilidad, poner módulos de protección civil y poner módulos de seguridad pública para garantizar que la gente que visite Tepetitlán pues estén en un ambiente cordial, en un ambiente sano y procurar pues poner la mayor parte de atención. Entonces, pues, esta es una de las ferias más grandes, viene muchísima gente de diferentes lados y nosotros como municipio garantizar que se sientan cómodos en su estancia.
5: Sí, viene gente de todos lados, es una feria muy importante, ¿no? Es una feria, de alguna forma, que viene gente de muchos municipios. En esta parte también de la feria, invitar a la gente, ¿cuándo inicia y cuándo finaliza, presidente?
6: Inicia el día viernes y finaliza el día lunes. Dentro de las cosas que se van a hacer, hay un festival del asado, donde se hace hasta en muchos municipios, que vienen a probar diferentes cortes de carne, eventos culturales que está generando la iglesia y eventos artísticos que está haciendo el mismo comité de festejos. Por cierto, vi que venía Colmillo Norteño, entonces creo que va a haber algo bien para la gente y ojalá que podamos contar con mucha presencia de vecinos y de gente de los alrededores de Petitlán, o si es gente de muy lejos, que tengan la certeza que vamos a estar aquí al pendiente 24/7.
5: En este casi cierre del segundo año de trabajo de tu presidencia, ya se viene tu informe de gobierno, ya tienes más o menos la fecha de cuándo sería este evento, ¿has pensado cómo lo vas a llevar a cabo, presidenta?
6: Ya tengo más o menos fecha, no va a ser al inicio de como siempre se plantea, vamos a procurar hacerlo casi de los fin de los días últimos, y pues vamos a cerrar un informe de gobierno con mucho trabajo, por lo menos de este segundo año, de muchas obras, de muchas cosas que se están generando dentro de la administración, y voy a hacer una pausa comercial, dices tú.
5: Adelante, adelante.
6: Pero vamos a la feria de la alfarería. El año pasado nosotros generamos la feria y la empatamos con la feria de San Bartolito de aquí de Tepetitlán, que tomando en cuenta es la feria principal del municipio, pero se hace como feria principal la que vamos a tener estos días.
5: Sí.
6: Por no tener problemas o temas de sonido con la iglesia, vamos a cambiar la fecha al 28, 29 y 30 de agosto. Próximamente vamos a sacar la cartelera de todos los grupos que nos van a acompañar. El año pasado nosotros generamos rifa de un vehículo para sacar fondos para esa feria y asimismo invitamos a Palomo, invitamos a Aaron y su grupo Ilusión, a Aroma con Perfume de Mujer. Entonces trajimos algunos grupos y la verdad es que la feria estuvo excelente. Parecía feria, era feria,
5: claro.
6: No festival, feria.
5: Esa es la importancia que tiene esa feria, ¿no?
6: Efectivamente, entonces este año pues vamos a hacer como tal Feria de la Alfarería en una fecha diferente, con una cartelera diferente, y este año estamos rifando un Mazda 2026, Mazda 2 2026, para que podamos generar todos los eventos. No estamos tocando recursos del erario municipal, quiero hacer muy claro en eso, porque a veces la gente empieza a malinformar con que está gastándose el dinero en eventos, está gastándose el dinero en esto y en esto, pero no, la verdad es que estamos viendo la forma de poder generar recursos sin tocar el recurso municipal para hacer este tipo de eventos.
5: ¿Qué mensaje mandarle a la ciudadanía de Tepetitlán? Tepetitlán, yo siempre he creído que es un municipio de gente de mucho trabajo, de gente que se levanta temprano al campo, se levanta temprano para irse a trabajar a otro municipio, pero también de pronto hay mucha grillería barata en las redes sociales y no se dan cuenta del trabajo que realiza un municipio. A veces es más fácil destruir que construir, ¿no, presidenta? Nosotros vemos a través del área de comunicación social que nos hacen llegar información, pues que estás de un lado a otro. ¿Qué decirle a la gente de tu municipio, a la gente, a los hombres y mujeres que nos escuchan a través de Super Estéreo sobre el trabajo que realizas y esta administración que encabezas? ¿Qué decirle a la gente?
6: Pues que no todo lo que suben en redes sociales es cierto. Por eso hace rato mencionaba de que pusieron que ya me corrieron y que ya vivo en quién sabe dónde y que ya compré una casa de no sé qué tantos millones. O sea, realmente la política barata a veces es lo que vende más. Es como sale algo en redes, ah, ya viste, y empieza de boca en boca y se convierte en verdad no porque lo sea, sino porque la gente lo replica. Hacerle la invitación a la gente de que analicen las situaciones, de que analicen que antes la administración pues nunca estaba de puertas abiertas, nunca se encontraba al titular de la administración, siempre andaba gestionando en Pachuca, siempre estaba en otros lados, nunca le daba la cara a la ciudadanía. Hoy, desde temprano, si llego temprano, si no tengo actividades en la mañana, estoy aquí desde temprano, estoy atendiendo, estoy dando audiencia pública, ahorita ya rebasamos, no sé, más de 2,000 audiencias, o sea, realmente todos los días me mantengo trabajando, todos los días si tengo temas en las comunidades, salgo a las comunidades. Un día andaba en un toque de puerta casa por casa y me decían, ¿y usted qué hace aquí? Entonces, pues dije, pues es que no nada más se regresa cuando uno es candidato, también se regresa cuando eres gobierno y vengo a ponerme las órdenes que necesitan, ¿no? Y de ahí se derivaron varias cosas para poder trabajar en pro de la gente. Entonces, no creer todo lo que dice redes sociales, porque desgraciadamente en lugar de venir a señalar, que vengan y me digan, en el mismo cabildo, no nada más decir no, ¿por qué? Pero proponme algo, claro. ¿Qué hacer para mejorar al municipio? No nada más decir estoy en contra porque sí, sino estoy en contra por esto y por esto y te propongo esto. Claro. Porque realmente cuando se hace para desestabilizar, todos podemos decir que no, pero nadie se va a atrever a proponer algo para mejorar la administración. Y creo que hoy nosotros hemos sido un gobierno que escucha, hemos sido un gobierno que tiene las puertas abiertas y vuelvo a repetirte, se ha señalado mucho la parte de la mentira cuando la realidad es otra y cuando sí. Yo hoy en día he visto que me tiran en redes sociales bien horrible y digo, ¡ay, qué feo! Porque al final de ahí también deriva el machismo y a veces el machismo también lo hacen las mismas mujeres. Entonces, invitar a la ciudadanía, a las propias mujeres y a la gente que lee todas esas cosas, que no crean todo lo que ven en redes sociales, porque el hecho de que lo publican no significa que sea verdad.
5: Claro, siempre es un gusto platicar contigo, Presidenta Municipal de Tepetitlán, con esta administración que tiene un nuevo comienzo, es el eslogan de tu administración. Gracias de verdad, y ojalá no sea la última vez que platiquemos contigo. Muchas gracias.
6: Ojalá que no, y muchísimas gracias por la invitación y por visitar Tepetitlán, y los esperamos en la feria.
5: Gracias a la Presidenta Municipal de Tepetitlán, la licenciada Ana Elsa Castillo. O sea, gracias a todo el equipo de Super Estéreo, a nuestra productora, a todo, a nuestro gerente general, y también a la gente de la administración municipal que nos dieron todas las facilidades para llevar a cabo esta entrevista, esta transmisión especial para Super Estéreo 100.5. Es la entrevista con la presidenta municipal de Tepetitlán. Y para cerrar esta emisión radiofónica, nos vamos con un encuentro que pertenece a la historia grande de la música en español, Déjame Vivir, interpretada por Rocío Dúrcal y Juan Gabriel. Es una de las colaboraciones más emblemáticas de la música romántica mexicana. El tema forma parte del álbum Canta a Juan Gabriel, volumen 6, publicado en 1984. Hay duetos que simplemente funcionan y hay otros que terminan convirtiéndose en historia. Rocío Dúrcal y Juan Gabriel, Déjame Vivir.

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6: Hola, hola. Buenas tardes, ya llegamos los de la hora de la comida para acompañarte hasta las 6:36 minutos. Arrancamos con Capaz y Franco de Vita.

Las 2 de la tarde con 40 minutos. Hay 26 grados en la temperatura aquí en Tula. Jesús Nava en controles. Mi nombre es Sara Monroy. Y te acompañamos los dos aquí en el 100.5 de tu FM. Vamos con algo más movido, ¿te parece? Esto es R15, se llama Así tu boquita. Súbele, ponle ritmo a tu tarde con el playlist de tu vida.

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1: Las 2:43, ¿qué andan haciendo? ¿Ya salieron a comer? Compártanos su menú a través de nuestro WhatsApp. Y recuerden que ya en próximos días estaremos comenzando con la promo del regreso a clases para que se queden súper pendientes y se ganen un par de zapatos para sus pequeños. Ahora llegan Cuisillos.

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3: Vamos ahora con este bonus track. Bueno, al menos así apareció en el álbum Sirope de Alejandro Sanz de hace 10 años. Se llama ¿A que no me dejas? Es con Sanz, precisamente, y Alejandro Fernández. Oye, te comento que hay una ligera probabilidad de lluvia después de las 5 de la tarde, ¿ok? Ahí te paso el dato, ya a las 2:50.
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1: Ok, tenemos saludos para quienes vinieron a dejar incluso este saludo personalmente. Para Tlapanaloya, para Tequixquiac, para Carlos Uriel de la banda de Aboneros, para Melina Valencia, que le dedican la canción ¿Sabes una cosa? Pero no ponen de parte de quién, que la aman. Bueno, pues ahí está Melina. Las 2:55, él es Santiago Lira. Bye.

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1: Las 2:58 es Chayanne quien llega ahora para cantarnos Como tú y yo.

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5: Protestan en Yagualica por desabasto de agua, bloquean accesos y retienen a funcionarios.
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5: Buenas tardes, le mantenemos informado. Aquí el avance noticioso. Un hombre de 59 años falleció esta mañana luego de desvanecerse sobre la banqueta de la calle Matamoros, en la zona centro de Pachuca. De acuerdo con los primeros reportes, el ciudadano había acudido a un laboratorio para realizarse estudios clínicos debido a un fuerte malestar renal cuando sufrió el colapso. Al lugar acudieron elementos de la Secretaría de Seguridad Pública Municipal y paramédicos, quienes le brindaron los primeros auxilios. Sin embargo, confirmaron que la persona ya no contaba con signos vitales. Igualmente, en Tepeji del Río, una persona perdió la vida luego de que el automóvil que conducía se salió del camino y volcó sobre la antigua carretera México-Querétaro, a la altura de la comunidad de Miraflores. Habitantes de la cabecera municipal de Yagualica se manifestaron frente a la presidencia municipal para exigir una solución al desabasto de agua potable, al señalar que hace 2 meses la alcaldesa Francisca Lara se comprometió a adquirir una nueva bomba para mejorar el suministro sin que hasta ahora se hayan registrado avances. Los inconformes bloquearon el acceso al ayuntamiento y posteriormente cerraron la entrada principal al municipio, interrumpiendo la circulación en ambos sentidos. Durante la protesta, los manifestantes retuvieron al secretario general municipal y al director de obras públicas, quienes fueron llevados a la galera pública como medida de presión para que las autoridades presenten una solución inmediata a la escasez de agua que afecta a la población.
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5: Voz de la información, Yolanda Karina Pérez.
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1: Oigan, no se les olvide que este domingo 9 de agosto tenemos una caminata con causa que los estamos invitando a partir desde la antigua estación del ferrocarril en Tula a las 9 de la mañana para llegar al teatro al aire libre. Esta caminata es con perritos y si ustedes pueden colaborar con alimento, se los agradeceremos bastante. Así que allá los esperamos.

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1: Las 3 de la tarde con 13 minutos. Vamos ahora con Ponzoña Musical. Esto se titula Son de Amores aquí en el playlist de tu vida.

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1: Las 3 de la tarde con 19 minutos, 25 grados en la temperatura. Ellos son Luis Fonsi y Aitana. Aquí nos cantan Entre Tus Latidos.

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1: Este mensaje dice: saludo para mi esposa Flor de parte de su familia que está cumpliendo años hoy en Tlalvinulpa. Queridísima Flor, un abrazo para ti. 324. ¿A quién?

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1: Tenemos felicitación, dice: feliz cumpleaños, Lupita Nogués. Que tengas un día lleno de amor, risas y momentos inolvidables con tus familiares y seres queridos. Que la pases bonito. Ya a las 3:34, vamos con Cumbia Machín. Esto es No te apartes de mí.

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1: Este es un sencillo inédito compuesto por Kalimba, que formó parte de la celebración por sus 34 años. Son OV7.

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1: Las 3 de la tarde con 41 minutos. Es Juanga con esto que tú ya conoces aquí en el playlist de tu vida.

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10: Las 3 de la tarde con 49 minutos. Saludos para Abigail en Tlahuelilpan, en el Cerro de la Cruz, de parte de Víctor. Que tengan excelente tarde. Vamos con Argenis. Esto se llama En Realidad, aquí en el playlist de tu vida.

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1: Son las 3 de la tarde con 53 minutos. Oigan, les recuerdo que ustedes se pueden reportar con nosotros a través del 773-731-8839 para dejar sus saludos y felicitaciones en esta mitad de semana. Vamos con Ángel Aguilar.

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2: Hidalgo distribuirá 2 millones de plantas en los 84 municipios durante la Jornada Nacional de Reforestación.
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2: Seguimos informándole, esto sucede en el estado de Hidalgo. En Actopan inició el proceso para que el distintivo estatal Pueblo con Sabor reconozca a la barbacoa como uno de los platillos representativos de la demarcación, al considerar que ese municipio es la cuna de esta tradición gastronómica en Hidalgo. Actualmente, Actopan cuenta con el reconocimiento de Pueblo con Sabor por el Shimbo, platillo elaborado con carne de pollo, cueritos, nopales y adobo, cocido en horno subterráneo dentro de una penca de maguey. Sin embargo, la administración municipal busca ampliar ese reconocimiento para incorporar también a la barbacoa. Para tomarse en cuenta, un video difundido en redes sociales muestra el momento en que una camioneta de paquetería fue asaltada durante el bloqueo registrado ayer sobre la autopista México-Querétaro a la altura de la comunidad de Santa Ana Azcapotzaltongo en el municipio de Tepeji del Río. De acuerdo con los reportes, el atraco ocurrió mientras la circulación permanecía detenida por el cierre de la vialidad. Un sujeto armado aprovechó el congestionamiento para interceptar la unidad de reparto y cometer el robo.
7: Están asaltando al DHL, están asaltando al DHL. Ahí póngale, aguas, abusados, aquí en antes del Gilo, ya lo asaltaron a camaradita.
2: Como parte de la Jornada Nacional de Reforestación 2026, impulsado por el Gobierno de México y anunciada por la presidenta Claudia Sheinbaum, el estado de Hidalgo se sumará a las acciones de restauración ambiental con la entrega masiva de 2 millones de plantas forestales y polinizadoras. Las plantas serán distribuidas en los 84 municipios de la entidad con el objetivo de fortalecer la reforestación, recuperar áreas verdes y promover la conservación de los ecosistemas, además de favorecer la presencia de especies polinizadoras esenciales para la biodiversidad.
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2: Voz de la información, Yolanda Karina Pérez.
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1: Ya las 4 de la tarde con 12 minutos. Vamos ahora con Noelia. La canción se llama Tú. Oigan, estamos checando que hoy es el Día del Montañista. Homenaje a quienes practican deportes de altura vinculado justamente a la patrona de las actividades de montaña, que es la Señora de las Nieves. Aquí también entran los que tienen corazón roto, trepaceros, fitness. Vamos con Noelia.

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7: Son las 4 de la tarde con 20 minutos. Aquí tenemos a La Llorona y su banda, que es nuestra patrocinadora, bueno, parte de los patrocinios para la promo del regreso a clases. En próximos días, si tú escuchas la chicharra o la campana escolar, debes ser el primero en reportarte si quieres llevarte un par de zapatos.

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1: Saludo, dice, para mi mamá que está lavando trastes y para mi papá Roge que están trabajando, que está trabajando para sus tres hijos. Familia López, gracias por estar en sintonía, familia López. Y vamos ahora con los Tigres del Norte.

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1: Oigan, tenemos más felicitaciones. Es un placer saludar a sus seres queridos. Para Michael Flores, que hoy está celebrando su cumple, un año más de vida, de parte de su familia, en especial de su mami, que lo quiere tanto. Vamos con Josfa Vela. Esto se llama No me lo mandes decir. 4:00 p.m. con 27 minutos ya.

0: pendientes en las principales carreteras del país, por supuesto, monitoreando todo lo que ocurra en este periodo vacacional. Si al regresar de vacaciones encuentras las ventanas o puertas abiertas de tu domicilio, no entres. Comunícate con la policía de tu localidad. Evita riesgos y disfruta de tus vacaciones. Seguro tú, seguro los demás. 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
4: Acá nos dicen, buenas tardes, un saludo para don Víctor y don Juanito de parte de Daniela, que tengan excelente tarde. Vamos ahora con Mecano, hoy no me puedo levantar, las 4:33.

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1: Y de pronto alguien te ilusiona y te dice que tú solita te hiciste ideas. Esto es lo que nos canta Camila Fernández en No Manches.

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1: Las 4 de la tarde con 39 minutos. No se les olvide que este domingo tenemos caminata con causa, que pueden llevar, por supuesto, a sus perritos, porque esa es la idea, y que también nos pueden colaborar con alimento o con lo que ustedes quieran para los más necesitados, ¿vale? Es este domingo, 9 de la mañana, no se les olvide, los esperamos. Ahora llega Playa Limbo.

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1: 4 de la tarde con 50 minutos.

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1: Esta canción es una de mis favoritas. Es a cargo del Chacán de hace, pues ya como 20 años. Muchachita de ojos tristes se llama. La disfrutas aquí en

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1: Esta canción es precisamente de este año, de la producción del mismo nombre, Tú Sigues Aquí, a cargo de Alex Fernández, ya a las 4:59.

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5: Continúa la protesta en Huautla ante disputa de terreno. La alcaldía ya fue tomada.
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5: Le mantenemos informado. Esto sucede en el estado de Hidalgo. Durante los últimos 4 años, 50 niñas, niños y adolescentes han sido integrados a nuevas familias mediante procesos de adopción. Los menores beneficiados tienen edades que van desde los 3 meses de nacidos hasta los 17 años. La titular de la Procuraduría de Protección de Niñas, Niños y Adolescentes, Laura Karina Ramírez, señaló que al momento existen cerca de 20 menores, principalmente adolescentes, susceptibles de adopción. Recordó que de acuerdo con la Ley para la Familia del Estado de Hidalgo, la adopción permite la incorporación de uno o varios menores como hijos, siempre que se cumpla con el procedimiento legal establecido, y puede ser solicitada por personas solteras, matrimonios o concubinos de común acuerdo. Y continúa el descontento en el municipio de Huautla, donde un grupo de comerciantes ha tomado ya las instalaciones de la presidencia municipal como medida de presión ante la falta de acuerdos con el ayuntamiento por la disputa de un predio ubicado en la zona del mercado municipal. Los inconformes rechazan que el terreno sea destinado a la construcción de viviendas y exigen que se respete su uso. De acuerdo con los manifestantes, el alcalde se ha negado a recibirlos y a instalar una mesa de diálogo para atender el conflicto.
10: Somos comerciantes que hemos tomado el Palacio Municipal porque el señor presidente municipal se ha cerrado al diálogo, no quiere dar la cara, pero en ningún momento, quiero aclarar, hemos secuestrado a los trabajadores. La puerta está abierta y muy respetuosamente nos hemos acercado a invitarlos a salir. Nada más que ellos están bien renuentes.
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5: Voz de la información, Yolanda Karina Pérez.
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11: En un homenaje a Juanga, me encanta esta colaboración de Las Hash con Víctor García. He venido a pedirte perdón sonando en el playlist de tu vida.

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1: Y fíjense que por allá de los noventas, exactamente en el 93, el hijo de Armando Manzanero estaba haciendo su carrera como solista. Es Juan Pablo quien nos canta Úneme cuando son las 5 de la tarde con 10 minutos.

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1: Las 5 de la tarde con 14 minutos. La sensación térmica en Tula es de 20 grados debido a las ráfagas de viento. Vamos con Alejandra Guzmán.

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1: Bueno, y como ya escucharon nuestro promo, este domingo es la caminata con causa. Puedes llevar desde un kilo de croquetas, lo que tengas, pues prácticamente en la voluntad, ¿verdad? Para colaborar para los más necesitados. Sabes que esto se va a donar a un refugio. Y bueno, pues habrá también regalos, sorpresas, mucha diversión en un evento familiar y totalmente gratuito. Así que te esperamos este domingo a las 9 de la mañana en la antigua estación del ferrocarril de Tula con tu canino.

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1: Y seguimos con las felicitaciones. Esta va para Mari Portillo Hernández. Hoy está celebrando su cumple. Felicidades, Mari. También nos encargan una felicitación, dice, para Manuel Pacheco. Hoy celebra sus 51 años de parte de su familia. Que se la pase muy bien y que lo disfrute mucho. Van de Mese llega para cantarnos Tu Falta de Querer.

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1: 5 de la tarde, 27 minutos. Vamos con el Pirulí. Esto se llama Felicidad. ¿Te acuerdas? Uno de los grandes clásicos en la trayectoria de este gran cantante. Ya está sonando aquí en el playlist de tu vida.

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1: 5 de la tarde, 29 minutos. Los Rojos aquí nos cantan algo que se llama Etapa Migajera en el playlist de tu vida.

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7: 5:36, vamos con esta canción compuesta por Jorge Mejía Avante, que ya saben, junto con su hermano Elías, pues fundaron la agrupación de Los Ángeles Azules, que aquí se presentan con Saúl Hernández para cantarnos Entrega de Amor.
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1: 5 de la tarde con 38 minutos. Estamos casi, casi para despedirnos en esta tarde entre lluviosa y con mucho viento aquí en Tula. Vamos con Pablo Alborán y María Becerra.

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1: Ya a las 5 de la tarde con 42 minutos. Y pues sí, como que se antoja playita en esta vacación de verano. ¿Ustedes cómo la están pasando? Vamos con Acapulco Tropical aquí en el playlist de tu vida.

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1: ¿Cómo olvidar ese icónico disco que le produjo y también le compuso Joan Sebastián al Charro de Huentitán en el 2007, titulado Para Siempre, del cual se extrae este sencillo, Un Millón de Primaveras, sonando cuando son las 5:45.

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4: 5:49.

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1: En un homenaje a Humberto Pavón, aquí unen sus voces Kalimba con Cañaveral. Esto es Lágrimas de Escarcha, algo de ritmito. Antes de irnos con la información ya en este miércoles, las 5:53.

56 minutos, estamos despidiendo nuestro turno por el momento, porque ya sabes que tenemos turno nocturno también. Regresamos de 9 a 11 para seguir acompañándote con los clásicos del playlist de tu vida. Gracias a Jesús Nava en la cabina de controles. Mi nombre es Ana Monroy y te dejo con la información de Enfoque en su tercera emisión, ahora con Alma, Raquel Linares y también con esto de Morat, que se llama ¿Cómo te atreves? Sigue escuchando Super Estéreo 100.5 en esta tarde de miércoles, aquí con más del playlist de tu vida.

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1: Les seguimos informando. Buenas tardes. Se registró accidente sobre la autopista México-Pachuca a la altura del kilómetro 57 en la zona del puente de plazas en el municipio de Tizayuca. El chofer de un tráiler chocó contra la base del puente y quedó prensado. Elementos especializados ya laboran en la zona. La carga vehicular en dirección a la Ciudad de México se encuentra severamente afectada. Con una ceremonia tradicional realizada en la zona arqueológica de Huapalcalco, en Tulancingo, integrantes de comunidades indígenas del municipio, principalmente de Santana, Huitlalpan y Santa María Asunción, participaron en la conmemoración del Día Internacional de los Pueblos Indígenas. La actividad, realizada hoy miércoles, previo a la fecha oficial del 9 de agosto, tuvo como objetivo reconocer la riqueza cultural de los pueblos originarios, así como fortalecer la preservación de sus tradiciones, lenguas y conocimientos ancestrales.
2: Con sus rayos de luz.

0: Ante el crecimiento de la población adulta mayor en México, el Congreso de Hidalgo presentó una propuesta de exhorto a la Secretaría de Salud Federal para impulsar la creación de nuevas plazas destinadas a profesionales en gerontología. La iniciativa busca que, conforme a la disponibilidad presupuestal, se incorporen especialistas en esta área dentro de los hospitales hidalguenses, con el objetivo de brindar atención médica especializada a las personas adultas mayores y fortalecer los servicios de salud dirigidos a ese sector de la población.
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0: Voz de la Información, Yolanda Karina Pérez.